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Hola, ¿qué tal, amigo y amiga? Aquí estás conmigo en un café con Fe, con Paqui Castaño. Te doy la bienvenida, estoy feliz, contenta. Ya no nos vemos desde, no nos hablamos desde el año pasado, pero bueno, estoy feliz de estar de nuevo contigo. Como ya te digo, aquí en Radio Vida, en los estudios de Radio Vida, en la línea, en un café con Fe. Y estoy acompañada de Roberto, que está ahí en el control, ayudándome a hacer este programita, que como tú sabes, pues siempre es un programa que hago desde la experiencia que yo tengo de cosas que me pasan a mí en mi vida, ¿no? No hablo de nada que no haya experimentado en mi propia vida, ¿no? Y siempre tiene este programa tiene un nombre que yo le pongo al programa y va acompañado pues con un versículo de la Biblia al final que tiene que ver con el nombre del programa. Te digo que puedes mandarnos un WhatsApp al 619 25 45 25. También nos puedes oír por YouTube, Radio Vida, guión, TV, por Instagram, @ Radio Vida, guión bajo, oficial, y por Facebook, Radio Vida Cádiz. Es decir, tienes un montón de oportunidades para escuchar este programa, y no solamente este, sino los demás. Y bueno, dicho esto, pues te voy a decir el nombre del programa, que se llama Dios me cuida. Es algo muy básico. El cuidado de Dios en la vida de una persona es algo muy básico, pero algo muy precioso y que nos llena de gratitud hacia Dios, porque de saber que Él nos cuida. Y yo estaba pensando, ¿no?, que no hay una sensación tan bonita ni tan preciosa como es sentirse cuidado por alguien, ¿no? Cuando las personas que nos quieren, que nos aprecian, que nos valoran, pues nos cuidan, pues la verdad que es muy agradecido. Como nosotros, también es muy importante para nuestras vidas cuidar a nuestros hijos, a nuestros nietos, a nuestros padres, a otros familiares, amigos, incluso personas que en el día a día pues se van sumando a nuestras vidas por los trabajos, por diferentes circunstancias de la vida, y también nosotros lo cuidamos, ¿no? Se crean unos lazos y es de gran valor poder hacerlo y también recibirlo, sentirlo en tu vida, de que otras personas te cuidan y te valoran. Es bastante gratificante, ¿no? Te llena de satisfacción y también de agradecimiento. Cuando tú eres cuidado por otra persona, te sientes agradecido. Y cuando tú cuidas a otro, esas personas te lo agradecen. Así que son emociones y sentimientos muy bonitos, ¿no? Y muy gratificantes.

antes. Yo le doy muchísimas gracias a Dios, ¿no? Personalmente, ¿no? Por las personas que Dios ha puesto en mi vida, ¿no? Para que yo cuide y para que ellas me cuiden también. Tengo, aparte de que mi familia me cuida, mis hijos, mi madre, tengo también algunos primos que se interesan por mí, que me pasa, ¿no? Tengo buenísimos amigos, no es que tenga muchísimos, pero tengo algunos amigos que me cuidan y algunos conocidos que también me aprecian y me cuidan. El cuidado de las personas se hace siempre sin ninguna, no esperando nada a cambio. Se hace de una manera desinteresada. Lo más bonito cuando tú haces algo de una manera desinteresada. No estás buscando que te hagan a ti, que hagan contigo lo mismo. Ahora, claro, por supuesto, es de agradecer que también lo hagan contigo, por supuesto. También quiero decir, ¿no?, que hoy día hay muchas personas que se dedican a cuidar a otros, sobre todo a ancianos, y ellos lo hacen por un sueldo, que es normal, porque la vida ha cambiado mucho. Antes los ancianos estaban en las casas y eran cuidados por sus hijos, por sus nietos, por familiares. Hoy día muchas familias pues necesitan tener a alguien, a personas que van a su casa a cuidar a sus ancianos, y también en algunas residencias y en algunos geriátricos y cosas así, y también lo hacen por un sueldo, pero tiene mucho mérito. Yo creo que es un mérito increíble, ¿no? Este tipo de personas que aunque lo hacen por un sueldo, obviamente, no son sus familiares, pero lo hacen con amor, dedicación y cariño. Yo desde aquí quiero hacer un breve recordatorio de ellos, porque aunque lo hacen, ya lo he dicho, por sueldo, lo hacen con mucha dedicación, porque cuidar a los mayores es algo muy importante en esta vida que hoy día, por la forma en que vivimos, no se hace tanto como antes. Como ya he dicho antes, tú ibas a cualquier casa, yo me acuerdo de niña, y siempre había un anciano o dos, si eran los abuelos, la abuela y el abuelo, en una hamaca sentado, allí comiendo con sus hijos, con sus nietos, era muy bonito. Así que tener ese cuidado por nuestros mayores creo que es fundamental. Bueno, mientras que vas haciéndote un poco a la idea de qué va la cosa, pues te voy a dejar con un espacio musical.

Bueno, aquí estás en Un Café con Fe, en Radio Vida, como ya te he dicho anteriormente. Y estamos hablando del tema del cuidado. Dios nos cuida y nosotros también cuidamos a otros y otros nos cuidan a nosotros. También te he hablado de nuestros ancianos, de las personas que cuidan, sobre todo ancianos que también cuidan a niños o a otras personas, ¿no? Estaba yo pensando también que cuando tú cuidas a alguien o eres cuidado por alguien, si tú cuidas a alguien le estás dando amor, atención, tu tiempo, tu apoyo, tu protección, es un acto de confianza. Ahí entran un montón de cosas, ¿no? Pero la confianza es importantísima. Y cuando tú te sientes cuidado por otras personas también es porque tú tienes confianza con ellas, te conocen. Sabes qué es lo que tú necesitas, en qué te pueden apoyar, qué pueden hacer por ti, ¿no? Yo tengo muchos detalles de amigas mías y de personas y de mis propios hijos y de mi madre que hacen cosas por mí porque saben a dónde lo que yo necesito. Y yo cuando ayudo a alguien es porque estoy pensando que puedo hacer algo por esa persona. Es increíble, ¿no? Este acto, ¿no? Es un acto de amor, ¿no? Es un acto de amor, como yo he dicho antes, desinteresado, sin esperar nada a cambio. Y también hay otras formas de cuidar a una persona. Pues es haciendo una visita, haciendo una llamada telefónica, orando por ella, en fin. Hay muchas formas en las que tú puedes sentir el cuidado de alguien y cuidar a otra persona. A lo mejor no la puedes ver asiduamente. El otro día hablaba yo con una amiga mía que vive en Barcelona. Estamos muy, muy lejos la una de la otra, pero nos cuidamos. Ella me llamaba ayer para preguntarme cómo está el tiempo por ahí. Como ha habido tanta lluvia y tantas cosas, pues ella se preocupa por mí. Entonces es una forma de cuidarme, ¿no? Y la persona que realmente más me cuida y es el ejemplo del cuidado por excelencia es el Señor, ¿no? Dios es el mejor cuidador que podíamos tener, ¿no? Porque Él sabe todas nuestras necesidades, sabe todo lo que nosotros necesitamos. Dice la Biblia que aún no está la palabra en nuestra boca cuando ya Él lo sabe todo, aunque eso no quita que nosotros le pidamos, ¿no? Y muchas veces nos hacen falta cosas y nosotros se las pedimos al Señor y a veces Él contesta o de momento o no contesta porque a lo mejor tiene otra cosa para otro momento. Pero sentir el cuidado de Dios es lo mejor que yo creo que voy a hablar personalmente, ¿no? Yo creo que no todos los que conocemos a Dios sabemos que es lo mejor que nos ha pasado. Realmente es lo mejor que nos ha pasado tener a Dios en nuestras vidas y sentir los cuidados de Dios hacia nosotros. Yo veo en los pequeños detalles, porque muchas veces buscamos grandes cosas, no beber, pero los pequeños detalles son casi los más importantes muchas veces porque la vida cotidiana está llena de cositas, ¿no? Por ejemplo, vas con el coche, que eso me pasa muchísimo, y ya estoy cansada, no hay aparcamiento, y esta mañana yo le pedí al Señor, iba yo a ver a mi madre, y yo dije, ay, que haya un aparcamiento, estaba todo lleno de agua, allí en Algeciras, yo fui a aparcar, yo, ay, Dios mío, no podía aparcar en ningún sitio, y Dios me dio un aparcamiento, y yo pensé, ay, qué bien, gracias, Señor, porque yo se lo había pedido, porque había muchísimos coches y era muy difícil de aparcar, ¿no? Entonces, el Señor vino a este mundo por amor, por un amor hacia nosotros, que lo llevó hasta la cruz del Calvario, para cuidarnos, porque Él quería librarnos, ¿no?, del pecado y de la vida que teníamos, que traíamos, ¿no? Así que yo creo que hemos sentido todos hemos sentido de alguna manera el cuidado del Señor en nuestras vidas. Y si no lo piensas que es casualidad, ¿no? Porque muchas veces las personas piensan que son casualidades, ¿no? De la vida. Ay, bueno, una casualidad, por ejemplo, lo del aparcamiento, lo puedes ver como una casualidad. Yo no lo veo como una casualidad. Yo lo veo como un cuidado de Dios en mi vida. Lo veo claramente. Entonces, me gustaría dejarte, ¿no?, con este buen sabor de boca, ¿no?, de que el cuidado de Dios es lo mejor que nos ha podido pasar. Porque nosotros, que nos han cuidado nuestros padres, que nos han desde bebé y nosotros hemos cuidado a nuestros hijos, cómo lo hacemos todo lo posible para que estén bien, para que crezcan bien, como hicieron nuestros padres con nosotros. Pues Dios es lo más grande, es el mejor cuidador. Tener los cuidados de Dios en tu vida y en mi vida es lo mejor que nos ha pasado. Así que nunca olvides, nunca te olvides de los cuidados de Dios. No olvides ninguno de sus beneficios, porque Dios ha hecho muchísimas cosas en nuestras vidas y sigue haciéndolas. Y no nos podemos olvidar de eso, no podemos cerrar nuestros ojos y no. Dios ha hecho grandes cosas en nuestras vidas, nos ha cuidado, nos ha protegido, nos ha provisto en muchísimas ocasiones de trabajo, de dinero, de alimento, de muchas cosas. Yo he visto tantos cuidados de Dios en mi vida que si me pongo a enumerarlo no terminaría nunca. Y yo creo que tú también lo has visto. Y no son casualidades, no. No son casualidades. Dios está muy pendiente de nosotros. Los detalles de Dios son tremendos. Su providencia, su amor,
Podría decirte tantas cosas, pero yo sé que tú también la sabes. Y bueno, yo voy a terminar por hoy con un versículo. La verdad que no es el mejor versículo del mundo sobre este tema, pero sí te puedo decir que a mí me identifica mucho porque en el diario vivir nos levantamos con tantas cosas en nuestra vida, con tanto por hacer, a veces que si el trabajo, que si cuidas a tu madre, que si tienes que hacer la compra, que si has hecho la comida, que si, en fin, te enfrentas a un montón de cosas, conducir y a otra ciudad, no sé, montones de cosas. Y estaba un poco como una se estresa, se afana porque tienes que correr, tienes que llegar a una hora, ¿no? Y aquí en Primera de Pedro dice en el capítulo 5 y en el versículo 7, echando toda vuestra ansiedad sobre él, porque él tiene cuidado de vosotros. Todas las cosas que tenemos en nuestro corazón, muchas veces tenemos los problemas, tenemos tantas cosas, ¿no? Nuestras ansiedades de la vida. Y a veces estamos en medio de crisis, de momentos difíciles. Incluso un día que te levantas súper bien y que va todo, vas corriendo porque no llegas a tiempo, por ejemplo, ¿no? Al trabajo o porque hay mucho tráfico. Y eso te crea un poco de ansiedad. Pues dice que echemos todo eso sobre el Señor. Te lo vuelvo a leer. Echando toda vuestra ansiedad sobre Él, porque Él tiene cuidado de vosotros, de nosotros. Dios es el que mejor nos cuida. Si nosotros hemos sido cuidadores y hemos sido cuidados, el que mejor nos cuida por excelencia es el Señor. Así que, amigo y amiga, te animo a que nunca te olvides de esto y que esto traiga gratitud a nuestros corazones, porque la gratitud es lo mejor que podemos darle a alguien cuando nos cuida, ¿no? Sobre todo a Dios. Y nada, te dejo aquí, te vuelvo a repetir que nos puedes contactar mediante WhatsApp al 619 25 45 25 y que hay un montón de maneras de escuchar estos programas en YouTube, a través de YouTube, en Radio Vida-TV, por Instagram en @radiovida_oficial y por Facebook en Radio Vida Cádiz. Y con esto me despido de ti y te mando un abrazo. Y no olvides nunca de darle gracias a Dios porque Él te cuida. ¡Hasta luego!

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1: Cuando ves que se aproxima a tu vida una tormenta demasiado grande como para que puedas soportarla, ¿a quién acudes por auxilio? ¿En qué o en quién te apoyas? El profeta Isaías dijo: ¡Ay de los que descienden a Egipto por ayuda y confían en caballos! Ponen su esperanza en carros porque son muchos, y en jinetes porque son fuertes, y no miran al Santo de Israel ni buscan a Jehová. En la actualidad, la gente no es muy distinta de la que vivía en los tiempos de Isaías. Cuando ven que se aproxima un desastre, algunos recurren a personas que pueden pagar para sacarles del apuro, sean amigos o contactos. Egipto en el caso de Isaías. Otros confían en los recursos materiales que pueden tocar y ver, los caballos. Y otros en los números, en la multitud de carros. Otros dependen del poder de sus propios recursos, la fuerza de sus jinetes. Pero Dios dice: busca ayuda del Señor. Él está esperando que le miremos y le pidamos ayuda. No es señal de debilidad pedirle socorro. Esto es una señal de que confiamos en que Él responderá. No estamos recurriendo a un Dios incapaz, endeble. Claro que no. Él es el que hizo los cielos y la tierra. Y es más, es nuestro Padre. Cuando enfrentamos una gran tormenta, la pregunta ¿es más grande que nuestro Padre Celestial? Seguro que no. En tal caso, acerquémonos pues confiadamente al trono de la gracia para alcanzar misericordia y hallar gracia para el oportuno socorro. En una gran tormenta necesitamos más ayuda de la que pueden darnos nuestros amigos, el dinero o nuestras habilidades. El Salmo 27 dice: unos confían en sus carros de combate, otros en sus caballos. Pero nosotros confiamos en el nombre del Señor nuestro Dios. Recordemos que Dios es más grande que cualquier tormenta que tengamos que enfrentar.
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0: Los seguidores de Jesús poseen una esperanza incomparable, guardada en un lugar donde nada la corroe ni nadie puede arrebatarla. La Biblia lo llama el cielo o el reino de Dios. Sin embargo, alguien podría preguntarse, ¿de qué sirve un tesoro al que no se puede acceder ahora? Esto es Pautas para Vivir. La buena noticia es que este tesoro no solo es futuro, sino también presente. El reino de Dios no se limita a un tiempo lejano o a un espacio celestial. Comenzó a manifestarse con la venida de Cristo a la tierra. Desde entonces, la realidad de este mundo y la realidad del reino son paralelas. Por eso, podemos disfrutar de nuestro tesoro ahora, mientras lo reservamos para la eternidad. El salmista David escribió que quienes corren tras riquezas terrenales son como sombras que se mueven, agotándose en vano, pues esas riquezas nunca podrán retenerse. En cambio, él afirma, «Mi esperanza está en ti, Señor». David entendía que el verdadero valor estaba en confiar en la seguridad eterna que solo Dios da. Jesús lo confirmó con claridad cuando dijo, «Donde esté vuestro tesoro, allí estará también vuestro corazón». Los bienes materiales pueden atrapar nuestra atención, pero jamás podrán llenar nuestro interior. El reino de Dios nos ofrece algo mayor, un tesoro presente y una esperanza eterna. Ese tesoro tiene nombre y rostro, Jesús, quien nos asegura con ternura y poder, «Yo estoy con vosotros todos los días».
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7: Sus necesidades para vivir como es debido a la vida con Cristo, no puede buscarlo, suplirlo o hallarlo en cualquier material. La vida cristiana exige recursos espirituales. Lo maravilloso es que el Nuevo Testamento, y por la pluma del apóstol Pedro, Dios dice que Él es la fuente de su fortaleza. Con esa verdad en mente, con ustedes nuestro maestro, el Dr. David Jeremiah, para introducir la conclusión de su mensaje.
8: Pues bien,

Nos entusiasma la oportunidad que tenemos para reunirnos todos los días y enseñar la palabra de Dios. Hoy continuamos con la segunda parte del mensaje que he titulado Dios es la fuente de su fortaleza. En esta lección, continuamos estudiando la razón por la que podemos asegurar, con base bíblica, que usted tiene todo lo que necesita. Estamos a mediados de una nueva serie de lecciones bíblicas bajo el título Palabras de aliento para tiempos desalentadores. Desde luego, al pensar en todo lo que usted necesita, estamos dirigiendo su enfoque a algo mucho más importante y mucho más permanente que las necesidades puramente materiales. A fin de cuentas, lo que usted necesita para su vida espiritual es de mucha mayor importancia que lo que necesita o piensa que necesita para su vida física y material. Igualmente, al considerar todo lo que usted necesita, estoy dando por sentado que lo que usted quiere efectivamente es seguir creciendo en su vida con el Señor Jesucristo, en su andar con el Maestro Jesucristo. Como lo veremos al estudiar el pasaje de Segunda de Pedro que estamos considerando, usted ya tiene todo lo que necesita para andar con el Señor y fortalecerse. Así que espero que usted tenga la Biblia a mano y abierta y también que tenga materiales listos para hacer anotaciones. Continuemos con nuestro estudio de las Sagradas Escrituras.

0: si quiere oír de corazón la palabra de Dios, si quiere oír lo que Dios tiene guardado para usted, si quiere saber cuáles son las promesas de Dios para usted, hay solo un lugar en donde hallarlas. Está entre las pastas de este libro que llamamos la Biblia. Así que una de las razones por las cuales usted quiere involucrarse con las promesas de Dios es porque hay muchas de ellas. Usted puede pasar el resto de su vida y nunca las hallará todas, pero es un buen proyecto. Se lo recomiendo. Esta es la segunda razón de por qué estas promesas son importantes. No solo son incalculables, sino que las promesas de Dios son infalibles. Las promesas de Dios son grandes porque siempre son verdad. Esto es lo que la Biblia dice en cuanto a las promesas de Dios. En 2 Corintios 1, versículo 20, porque todas las promesas de Dios son en Él, sí y en Él, amén, por medio de nosotros, para la gloria de Dios. Esa es una frase tremenda. En otras palabras, Dios, nos has prometido que nunca nos dejarás ni nos abandonarás y que obrarás todo para nuestro bien. Y Dios dice, sí, y nosotros decimos, amén. ¿Has prometido oír y contestar nuestras oraciones, cuidarnos y librarnos del mal, darnos paz y fortalecernos? Y Dios dice, sí, y nosotros decimos, amén. ¿Has prometido darnos un hogar eterno en el cielo en donde el pecado, la enfermedad y la tristeza jamás entraran en nuestras vidas? Y Dios dice, sí, y nosotros decimos, amén. Tengo que decirles que, si uno no es un predicador bautista, en realidad tiene que trabajar duro para lograr que la congregación diga amén. Les agradezco por decirlo. Amén. Esa ecuación funciona para todas las promesas de Dios. No importa cuántas promesas Dios haya hecho, siempre son un sí en Cristo y para nosotros son un amén. La Biblia enseña que Dios cumple toda promesa que jamás ha hecho. Nunca promete más allá de sí mismo. Nunca ha dejado de cumplir su promesa por completo. Él las guarda por completo, totalmente, en detalle y para siempre. Su palabra no puede ser quebrantada y por eso es por lo que sus promesas se describen como preciosas y grandísimas promesas. Así que amamos al Señor y sus promesas porque hay muchas de ellas. Nos encantan sus promesas porque nunca serán quebrantadas. También nos encantan sus promesas, en tercer lugar, porque las promesas de Dios están disponibles. Hay una palabra que a Pedro le encanta usar y la escribe en su libro más que cualquier otro escritor. Es la palabra preciosas. Repítala conmigo. Preciosas. Ahora, ¿qué queremos decir por lo general cuando decimos eso? Quiero decirles lo que significa. Donna y yo tenemos un cachorro, se llama Benji. Lo hemos tenido algo así como un año. Nos ganó el corazón. Nunca pensé que yo llegaría a querer un perro, vamos. Pero ese perro me ganó. Y habíamos estado fuera por 2 o 3 días y dejamos el perro al cuidado de una amiga y ella nos envió una fotografía. Ese cachorrito, el pequeño Benji, estaba en la cama con todas las 4 patas hacia arriba, profundamente dormido. ¿Saben lo que dijo mi esposa? Dijo, ¡qué precioso! Pero tengo que decirles que no es de eso de lo que Pedro está hablando aquí. No está hablando de ositos de peluche y nenes encantadores y lo que nosotros decimos, ¡ah, qué precioso! No, está hablando de algo que es precioso de una manera diferente. Usa la palabra unas 8 veces en las 2 cartas que llevan su nombre. Describe las promesas de Dios aquí como preciosas. Y cuando usa esa palabra, no tiene la intención de que sea de una manera sentimental. Él quiere que pensemos en piedras preciosas, que pensemos en metales preciosos, que pensemos en oro. Simplemente piense en el oro por un momento. Ese es un metal precioso. Es precioso porque Dios lo hizo. Dios lo enterró en la tierra. Y a Él le gusta tanto que un día va a pavimentar con eso las calles de la Nueva Jerusalén. Los expertos dicen que el oro tiene propiedades químicas especiales. En primer lugar, quiero decir, la plata es más industrial en su uso. El cobre es más útil como conductor de electricidad. Pero el oro tiene una composición química especial. Permítame decírselo. Aprendí esto al estudiar para esta serie. El agua no puede destruir el oro, ni puede destruirlo el tiempo, ni puede destruirlo el fuego. Es maleable, lo que quiere decir que se lo puede laminar sin que se parta. Es dúctil, lo que quiere decir que se lo puede estirar sin quebrarlo. Es raro. ¿Sabe cuán raro es el oro? Me sorprendí cuando leí esto, pero escuchen. Todo el oro que jamás se ha minado en todo el mundo cabría en dos piscinas de tamaño olímpico. Ahora bien, eso es un montón de oro, pero a la luz de la vastedad del universo, no parece ser gran cosa, ¿verdad? Una de las razones por las que el oro es tan precioso es porque no hay mucha abundancia del mismo. No hay una cantidad gigantesca de oro, así que se lo llama un metal precioso. De eso es de lo que Pedro está hablando aquí en 2 de Pedro 1, y es que cada y toda promesa que Dios nos da en su palabra es preciosa como oro, tan valiosa que una de esas promesas puede hacerlo a uno infinitamente más rico que quienquiera que sea dueño de todo el oro de esas dos piscinas olímpicas. Estoy convencido de eso. Estoy convencido de que si uno echa mano de la promesa apropiada en la situación apropiada, eso cambiará todo en cuanto a uno y todo en cuanto a la vida de uno. Y damas y caballeros, no tenemos que salir a buscar esas promesas. Las tenemos en la mano, las preciosas promesas de Dios que llevamos con nosotros a la iglesia cada semana. Ponemos el libro de esas promesas en la mesita junto a la cama y lo leemos por la mañana, a veces por la noche. Y cuando usted lee la Biblia, entiende y reconoce las dádivas de Dios que le ha dado y que cambian la vida. Y cuando usted entiende estas cosas, casi cuesta creerlo. Están allí. Eso es lo que Pedro quiere que entendamos. No tenemos que esperarlas. No tenemos que hacer nada para hallarlas. No tenemos que inscribirnos para que nos las den. No hay una clase a donde podamos acudir para aprender al respecto. La Biblia dice que, mediante sus preciosas y grandísimas promesas, Dios le ha dado todo lo que usted necesita. Hay muchos lugares en la costa occidental del país que a los turistas les gusta visitar. Uno de ellos es el Castillo Hearst. Me gustaría un día poder decirle a la gente que yo pasé un año allí. Sé que a mi esposa le encanta ese lugar y en realidad fue divertido ir y verlo. William Randolph Hearst publicó un periódico en el siglo XX y fue un increíble coleccionista de arte. Un día leyó una descripción de unas cuantas piezas valiosas de arte y llamó a su agente y le dijo: «Tengo que conseguir esas piezas de arte de inmediato. Búscalas. No importa el costo». Le dijo a su agente que fuera a donde fuera necesario para conseguir esas piezas de arte a fin de añadirlas a su colección. Ya pueden imaginarse su sorpresa cuando recibió un telegrama de su agente diciéndole que esas piezas ya estaban en su propia bodega en donde tenía guardada su colección de arte. Así que, si aquel periodista hubiera comparado los valiosos artículos que quería con los artículos preciosos que ya poseía, hubiera descubierto que aquellas cosas que deseaba ya las tenía. Y eso es lo que quiero decirles hoy principalmente. Damas y caballeros, no tenemos que andar buscando. ¿No es eso interesante? Tenemos la Biblia y Dios nos la ha dado. Es un libro precioso. En lugar de acudir al libro precioso, en donde tenemos las promesas de Dios, y si hacemos esto nos conectaremos con su poder, acudimos a seminarios, escuchamos grabaciones, vemos videos y leemos toda clase de libros ancilares. No hay nada de malo en eso. Pero si hacemos todo eso, en lugar de leer en dónde está el oro real, estamos simplemente traveseando con nuestras vidas y luego alzaremos la vista un día y nos preguntaremos por qué no está funcionando. No funcionará a menos que uno siga el plan de Dios. Así que permítame animarle a recordar que usted tiene el poder de Dios y tiene las promesas de Dios, y estas promesas son increíbles. Otra cosa antes de que pasemos a un par de amonestaciones prácticas. Usted tiene el poder de Dios, le ha sido dado por el Dios Todopoderoso, quien es poder en sí mismo. Usted tiene las promesas preciosas de Dios, Él se las ha dado en su libro. Esas promesas son como los cables eléctricos que lo conectan con el generador de poder del Dios Todopoderoso. Si usted quiere el poder de Dios, tiene que dedicarse al libro de Dios. No hay cosa tal como ser un cristiano poderoso sin estar dedicado al libro de Dios. Ese es el secreto de todo eso. Pero, número tres, usted tiene el propósito de Dios. ¿Qué es lo que Dios está haciendo en su vida? ¿Por qué está haciendo Él todo eso? ¿Por qué Dios le provee de su divino poder mediante sus promesas? Porque Él quiere hacer algo en su vida. Él tiene un propósito en mente para usted. Escuche lo que dice 2 de Pedro 1, versículos 3 al 4. Como todas las cosas que pertenecen a la vida y a la piedad nos han sido dadas por su divino poder, para que por ellas llegaseis a ser participantes de la naturaleza divina, habiendo huido de la corrupción que hay en el mundo a causa de la concupiscencia. Ahora bien, esas son declaraciones elocuentes. Permítame desempacárselas. En primer lugar, el propósito de Dios para usted es que usted reciba su naturaleza. Esto no quiere decir que usted va a convertirse en un Dios pequeño. Algunos enseñan eso, pero eso no es verdad. Ninguno de nosotros va a llegar a ser Dios. Hay solo un Dios. Pero la Biblia dice que cuando nos convertimos a Cristo, Dios nos imparte su naturaleza. Él no nos quita la vieja naturaleza. ¿Cuántos saben eso? Él no erradica lo que solíamos ser, porque si eso fuera cierto, cuando nos convertimos en cristianos, jamás pecaríamos. Seríamos perfectos. Hay un pequeño poema que me gusta decir en todas partes. Dice, dos naturalezas laten en mi pecho. La una es necia, la otra es bendita. A una amo, a la otra detesto. A la que alimento, esa es la que domina. Así que, si usted no alimenta su nueva naturaleza, su vieja naturaleza todavía lo dominará, aunque sea creyente. Pero escuchen, antes de convertirse en creyente, usted ni siquiera tenía esa opción. No tenía la naturaleza de Dios. Ahora la Biblia dice que por estas promesas, la naturaleza de Dios que está dentro de usted, que está creciendo en usted, en oposición a su vieja naturaleza, esa naturaleza está siendo alimentada. ¿Cómo se la alimenta? Por las promesas de Dios. Usted conecta la palabra de Dios con la naturaleza de Dios que está en usted. Y la Biblia dice que cuando usted hace eso, en primer lugar, usted se vuelve más santo. Y número dos, Él promete que si usted hace eso, escapará de la corrupción que hay en el mundo a causa de los deseos malsanos. Ahora, hagamos una pausa por un momento y preguntémonos nosotros mismos, ¿qué peregrina cosa quiere decir esto? Y tengo que decir esto con todo cuidado, porque si no lo hago con mucha atención, me meteré en muchos problemas. Así que voy a decirlo con todo cuidado. El mundo en que vivimos, hombres y mujeres, ya no es un mundo que comunica cosas positivas a nuestras vidas. Simplemente no lo hace. Usted puede tener una familia positiva, puede tener un grupo pequeño positivo, pero el mundo según lo conocemos, especialmente aquí en los Estados Unidos de América, ya no es un mundo que valora la virtud, que valora la bondad. La Biblia dice que llegará el tiempo cuando los hombres llamarán al mal bien y al bien llamarán mal. Ya estamos en ese tiempo y todo lo que tienen que hacer es observarlo. Quiero decir, es simplemente muy evidente. Así que aquí estamos como creyentes. Estamos conectados con la fuente de poder. Nos han sido dadas las promesas divinas. ¿De qué peregrina manera se supone que debemos vivir en un mundo como este en el que vivimos? Le contaba a alguien hace unos días que hicimos algo de trabajo en nuestra casa para conectarnos con otro diferente servicio de televisión. Y el servicio de televisión está conectado a dos compañías. En conjunto hay más de 150 canales. Así que la otra noche pensé probar todo eso. Me puse a cambiar canales para ver si hubiera algo que me gustaría ver. Quedé muy abochornado al ver lo que hay en televisión estos días. Para empezar, mucho de ello son tonterías y necedades. ¿Quién va a ver esas cosas? Otras cosas son tan horribles y perversas y puro pecado. Le dije a mi esposa, no puedo hallar nada en televisión que me gustaría ver, excepto deportes. Y nos hallamos entre temporadas de deportes o algo así. La temporada de baloncesto se ha acabado, la temporada de fútbol no ha empezado. Y ver béisbol es como ver la hierba crecer, así que no sabía qué hacer. Lo que estoy diciendo es que, si usted quiere figurarse como disfrutar de la televisión, les deseo buena suerte, amigo. Estoy seguro de que es mucho mejor que eso en alguna otra región del país, pero en California es un caos. Pero es un caos en todas partes debido a que es simplemente una ventana a nuestra cultura, ¿verdad? La televisión es simplemente una ventana a nuestra cultura. Y la Biblia dice que usted y yo, como creyentes, hemos sido llamados a vivir vidas santas en medio de esa cultura. No podemos dejar que la cultura nos absorba. Tenemos que ser diferentes. ¿Cómo hacemos eso? Tenemos que hacerlo mediante el poder de Dios. Pues bien, ¿cómo capta uno el poder de Dios? Mediante sus preciosas y grandísimas promesas que usted descarga a su corazón. Cuando usted se apoya en el poder de Dios y en las promesas de Dios, lo que sucede es que usted llega a ser más semejante a Jesús y menos semejante al mundo. ¿Ha oído alguna vez que los casados que viven juntos largo tiempo empiezan a parecerse entre sí? Yo siempre oro por mi esposa para que eso no sea verdad. Los científicos nos dicen que las interacciones emocionales dentro del matrimonio, tales como la dieta que uno sigue, el medio ambiente en que uno vive, los pasatiempos, la forma en que hace ejercicio, y todo eso produce una complexión similar. Las parejas tienden a imitar los hábitos el uno del otro, así también como el lenguaje corporal. Como saben, cuando voy a un restaurante con mi esposa, ella dice, «Tráigame este plato». Yo ni siquiera tengo que pensarlo. Lo que sea que a ella le gusta, me gusta a mí. Así que, si ella lo ordenó, me lo como. Según Robert Sayonk, psicólogo de la Universidad de Michigan, mientras más feliz es una pareja, es más probable que haya aumentado también su similitud física. Así que, amigo mío, si alguien se acerca y les dice que usted y su esposa empiezan a parecerse, recíbalo como un gran elogio. Ya les dije que he estado casado por 56 años y estoy seguro de que quienes tienen la misma experiencia que nosotros concordarán. Conforme pasan los años, menos quiero estar separado de mi esposa. No quiero ir a ninguna parte sin ella. A veces tengo que hacerlo, pero no me gusta para nada. Quiero estar con ella y sé que ella siente lo mismo. Eso es lo que sucede cuando uno crece junto como pareja y está enamorado y quieren estar juntos. Uno no quiere perderse nada y compartimos juntos estos maravillosos recuerdos y tenemos excelentes hijos y nietos. Es simplemente un tiempo grandioso en la vida para nosotros, pero lo hacemos juntos. Pues bien, es lo mismo en nuestra relación personal con Dios. Cuando pasamos tiempo con Dios, cuando echamos mano de su poder y vivimos en sus promesas, Él cumple su propósito en nosotros, poco a poco haciéndonos más y más semejantes a Él. Mientras más andamos con el Señor y mientras más cerca estamos a Él, lo adivina, más nos parecemos. Y permítame decirle algo, Él no va a cambiar para parecerse a nosotros. Somos nosotros los que tenemos que hacer el cambio, ¿verdad? La Biblia dice que cuando practicamos esto, somos hechos conformes a la imagen del Hijo de Dios, Romanos 8, versículo 29. Pues bien, ahí lo tiene, el poder de Dios, las promesas de Dios y la provisión de Dios. Pedro dice, ustedes tienen todo lo que necesitan para la vida y la piedad, todo, no algunas cosas, todo. Ahora usted dice, está bien, pastor, ¿cómo descargo todo eso? Así que tengo una breve conclusión en 5 puntos. Suena como si fuera un conferencista motivacional, pero espero que esto sea motivacional. Esta es mi estrategia de 5 pasos para descargar esto. Descargue el poder de Dios. Son estas. Número 1, analice. Número 2, personalice. Número 3, memorice. Número 4, verbalice. Y número 5, organice. ¿Listos? Paso 1, analice. Si se siente como que le falta poder en algunos aspectos de su vida como cristiano, haga un inventario. ¿En dónde haya que les falta más poder? ¿Contra qué batalla? ¿Cuáles son sus retos más difíciles? ¿Qué es lo que más le frustra en la vida cristiana? ¿En dónde no está haciendo lo que pensaba que debería estar haciendo? ¿Qué le impide disfrutar de una vida de piedad y gozo en su peregrinaje cristiano? Todos nosotros, sin que importe quiénes seamos, y presten atención, si seguimos al Señor Jesús por algún tiempo, tenemos lo que la Biblia llama algunos pecados que nos acosan. Incluso el gran apóstol Pablo tenía sus batallas. ¿Alguna vez han leído este versículo? Son las palabras del apóstol Pablo, porque lo que hago no lo entiendo, pues no hago lo que quiero, sino lo que aborrezco, eso hago. Porque no hago el bien que quiero, sino el mal que no quiero, eso hago. Miserable de mí, ¿quién me librará de este cuerpo de muerte? Eso suena contemporáneo, ¿verdad? Yo podría haber escrito ese versículo por mí mismo y también usted. Así que cuando usted está tratando de tomar las promesas de Dios y hacerlas funcionar en su vida, lo primero que tiene que hacer es preguntarse usted mismo esto. ¿En qué parte de mi vida necesito una promesa de Dios? ¿En dónde necesito un pasaje bíblico que fortalezca mi vida? Cuando nos mudamos a California, uno de mis primeros buenos amigos fue un hombre llamado Sven Nader. Sven era un basquetbolista profesional. Jugó para los Lakers y después para los Clippers cuando estaban en San Diego. Recuerdo un día que estábamos sentados en un restaurante y hablábamos de este pasaje de las Escrituras. Cada uno de nosotros puso por escrito unas 8 o 10 cosas que pensábamos que podríamos hacer mejor como creyentes, cosas en las cuales necesitábamos trabajar en nuestras vidas y que nos harían que honremos mejor al Señor. Él anotó sus 10 cosas y yo escribí las mías. Y luego buscamos pasajes bíblicos que se relacionaban con esos problemas en particular. A veces permitimos que la palabra de Dios se vuelva tan general que no hace ningún bien en particular. La palabra de Dios tiene el propósito de ayudarnos con las cosas personales. Así que lo primero que hace es analizar qué hay en mi vida que esté faltando en lo que tiene que ver con mi andar con el Señor. Podría darles muchas, pero muchas ilustraciones, pero no tengo suficientes ilustraciones para todos los que me están oyendo. Número 2, después de que usted analiza, personalice. ¿Qué quiere decir eso? Pues bien, ahora que tiene su lista, empiece a buscar promesas de la palabra de Dios que tratan de esos retos. Prepare un tesoro de versículos a la medida que hablen de los asuntos que está enfrentando. Si nunca ha hecho esto, búsquese una buena concordancia y busque cada una de las palabras clave de su lista. Puede usar una concordancia impresa y muchos de ustedes pueden usarla en su computador. ¿Qué tiene la Biblia para decir en cuanto a esto con lo que yo batallo? Prepare su lista de versículos que tienen que ver con su problema. Muchos versículos que usted ubica no hablarán directamente a su necesidad, pero algunos lo harán. Anótelos y siga añadiendo a su lista y acumulando versículos. Tal vez halle solo uno o dos la primera semana, pero eso es dos más que los que tenía la semana previa. Y recuerde, estas preciosas promesas son las que les transmiten el poder de Dios a fin de que usted pueda lidiar con ese asunto en su vida. ¿Cómo logro el poder de Dios y lo integro en este asunto con que estoy batallando? Va a ser por las Escrituras. Conecte su vida con la fuente de poder. Recuerde, el libro de la Biblia con el mayor número de promesas es Isaías, y el capítulo con el mayor número de promesas es el Salmo 37. Así que analice. Esta es mi necesidad. Pues bien, ese es un buen comienzo. Espero que usted se haya entusiasmado en cuanto al estudio de palabras de aliento para tiempos desalentadores. Este estudio cubre de manera concentrada varios libros de la Biblia y cada lección considera unas palabras de aliento que el Señor nos deja para tiempos desalentadores. 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Pues bien, tenemos que concluir este programa y continuar con los otros acontecimientos del día. Quiero decirle que el día de mañana, cuando nos reunamos de nuevo, vamos a hablar de cómo Dios puede ayudarle a superar cualquier obstáculo. Gracias por escucharnos. Nos veremos el día de mañana.
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3: Enséñanos a contar bien nuestros días para que nuestro corazón adquiera sabiduría. Salmo 90:12. El reloj de la muerte. Entre las páginas web más raras se encuentra deadclock.com. elrelojdelamuerte.com. Cuando visitas esta web, te dan la bienvenida con el mensaje «Bienvenido al reloj de la muerte», el amistoso aviso de Internet que te recuerda que la vida se va escapando segundo a segundo. El reloj de la muerte hará que te acuerdes de lo breve que es la vida. Puedes escribir tu fecha de nacimiento, tu género, tu peso, tu altura. Y, curiosamente, es necesario que especifiques si eres fumador o no. Y también una perspectiva general de la vida. El reloj de la muerte te dará entonces una adivino estimación del día de tu muerte con los segundos exactos que te quedan de vida. La fecha es puramente una suposición basada en las tablas de expectativa de vida. A continuación, el número va disminuyendo delante de tus ojos. ¿Para qué contemplar la brevedad de la vida? Un versículo de la Biblia responde a esta pregunta. Moisés oró: «Enséñanos a contar bien nuestros días para que nuestro corazón adquiera sabiduría». Yo escribí la fecha estimada de mi muerte no porque creyera en su exactitud, sino para recordarme a mí misma que cada día es un regalo de Dios que hay que usar con sabiduría. Quiero alentarte a vivir hoy plenamente, apreciando cada momento. Anna Lindsay dijo, «Que estemos vivos hoy es una prueba positiva de que hay algo que Dios quiere que hagamos. No pierdas preciosos segundos de tu tiempo en amargura o sintiendo lástima de ti. No dejes que el enojo o la venganza te roben ni un solo día. La vida es demasiado valiosa para eso. Hoy, Dios te ha dado 86.400 segundos. Con un corazón sabio, usa esos segundos para marcar la diferencia».
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6: Muy buena, querido amigo y amiga que nos estáis escuchando aquí en Radio Vida en el 95.1. Nos encontramos en el estadio de las pistas de atletismo Enrique Talavera, aquí en Algeciras. Estamos a pie de calle con el director Andrés Pecino. Muy buenas y bienvenido.
7: Hola, muy buenos días, ¿qué tal?
6: Muy bien, la verdad que estamos muy alegres de ver esta actividad que estáis realizando desde el Colegio Don Isidoro. Y es el 90 aniversario, ¿no?, de la escuela.
7: Exacto, exacto, sí. Es, como has dicho, el 90 aniversario y que hemos querido hacer una actividad especial que engloba a toda la comunidad educativa y por eso hemos creído que el mejor sitio era las pistas de atletismo de Enrique Talavera. Así que quería dar en primer lugar las gracias a la Corporación Local, al Ayuntamiento de Algeciras, a la Delegación de Deporte que nos han cedido las instalaciones, el equipo multimedia. Bueno, también quiero agradecer a todo el personal que ha venido a ayudarnos, todas las madres de la AMPA, las madres colaboradoras, al profesorado y luego a los nenes que están aquí esforzándose por dar 90 vueltas al estadio.
6: 90 vueltas, oye. 90 vueltas. ¿Y cómo que había apostado por una actividad, este 90 aniversario, una actividad deportiva? Cuéntanos.
7: Pues queremos dar un enfoque multidisciplinar a lo que es la efeméride, o sea, lo que es el 90 aniversario. Hemos hecho varias actividades dentro de la escuela. También hemos participado en Peque Diverciencia y nuestra actividad también ha estado... ha tenido como de enfoque transversal ese número mágico, que son los años que llevamos allí en la bajadilla, pues luchando contra viento y marea, contra todo y sobreviviendo e intentando seguir la tarea de mi abuelo Isidoro y de mi tía Inmaculada.
6: Ah, qué bueno, que esto viene de familia, ¿no? Entonces,
7: sí.
6: Que había estado durante 90 años, ¿no?
7: Exactamente.
6: Prestando todo el servicio para educar a estas generaciones, ¿no?
7: Exactamente, yo llevo desde el 94, antes mi tía Inmaculada ha estado casi 40 años de directora y previamente mi abuelo desde el año 36, pues empezó en una barraquita de clase y poco a poco pues, fue construyendo el colegio hasta que lo que hoy en día conocemos.
6: 90 vueltas que tienen que dar los niños en el día de hoy a este estadio tan fabuloso, un día hermoso, por cierto, y 90 años también enseñando disciplina, enseñando valores. Hemos visto como uno de los niños pues tropezaba y algunos que iban adelante en cabeza se han quedado atrás para ayudarlo. 90 años enseñando valores, ¿verdad?
7: Sí, nosotros intentamos sobre todo dar un enfoque o dar en alza el valor humano. O sea, más que la excelencia académica, nosotros estimamos que hay que inculcarle a esta sociedad, empezando por los nenes, otros valores, que sobre todo es la relación con el prójimo, la empatía, el respeto, la bondad. Y siempre, digamos, está apoyándose unos a otros. Entonces, habéis visto un ejemplo muy, muy claro de un chico ahí que ha tropezado y rápidamente pues los demás han ido a ayudarle y ya te digo, como el colegio es tan pequeñito, nosotros el enfoque que le damos es de como si fuese una casa.
6: Nosotros, fraternal, ¿no?
7: Exacto, nosotros conocemos a todos los niños, conocemos a sus padres, sabemos cuál es la, digamos, las cualidades y la faceta que tenemos que trabajar con cada uno de ellos por separado para poder, digamos, sacar lo mejor de ellos.
6: Y las madres también, otro tema que tenemos que resaltar, las madres que participan en el AMPA como voluntarias, también las vemos que están súper involucradas, ¿no?
7: Bueno, ellas son la columna vertebral del colegio junto con el claustro y la verdad que desde aquí en la radio quiero agradecer públicamente la tarea de las madres colaboradoras del AMPA Don Isidoro, luego las mamis que son madres delegadas de todas las clases, incluso otras colaboradoras han venido aquí a echarnos una mano y ya te digo, desde aquí quiero agradecerles profundamente desde la comunidad del colegio su trabajo, su esfuerzo y su colaboración.
6: Para las personas que nos están escuchando y no quieren solamente un colegio, sino también una comunidad que se viva como en Don Isidoro, que sea como bien comentas, una familia y que nos están escuchando y estén interesadas, ¿dónde se sitúa el colegio para aquellos interesados en echar la matrícula?
7: Pues sí, nosotros estamos en la barriada de la Fuente Nueva, casi bajadilla, en la calle Almería número 1, que está muy cerquita para que aquellos que se líen un poco, está justo al lado de la casa donde nació Paco de Lucía. Entonces allí tenéis vuestra casa, nosotros atendemos alumnado desde 3 años hasta los 12 que terminan sexto y luego van todos juntitos en una misma clase, van al instituto cursal que es el que está en el antiguo cuartel de bomberos.
6: Estupendo. Y bueno, estamos en una recta muy cercana a los 100 años, ¿no?, de colegio. ¿Qué objetivo tienen o dónde le gustaría llegar en el área educativa?
7: Pues mira, con llegar ya nos damos más que satisfechos, porque si conseguimos llegar a un siglo funcionando, un colegio tan pequeñito, con tan pocos recursos, con tanto esfuerzo, con tanta dedicación, luchando, como te he dicho, con gigantes que tenemos alrededor, a nosotros con llegar ya nos supondría un orgullo enorme. Entonces, si conseguimos trabajar un poquito más la excelencia académica y superarnos año tras año, pues doblemente orgulloso.
6: Oye, pues muchísimas gracias, la verdad, y felicitarle también por la labor que estáis haciendo. Y bueno, la jornada, ¿cómo se está dando? Vemos que hay mucha alegría entre maestros.

0: que hace partícipe a todos los oyentes, y agradecerles que estén escuchando este dial, y gracias por todo.
1: Gracias a ti. Pues bueno, querido amigo, querido oyente que nos estáis escuchando, seguimos aquí en Radio Vida en el 95.1.
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1: Ciertamente te bendeciré. Multiplicaré tu descendencia hasta que sea incontable, como las estrellas del cielo. Génesis 22:17. ¿Cuántas estrellas? En el año 125 a.C., el astrónomo griego Hiparco, en el primer catálogo de las estrellas, llegó a la conclusión de que había 1022. Sin embargo, 75 años después, el astrónomo Ptolomeo encontró 4 más y declaró que eran 1026. Resulta interesante que la Biblia, escrita 2700 años antes de que naciera Ptolomeo, afirmara que las estrellas eran innumerables. Dios le prometió a Abraham que sus descendientes serían tan numerosos como las estrellas del cielo y como la arena que está a la orilla del mar. Los escépticos se burlaron de semejante comparación. Equiparar el número de las estrellas a los granos de arena en la orilla del mar era algo digno de risa. Después de todo, hay muchos más granos en un puñado de arena que en las 1026 estrellas que Ptolomeo afirmaba que existían. Sin embargo, hace muy pocos años, en un programa de televisión muy aclamado, el notable científico evolutivo Carl Sagan dijo que era muy probable que hubiesen tantas estrellas en el cielo como granos de arena en las orillas de los mares del mundo. Escrita hace siglos, la Biblia siempre ha estado en lo correcto. El Salmo 147 nos dice: cuenta Dios las estrellas y llama a cada una por su nombre. Nosotros, los seres humanos, todavía no las hemos contado todas, y mucho menos vamos a poder nombrarlas. Pero Dios sí las ha contado ya, y a cada una le ha dado su nombre. No es de sorprender que el salmista escribiera: cuando contemplo las estrellas que tú hiciste, me pregunto, ¿qué somos los mortales para que pienses en nosotros y nos tomes en cuenta?
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2: En una residencia de jubilados se celebró una fiesta para conmemorar los 101 años de una mujer y una reportera la entrevistó. Mientras obtenía detalles de su vida, le preguntó si había tenido hijos. No todavía, respondió ella. Eso es lo que yo llamo optimismo, una actitud ante la vida de nunca decir nunca. Probablemente conocía el relato bíblico de Abraham y Sara, quienes tuvieron su primer hijo cerca de los 100 años. Esta historia nos recuerda que nunca debemos perder la esperanza en Dios. La fe y la esperanza en Él nos mantienen enfocados en el futuro, sabiendo que, con Él, lo que parece imposible puede convertirse en una realidad. Le habla David Jeremiah animándole a que tome el camino a una vida nueva. Descubra las razones de Dios para el optimismo. En su minuto, en la Biblia.

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1: Cobren ánimo y ármense de valor, todos los que en el Señor esperan. Salmo 31, 24. Las actitudes marcan la diferencia. Una encantadora señora de 92 años, oficialmente ciega, se estaba mudando a un hogar de ancianos. Quien fuera su esposo por 70 años, había fallecido recientemente. Al maniobrar con su andador para entrar en el ascensor, el enfermero que la acompañaba le describió su diminuta habitación. «¡Me encanta!», declaró con el entusiasmo de una niña de 8 años a la que le hubieran regalado un nuevo cachorro. «Señora Jones, no ha visto la habitación», le dijo el empleado. «Eso no tiene nada que ver», respondió la anciana. «La felicidad es algo que uno decide tener por adelantado. Que me guste mi habitación no es algo que dependa del mobiliario, sino de cómo organice yo mi mente. Ya he decidido que me guste. Es una decisión que tomé esta mañana cuando me levanté. Tengo alternativa. Me puedo pasar el día en la cama repasando la dificultad que tengo con las partes de mi cuerpo que ya no funcionan, o levantarme y dar gracias por las que sí lo hacen. Cada día es un regalo, y mientras viva, me centraré en el nuevo día». ¡Qué hermosa actitud! Estoy segura de que todos esperamos que los últimos años de nuestra vida reflejen la mentalidad positiva de esta querida señora. Una de las mejores cosas que podemos hacer para preparar nuestros años dorados es mirar a Dios como fuente de nuestra esperanza. El Dios que nos ha sido fiel no nos abandonará en los años por venir. El salmista escribió: «Cobren ánimo y ármense de valor todos los que en el Señor esperan, porque cada día es un don que Él nos hace para que lo disfrutemos».
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2: Es imposible no escoger. Aprende a escoger alineado con Dios.
3: Acabo de leer un libro escrito por el psiquiatra Viktor Frankl, titulado El hombre en busca de sentido. En él cuenta cómo fue su vida antes, durante y después de estar en campos de concentración nazi. Aprendemos que hay situaciones en la vida en lo que lo mejor que podemos hacer es escoger salir del ambiente que te oprime, el ambiente que te agobia, ya sea un trabajo, amistades o otra cosa. Pero hay situaciones de las cuales no se puede salir. No existe esta alternativa, no es posible. Este fue el caso del psiquiatra en el campo de concentración. En su experiencia, las personas que lograron sobrevivir no eran las más fuertes físicamente, sino las que escogieron agarrarse a un propósito que les llenó de fuerza y esperanza. Dice en el libro:
2: «Me atrevería a afirmar que, aun en las peores condiciones, nada en el mundo ayuda a sobrevivir como la conciencia de que la vida esconde un sentido. Hay mucha sabiduría en las palabras de Nietzsche: quien tiene un porqué para vivir puede soportar cualquier cómo».
3: Antes de ir a la Biblia y ver cómo somos llevados de manera continua a escoger, veamos cómo este hombre decidió agarrarse a la palabra de Dios. Cuenta que después de la liberación caminó unos kilómetros por un campo florido y dice lo siguiente:
2: «Me detuve, miré a mi alrededor, después al cielo y caí de rodillas. En aquel momento yo sabía muy poco de mí y del mundo. No tenía sino una única frase en mi cabeza. En mi angustia clamé al Señor y Él me contestó desde el espacio en libertad».
3: Esta frase es una cita del Salmo 118, versículo 5. En tiempos de angustia, escogió acercarse al Señor, a Dios, y encontró la libertad, dice este pasaje. Nos continúa diciendo en el libro lo siguiente.
2: No me acuerdo cuánto tiempo permanecí allí de rodillas, repitiendo mi ejaculatoria, pero estoy seguro de que aquel día, en aquel instante, mi vida comenzó de nuevo.
3: En el último párrafo del libro y en sus últimas palabras, dijo lo siguiente exaltando a aquellas personas que escogieron tener fe en medio del camino hacia la muerte. Escribió lo siguiente.
2: El hombre es este ser capaz de inventar las cámaras de gas de Auschwitz, pero también es el ser que ha entrado en esas mismas cámaras con la cabeza erguida y el Padre Nuestro o el Shema Israel en los labios.
3: De su historia, de nuestra historia, de la historia de la humanidad, aprendemos que no podemos evitar escoger, pero sí podemos decidir qué escoger. Podemos escoger cómo actuar ante toda situación y al hacerlo, ser libres aún en un campo de concentración. Es imposible no escoger y aprendemos que no decidir es decidir. No escoger es escoger. Evitar es elegir. Omitir produce consecuencias y toda elección modela el futuro. Así que si elegir es inevitable, entonces la única pregunta verdaderamente importante no es si escogeré, sino ¿voy a escoger bien? Esto nos lleva a preguntarnos, ¿cómo escoger basado en principios estables y seguros? La respuesta nos lleva a escoger alinearnos a la voluntad de Dios a través de su palabra, que no ha cambiado no en siglos, sino en miles de años. Leamos Deuteronomio capítulo 30, verso 19.
2: A los cielos y a la tierra llamo por testigos hoy contra vosotros, que os he puesto delante la vida y la muerte, la bendición y la maldición. Escoge pues la vida para que vivas tú y tu descendencia.
3: Este pasaje nos muestra que nuestras elecciones no solamente pueden determinar que vivamos con bendiciones o no, también nos muestra que nuestras decisiones pueden llegar a afectar a las personas a nuestro alrededor y a nuestra descendencia. Saber esto te puede dar sentido a tu vida, fuerza para vivir. Escoge dejar un buen legado. Dios te dice, escoge pues la vida para que vivas tú y tu descendencia. Leamos otro pasaje que nos muestra la importancia de escoger buenas personas a nuestro alrededor. Leamos Éxodo 18, 21.
2: Además, escoge tú de entre todo el pueblo varones de virtud temerosos de Dios, varones de verdad que aborrezcan la avaricia y ponlos sobre el pueblo por jefes de millares, de centenas, de 50 y de 10.
3: En este pasaje Dios nos muestra la importancia de escoger con quién debes de relacionarte y con quién debes de confiar. ¿Quiénes son las personas más cercanas a ti? ¿Andas con personas de virtud, temerosos de Dios, que aman la verdad, que aborrecen la avaricia, o andas con personas que hacen todo lo contrario? ¿Confías en ladrones, en mentirosos, en avaros y en quienes no temen a Dios? Jean-Paul Sartre, filósofo y escritor, dijo lo siguiente.
2: El ser humano está condenado a ser libre y no elegir es una forma de huir de nuestra responsabilidad.
3: William James, filósofo y psicólogo, dijo.
2: Cuando tienes que tomar una decisión y no la tomas, eso en sí mismo es una decisión.
3: La escritora Carmen Martín Gaite dijo.
2: En la vida no solo se toman decisiones, también se toman indecisiones. Dejar de hacer es una forma de hacer.
3: Seguidamente vamos a leer Santiago capítulo 4, verso 17, que dice lo siguiente.
2: Y al que sabe hacer lo bueno y no lo hace, le es pecado.
3: Esto nos muestra que el no hacer no te exime de las consecuencias. Escoges no hacer, pero tiene consecuencia. Veamos cómo tenemos que elegir entre Dios o otros dioses. Según la Biblia, no hay término medio. Leamos Josué capítulo 24, 15.
2: Y si mal os pareciere servir a Jehová, escogeos hoy a quien sirváis, si a los dioses a quienes sirvieron vuestros padres cuando estuvieron al otro lado del río, o a los dioses de los amorreos en cuya tierra habitáis, pero yo y mi casa serviremos a Jehová.
3: No responder a algo es una respuesta. No actuar ante un problema es una acción pasiva. No cambiar de dirección, escoger continuar. Evitación no es ausencia de decisión. ¿Estás eligiendo comodidad sobre incertidumbre? ¿Estás eligiendo alivio inmediato sobre beneficio futuro? ¿Estás eligiendo no enfrentarte al coste emocional del cambio? ¿Estás eligiendo alineado a los principios y valores de la palabra de Dios? Leamos Mateo 6:24.
2: Ninguno puede servir a dos señores porque o aborrecerá al uno y amará al otro, o estimará al uno y menospreciará al otro. No podéis servir a Dios y a las riquezas.
3: ¿Quién ocupa el primer lugar en tu vida, el dinero o Dios? ¿Cómo tu vida demuestra a quién has escogido para ponerlo como rey? Leamos Mateo 12:30.
2: El que no es conmigo contra mí es, y el que conmigo no recoge desparrama.
3: En este pasaje el Señor es muy claro. Somos libres de escogerlo o de no hacerlo, pero cada decisión tiene consecuencias. Por lo tanto, sé sabio, escoge al Señor. Ahora es un buen momento para preguntarnos, ¿qué nos ayuda a escoger, elegir bien como cristianos? Tenemos que estar agradecidos porque tenemos la Biblia, la palabra de Dios. Tenemos el don de la oración, el don del Espíritu Santo. Y tenemos como un don también precioso a los ancianos, al liderazgo de la iglesia que nos pueden aconsejar. No tengo ninguna duda que la elección más importante que puedes tomar en tu vida es qué hago o cómo respondo al Evangelio de Jesucristo. Este Evangelio no es una imposición. Como vamos a leer, es dado a los que aceptan a Jesús como Señor y Salvador. Estos son hechos hijos de Dios. Leamos 1 Juan 1:12, 3:16 y Apocalipsis 3:20.
2: Mas a todos los que le recibieron, a los que creen en su nombre, les dio potestad de ser hechos hijos de Dios. Porque de tal manera amó Dios al mundo que ha dado a su Hijo unigénito para que todo aquel que en él cree no se pierda, mas tenga vida eterna. Y aquí yo estoy a la puerta y llamo. Si alguno oye mi voz y abre la puerta, entraré a él y cenaré con él y él conmigo.
3: Escoger a Dios a través de toda la historia trajo paz a millones de personas, no solamente en campos de concentración, sino en medio de conflictos, de dificultades, de guerras. Creyentes a lo largo de la historia testificaron ante el martirio vivir con fe. Esto les dio fuerza. Esto les dio poder para vivir en medio de estas situaciones. Les dio propósito. Quizás está viviendo pensando que no hace falta tomar una decisión acerca de Dios. Esto es una elección que te separa de Él. Muchos escogen pensar que pueden ser hijos de Dios sin haber recibido a Jesucristo como Señor y Salvador, sin comprender el verdadero significado del sacrificio redentor en el Calvario. Esta elección no te acerca a Dios, sino que esta elección te separa al menospreciar el plan de salvación en Jesucristo. Desde Promesas de Dios te decimos que es imposible no escoger a Jesucristo y ser salvo y tener vida eterna y tener paz con Dios. Escoge hoy aceptarlo en tu vida si no lo has hecho. Escoge acercarte a la Biblia y tenerla como la única guía que te puede mostrar la voluntad de Dios. Si eres un creyente que hace tiempo que no te acercas a la palabra, que tienes olvidado a Dios, hoy es el momento para escoger acercarte a Él. Que Dios os bendiga grandemente. Os esperamos en un próximo programa.

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1: Y gracias por acompañarnos hoy al retomar la serie que estamos transmitiendo durante este mes de mayo. Hoy empezamos la consideración del tema «Dios puede ayudarle a superar cualquier obstáculo». Vamos a considerar un salmo en el Antiguo Testamento, donde Dios nos muestra cómo Él sigue siendo el vehículo para ayudarnos a superar cualquier cosa. Espero que usted no se pierda ni una sola sesión de los siguientes programas en esta serie. Y todo este material es la base para la guía de estudio que ya está en español. La guía de estudio se titula «Palabras de aliento para tiempos desalentadores». Estamos muy entusiasmados por este recurso, porque estamos convencidos de que hemos dado en el clavo en cuanto a cada uno de los temas que consideramos en esta serie. 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

Abra su Biblia hoy al Salmo 37. Sé que ustedes se dan cuenta del hecho de que vivimos en tiempos sin precedentes, unas 152 páginas conteniendo cada una 84 líneas, con un total de como 13.000 nombres y direcciones, fueron presentadas en cierta ocasión en la Corte de Bancarrota de los Estados Unidos de todos los que perdieron un total de 50.000 millones de dólares en la patraña Madoff de inversiones Ponzi. Desde propietarios de equipos de baloncesto a amas de casa, incluyendo unos cuantos misioneros que conocemos, todas estas personas perdieron todo o mucho de su dinero en manos de un hombre en quien confiaban implícitamente. El mismo día, 58 páginas a doble espacio de evidencia, compilada por muchos años, fue presentada al Subcomité de Servicios Financieros de la Cámara de Representantes. La Comisión de Seguridad e Intercambio fue acusada de no haber actuado a favor del público porque ignoró toda la evidencia de fraude de la firma de Madoff, que había sido enviada vez tras vez a la oficina de esa comisión en un periodo de más de 9 años. Y este individuo, Madoff, y esta comisión no están solos. Cuando el gerente en jefe de la firma, Merrill Lynch, anunció de antemano un bono de entre 5 y 10 millones de dólares por su desempeño en el 2008, causó revuelo. Simplemente imagínese lo que él hubiera pedido si la firma en realidad hubiera ganado algo. Junto con las noticias de su renuncia forzada, vino la revelación de que poco antes había gastado más de $1 millón redecorando su oficina, incluyendo más de $35,000 solo en artefactos del baño y $1,400 por una lata de basura. En estos días, cuando las agencias del gobierno nos están fallando de maneras significativas y patrañas perversas y malvadas parecen tener éxito de manera alarmante, la pregunta que se plantea para todos nosotros en nuestro corazón es: ¿en quién en el mundo podemos confiar? Estamos en una quiebra de credibilidad en la nación. No es mi intención hoy darles un discurso político, sino que quiero que entiendan que estamos en un tiempo que de cierta manera es muy diferente a cualquier otro tiempo en que hemos estado. Esta es la crisis de credibilidad más crítica que hemos tenido en nuestra nación. Pero no es la primera vez que algo como esto ha sucedido. De hecho, David escribió este Salmo, Salmo 37, en un tiempo cuando su situación parecía sin esperanza. Los malvados

0: Se reunían alrededor de él y estaban ejerciendo gran presión sobre el pueblo de Dios. De hecho, sabían que en el Salmo 37 la palabra impíos o algún equivalente se halla 13 veces. Este es un salmo acerca de los impíos. Dice en el versículo 7, los que maquinan planes malvados. Versículo 12, los malvados conspiran contra los justos. ¿Alguien lo atestigua? ¿No es eso lo que está pasando hoy? Versículo 14, los malvados sacan la espada y tensan el arco para abatir al pobre y al necesitado, para matar a los que viven con rectitud. Suena como un comentario de la situación actual. La palabra que se traduce impíos significa estar errado moralmente, ser culpable, ser malo. ¿Cómo debemos actuar los que somos seguidores de Cristo cuando todo alrededor de nosotros hace sentir la influencia impía de nuestra cultura, cuando las intenciones de los hombres son destruir a los justos? ¿Cómo puede David o cualquier otro individuo que para el caso da lo mismo hacerle frente a las condiciones de este mundo y ser victorioso? Pues bien, David nos ayuda aquí. Este es uno de mis salmos favoritos. Es uno de los pasajes que a menudo escribo en libros o en Biblias cuando alguien me pide mi autógrafo, porque este salmo está lleno de estímulo. Hay 5 cosas aquí que brotan del texto del Salmo 37, que nos ayudan a hallar nuestro rumbo en la incertidumbre de nuestro mundo. Y no importa qué clase de problemas estemos enfrentando, sea que parezcan problemas monumentales o sean incidentales, lo que vamos a aprender de David nos ayudará. David nos dice aquí unas cuantas cosas que podemos hacer en medio de este trastorno. En primer lugar, noten en el versículo 3, confíe en el Señor. Salmo 37, versículo 3 dice, confía en Jehová y haz el bien, y habitarás en la tierra y te apacentarás de la verdad. Esto también se halla en el versículo 40, en donde leemos, Jehová los ayudará y los librará, los libertará de los impíos y los salvará por cuanto en él esperaron. La palabra confiar quiere decir tener confianza. Lleva la idea de seguridad, un sentido de bienestar que resulta de tener a algo o alguien en quien poner nuestra confianza, el sentimiento de sentirse seguro en una relación entre personas. Y la Biblia nos dice que cuando tengamos una crisis de confianza y credibilidad, hay que volver a aquel en quien se puede confiar con confianza. Confíe en el Señor. Él es digno de nuestra confianza. Nunca ha prometido más de lo que puede dar. Nunca ha dejado de cumplir algo que haya dicho que hará. Siempre llega a tiempo y con promesas y es digno de nuestra confianza. De hecho, nos da una breve fórmula que es realmente interesante. Aquí tenemos estos 3 pensamientos. Dice, confía en Jehová y haz el bien, y habitarás en la tierra y te apacentarás de la verdad. Esa es una fórmula bastante buena. Noten que, primero que nada, dice, confía en Jehová y haz el bien. Me gusta eso porque, como saben, cuando todos alrededor andan haciendo el mal, uno puede dejarse arrastrar en el análisis de las obras malas que hacen otros. Y cuando se hace eso, uno queda enterrado debajo de la avalancha de todo eso. Lo que David está diciendo es esto. Cuando veas la complicación del mal en tu mundo, cuando parezca que los perversos están teniendo éxito, confía en el Señor y haz algo de bien. Haz el bien. Todos sabemos que las buenas obras no logran salvarlo a uno, pero uno es salvado para hacer buenas obras. He descubierto que cuando uno se desalienta a veces y se pregunta, ¿qué es lo que está pasando? Uno puede salir por un momento de uno mismo y buscar a alguien a quien ministrar, buscar a alguien a quien ayudar, alguien a quien dar una voz de aliento. Esta es una necesidad muy grande en nuestra cultura actual, ¿verdad? Cuando parece que todos están haciendo el mal, podemos hacer algo al respecto. No tenemos que quedarnos sentados y maldecir las tinieblas. Podemos encender una vela, podemos hacer el bien. Y eso es lo que David está diciendo. Dice, confía en Jehová y haz el bien. Y luego, y me encanta esto, y habitarás en la tierra y te apacentarás de la verdad. Lo que está diciendo es que hay que meditar en eso. Cuando uno se alimenta con algo que come, lo introduce en el sistema, lo hace parte de lo que es uno. No sería bueno si nosotros, en lugar de quejarnos acerca de todo lo malo que tiene lugar, confiáramos en el Señor y buscáramos algo que podamos hacer que sea bueno y que está del lado correcto de la ecuación y entonces dedicáramos algo de tiempo para meditar en cuán fiel ha sido Dios con nosotros. Amén. Así que eso es lo primero. Dice, confía, haz el bien y apaciéntate en la fidelidad de Dios. Así que el primer pensamiento principal aquí es confiar en el Señor. David sabía de lo que estaba hablando cuando dice esto. ¿Saben que cuando David escribió esto, había atravesado algunas experiencias terribles en su vida? La mayoría no sabe que después de que David fue ungido como rey de Israel, pasarían 15 años antes de que en realidad llegara a ser rey. Usted dice, ¿y por qué pasó tanto tiempo? Pues bien, Saúl era el rey y no quería que David se convirtiera en rey. Así que Saúl estaba tratando de matar a David. Lo persiguió por todo el país por 15 largos años, tratando de matarlo. David estaba viviendo en cuevas y escondiéndose y tratando de ser la persona de Dios frente a un enemigo que estaba decidido a destruirlo. Así que, ¿qué hizo David? Pues bien, hubo unos cuantos tropiezos en su andar con Dios durante ese periodo, pero primordialmente lo que David hizo fue confiar en Dios, hacer el bien y apacentarse en la fidelidad de Dios Todopoderoso. David sabía de lo que estaba hablando, lo escribe por experiencia, y durante todo ese tiempo, David confió en Dios y no le faltó ni una sola comida. Ahora el enemigo está muerto y David, al componer este salmo, está en el trono de Israel. Confió, hizo el bien y se deleitó en la fidelidad de Dios y el Dios Todopoderoso le hizo salir adelante. Así que lo primero es confiar en el Señor. Esto es lo segundo. Deleítese en el Señor. Mire el versículo 4. Deleítate a sí mismo en Jehová y Él te concederá las peticiones de tu corazón. Así que ya tenemos dos. Confía en el Señor y deleítate en el Señor. Usted dice, pastor, ¿qué quiere decir deleitarse en el Señor? Pues bien, la palabra que se traduce deleitarse es interesante, porque nos recuerda que cuando estamos enfrentando conflictos y la opresión de los malos, nunca debemos permitir que nuestros corazones se endurezcan, se vuelvan encallecidos y se llenen con el deseo de venganza. Muchos en el pueblo de Dios necesitan ese mensaje hoy. Lo que dice es, cuando te halles en medio de todo esto, debes hallar tu felicidad en el Señor. No vamos a hallar felicidad en este mundo, ni siquiera en nuestro país. Nuestra felicidad no depende del lugar en donde estamos, sino que nuestra felicidad está en de quién somos. Somos del Señor. Y nuestra felicidad está en Él. La Biblia dice que debido a que eso es cierto, debemos hallar nuestro deleite en Dios, y Él debe ser nuestro deseo. Aquí hay una promesa que he hecho mía con el correr de los años. Cuando estaba tratando de determinar algo en cuanto a la voluntad de Dios, alguien me dio una breve frase sencilla. Pensé que era ingenuo al principio, francamente. Esta persona me dijo, «Bueno, David, ¿qué quieres hacer?» Y le pregunté, ¿qué quieres decir? Y respondió, pues bien, así es como puedes saber a dónde Dios te está dirigiendo y lo que Él quiere que hagas en esta situación. Así es como lo haces. Encomiéndale tu camino al Señor y entonces haz lo que quieras hacer. Le dije, espera un momento, eso no parece correcto. A lo que me respondió, es correcto, las cosas son así. Si encomiendas tu camino al Señor y te deleitas en Él, nunca querrás hacer nada que Él no quiera que tú hagas. Así que esta es la pregunta. ¿Está usted deleitándose en el Señor? Si lo está, la Biblia dice que si usted se deleita en el Señor, Él le dará los deseos de su corazón. Cuando usted se deleita en el Señor, probablemente Él va a cambiar los deseos de usted y le dará las cosas que usted realmente quiere, que Él quiere que usted quiera. Y cuando usted las recibe, serán cosas que usted siempre quiso. Cuando confía en el Señor y se deleita en Él, Él le da los deseos de su corazón. Podría darles unos cuantos testimonios de eso, de mi propia experiencia. Usted dice, pues bien, eso es verdad, pastor. ¿Cómo confía uno y se deleita en el Señor? ¿De qué manera se deleita uno en el Señor? Pues bien, quiero mostrarles algo que pienso que es una fórmula breve y bastante interesante que le ayudará. Se halla en el Salmo 119 y le prometo que no voy a leer todo el Salmo. Es el capítulo más largo de la Biblia, Salmo 119. Alguien me dijo que este es el salmo que uno pedirá que le lean cuando está en paredón de fusilamiento y le preguntan, ¿hay algún pasaje de la Biblia que te gustaría que te leamos? Este es el salmo que usted va a pedir que le lean. Pero, como saben, el Salmo 119 trata de la palabra de Dios. Casi en cada versículo se menciona la palabra de Dios. Pero, de manera interesante, la palabra deleitarse o algún sinónimo se halla 6 veces en el Salmo 119. Quiero leerles estos pasajes y con la Biblia abierta, simplemente siga con la vista, porque vamos a leerlos en orden. Primero, versículo 16. Me deleitaré en tus estatutos y no olvidaré tu palabra. Versículo 35. Hazme andar por la senda de tus mandamientos, porque en ella me deleito, o en ellos me deleito, como dice otra versión. Versículos 69 y 70. Los soberbios han forjado mentira contra mí, pero de todo corazón guardaré tus preceptos. Su corazón está cubierto de grasa, pero yo me deleito en tu ley. Versículo 77. Venga a mí tu compasión para que viva, porque tu ley es mi deleite. Versículo 92. Si tu ley no hubiera sido mi deleite, entonces habría perecido en mi aflicción. Versículo 174. Anhelo tu salvación, Señor, y tu ley es mi deleite. Ahora permítanme hacerles esta pregunta, clase. ¿Lo captaron? ¿En qué se deleita el salmista, según este Salmo 119? En la palabra de Dios. La llama estatutos, la ley, y usa varios sinónimos para la palabra de Dios en este Salmo. Pero lo que David está diciendo es que había hallado su deleite en la palabra de Dios. Ahora, esta es la fórmula de lo que hay que hacer cuando uno está tratando de deleitarse en la palabra del Señor. Sé que esto nos incomodará algo a todos nosotros, pero simplemente traguemos la píldora juntos y reconozcamos su verdad. Es esto, su actitud hacia la palabra de Dios por lo general es un espejo de su actitud hacia el Hijo de Dios. Su actitud hacia la Biblia es su actitud hacia Cristo. En otras palabras, si dice, me deleito en el Señor, y nunca abre el libro de Dios, está engañándose usted mismo, porque ¿en dónde aprende acerca del Señor? Aprende acerca de Él en el libro de Dios, ¿verdad? Así que, cuando se deleita en la palabra, así es como se aprende a deleitarse en el Señor. ¿Sabe lo que sucede cuando uno empieza a deleitarse en la palabra del Señor? Uno lo ve en toda página. Incluso en el Antiguo Testamento, Él es prefigurado y profetizado, y su tipología está por todo el libro. Cuando usted se deleita en la palabra de Dios, descubrirá de repente que está deleitándose en el Señor. Y no sé qué se pueda hacer lo uno sin lo otro, porque la palabra de Dios, tanto la palabra escrita como la palabra viva, están unidas eternamente. ¿Se deleita usted en el Señor? Cuando usted atraviesa dificultades, retire sus ojos de sus problemas y póngalos en el Señor y deleítese en Él. Tú guardarás en completa paz a aquel cuyo pensamiento en ti persevera, porque en ti ha confiado. Isaías 26, versículo 3. Confíe en el Señor, es el primero. Deleítese en el Señor, es el segundo. Este es el tercero. Encomiende su camino al Señor. Salmo 37, versículo 5. Encomienda a Jehová tu camino y confía en Él, y Él hará. Ahora digamos estas tres cosas seguidas, una tras otra. Esta es nuestra fórmula en pastilla. Confía en el Señor, deleítate en el Señor, encomienda tu camino al Señor. Ahora, ¿cuál es la diferencia entre confiar en el Señor y encomendarle nuestro camino? La palabra que se traduce encomendar quiere decir tomar algo que uno tiene al presente y de manera total y completa entregárselo a otro. Literalmente, lo que el salmista está diciendo es que usted debe tomar su camino, su vida y entregárselo a Dios. Encomiéndele su vida a Él, entréguele al Señor sus cargas. Dele a Dios sus cosas y no se aferre a ellas. Esta es una verdad común, tanto en los Salmos como en el Nuevo Testamento. Salmo 10, versículo 14 dice, tú lo has visto, porque miras el trabajo y la vejación para dar la recompensa con tu mano. A ti se acoge el desvalido. Tú eres el amparo del huérfano. Las víctimas se encomiendan a ti. Tú eres la ayuda de los huérfanos. Salmo 52, versículo 22, lo dice de esta manera. Echa sobre Jehová tu carga, y Él te sustentará. Primera de Pedro, capítulo 5, versículo 7, es uno de los primeros versículos que aprendí de memoria cuando niño, en la escuela dominical, y dice, echando toda vuestra ansiedad sobre Él, porque Él tiene cuidado de vosotros. Cuando encomendamos nuestro camino al Señor, tomamos los asuntos con los cuales estamos lidiando en nuestra vida. Tomamos las desigualdades que vemos en el mundo, en donde los malos reciben la promoción y a nosotros nos pasan por alto. Tomamos las cosas financieras que nos suceden cuando confiamos en personas que pensábamos que eran buenas y descubrimos que no lo son. Tomamos todo eso y en tanto que hacemos todo lo posible para manejarlo en el poder del Espíritu Santo, llega un momento para todos nosotros en que tenemos que empacar todo eso y simplemente decir, Señor, esto es demasiado y es mucho para mí. Simplemente te lo entrego a ti, te lo doy a ti. En cierta ocasión atravesaba lo que mi esposa llamó Mayo Negro, a poco de haber venido a esta iglesia hace algunos años, muchos años ya. Tuvimos cierto mes, probablemente fue el peor mes en nuestra vida. Sucedió algún conflicto, alguna de esas cosas, y me sentía abrumado. En ese entonces tenía 40 años. Como les dije, eso fue ya hace mucho tiempo. Y yo no sabía qué hacer. Recuerdo que llegué a mi oficina un día y al entrar, vi la silla detrás de mi escritorio, me lo imaginé mentalmente y dije, Señor, no voy a sentarme en esa silla hoy, esa es tu silla. No sé qué hacer con todas estas cosas, simplemente voy a ponerlo delante de ti, te lo pongo en tu escritorio. Señor, eso es tuyo. Ah, nunca he tenido un mayor sentido de alivio en mi vida al saber que estos problemas no son míos. Se los di al Señor. Y cuando uno le encomienda el camino al Señor, Él le ayuda. Él lo llevará hacia adelante. Este es el problema que todos tenemos, y usted tal vez no sea como yo. Pero yo se lo entrego al Señor, y luego, como 2 horas después, vuelvo a retomarlo. Y ando de un lado a otro pensando, ¿sabes, Señor? Pensé que ya me había librado de esto, y hallo que sigo haciendo eso vez tras vez. Señor, pensé que te entregué esto, pero luego volví a tomar algo de lo mismo. Aquí está de nuevo. Y uno lo hace, vez tras vez, hasta que empieza a darse cuenta de que le ha encomendado el camino al Señor. Cuando le encomendamos nuestro camino al Señor, le permitimos que Él nos dé la dirección en que debemos ir. Le permitimos que nos diga lo que se supone que debemos hacer. Le permitimos que nos ayude a saber lo que debemos hacer con los problemas que surgen a nuestras vidas. Encomiéndele todas estas cosas a Él. Deje que Él las tome todas. Así que confíe en el Señor. Deleítese en el Señor. Encomiende su camino al Señor y este es el cuarto. Descanse en el Señor. Esto no es lo que algunos hacen en la iglesia, es descansar en el Señor. Salmo 37, versículo 7. Note lo que dice. Guarda silencio ante Jehová y espera en Él. No te alteres con motivo del que prospera en su camino, por el hombre que hace maldades. Descansar en el Señor es guardar silencio ante Jehová, Dios, sin aljaraca ni indiferencia presuntuosa. Una paráfrasis dice, cierra la boca ante Dios. A veces simplemente tenemos que ponernos ante el Señor y mantener la boca cerrada y reposar en el conocimiento de que Él tiene el control. Espere la resolución del problema, sabiendo que Dios está a cargo de la situación. Y no solo que Él está a cargo de la situación y de la solución, sino que también está a cargo del calendario. Nótese que en este versículo tenemos 2 maneras en que podemos lidiar con los problemas. Bien sea, podemos cerrar la boca ante el Señor, o podemos alterarnos, o sea, ponernos frenéticos. Dice, no te alteres. ¿Cuántos hay que se alteran hoy? ¿Alguien que se altera? Ah, sí. Es una práctica común, es una especie de deporte, puertas adentro para los evangélicos, alterarse. Pero déjeme decir una palabra al respecto. La palabra que se traduce alterarse se halla solo en donde se nos dice no te alteres. Se la halla solo en 2 lugares en la Biblia. En el Salmo 37 se la halla 3 veces y en Proverbios 1 vez. Quiero mostrarles en dónde está aquí, en el Salmo 37, porque es el pasaje que tenemos ante nuestros ojos. Versículo 1 dice, no te impacientes a causa de los malignos. Pues bien, tenemos mucho para decir respecto a esto en la próxima edición de Momento Decisivo. Asegúrese de acompañarnos mientras continuamos explorando Salmo 37 y cómo Dios puede ayudarle a superar cualquier obstáculo. 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Estamos muy agradecidos por el privilegio que tenemos de enseñar la palabra profética de Dios. Volveremos el lunes de la próxima semana para continuar nuestra consideración en cuanto a cómo Dios le puede ayudar a superar cualquier obstáculo. Espero que usted nos acompañe en la próxima edición de Momento Decisivo. Tenemos que despedirnos por esta semana y quiero recordarle de nuevo que es importante que usted asista a su iglesia local este próximo domingo. Momento Decisivo le acompaña de lunes a viernes, pero el día domingo usted debe estar presente en su iglesia local. Momento Decisivo no puede ni pretende reemplazar a su iglesia local. Le animamos a que sea parte de una iglesia local que predique la Biblia y proclame a Jesucristo. Volveremos la próxima semana. Gracias por su sintonía.
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3: Hola, estamos comenzando un ciclo de la lectura de los Proverbios. Este libro lleno de consejo, lleno de sabiduría y que puede guiarnos en todos los aspectos de la vida. Cada día se presentará, se leerá un capítulo de los 31 que contiene el libro de los Proverbios. Te invitamos a que te alegres al escucharlo y que estos sean de bendición para tu vida. Proverbios capítulo 17. Mejor es un bocado seco y en paz que casa de contienda llena de provisiones. El siervo prudente se enseñoreará del hijo que deshonra, y con los hermanos compartirá la herencia. El crisol para la plata y la hornaza para el oro, pero Jehová prueba los corazones. El malo está atento al labio inicuo, y el mentiroso escucha la lengua detractora. El que escarnece al pobre afrenta a su hacedor. Y el que se alegra de la calamidad no quedará sin castigo. Corona de los viejos son los nietos, y la honra de los hijos sus padres. No conviene al necio la altilocuencia, cuanto menos al príncipe el labio mentiroso. Piedra preciosa es el soborno para el que lo practica. A donde quiera que se vuelve, haya prosperidad. El que cubre la falta busca amistad, mas el que la divulga aparta al amigo. La reprensión aprovecha al entendido, más que 100 azotes al necio. El rebelde no busca sino el mal, y el mensajero cruel será enviado contra él. Mejor es encontrarse con una osa a la cual han robado sus cachorros que con un fatuo en su necedad. El que da mal por bien no se apartará el mal de su casa. El que comienza la discordia es como quien suelta las aguas. Deja pues la contienda antes de que se enrede. El que justifica al impío y el que condena al justo, ambos son igualmente abominación a Jehová. ¿De qué sirve el precio en la mano del necio para comprar sabiduría no teniendo entendimiento? En todo tiempo ama el amigo y es como un hermano en tiempo de angustia. El hombre falto de entendimiento presta fianzas y sale por fiador en presencia de su amigo. El que ama la disputa ama la transgresión, y el que abre demasiado la puerta busca su ruina. El perverso de corazón nunca hallará el bien, y el que revuelve con su lengua caerá en el mal. El que engendra al insensato para su tristeza lo engendra, y el padre del necio no se alegrará. El corazón alegre constituye buen remedio, mas el espíritu triste seca los huesos. El impío toma soborno del seno para pervertir las sendas de la justicia. En el rostro del entendido aparece la sabiduría, mas los ojos del necio vagan hasta el extremo de la tierra. El hijo necio es pesadumbre de su padre y amargura a la que lo dio a luz. Ciertamente no es bueno condenar al justo, ni herir a los nobles que hacen lo recto. El que ahorra sus palabras tiene sabiduría. De espíritu prudente es el hombre entendido. Aún el necio, cuando calla, es contado por sabio. El que cierra sus labios es entendido. Amén. 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
1: Jesús llamó a sus discípulos y les dijo: "Les aseguro que esta viuda pobre ha echado en el arca más que todos los demás. Estos dieron de lo que les sobraba, pero ella, de su pobreza, echó todo lo que tenía, todo su sustento." Marcos 12, 43 y 44. El donativo más valioso que se entregó jamás. Un día estaba Jesús sentado cerca del templo en Jerusalén, observando cómo depositaban las personas su dinero en una caja para la ofrenda colocada a la entrada. Se percató que muchos ricos ponían grandes cantidades, pero en ese momento llegó una viuda y echó dos monedas muy pequeñas de cobre, equivalentes tan solo a una fracción de centavo. Llamando a sus discípulos para que se acercaran a él, les dijo: "Esa pobre viuda echó más que todos los demás a la caja del tesoro del templo, porque los demás dieron de lo que les sobraba, pero ella, a pesar de su pobreza, entregó todo lo que tenía para vivir." Estaba pensando cuánto dinero se ha entregado para la obra del Señor como resultado del ejemplo de esta viuda. Ni siquiera conocemos su nombre, pero es indudable que se han donado millones de dólares por su ejemplo. Su diminuta ofrenda se ha multiplicado incontables veces. ¿No crees que se sorprendería si ella lo supiera? Jesús sigue viendo lo que damos. Sabe cuándo entregamos y cuánto nos queda después de ofrendar. También conoce nuestros motivos para dar. Él mira nuestro corazón y sabe si lo hacemos por Él, para impresionar a otros o para mitigar los sentimientos de culpa por tantas bendiciones que recibimos. Sí, Dios ve cuándo te sacrificas para darle a Él y un día te recompensará. Da. Nunca sabrás cómo influirá tu ejemplo en otras personas.
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chicos, les saluda Teleniños. Hoy tenemos una emocionante historia para contarles. Pónganse cómodos, presten atención y disfrútenlo. El quinto grado había entrenado mucho y miraba con expectativa el campeonato juvenil. Cada uno dio lo mejor de sí en el campeonato. Llegó el final y la entrega de medallas. ¡Qué caras radiantes al recibirlas! Alberto era un corredor extraordinario y la medalla de oro coronó.

0: comenzaron una disputa con él, pero Esteban no entraba en la pelea. Eso los enfurecía más todavía. Por todos lados divulgaban mentiras feas sobre él, hasta lo llevaron a un tribunal de justicia.
1: Esteban ofendió a Dios. Dice cosas que son contra la ley.
2: ¿Son ciertas las acusaciones contra ti?
0: Todos los ojos se fijaban en Esteban. Su cara brillaba como la de un ángel. En vez de defenderse, empezó a hablar de Jesús.
2: El Hijo de Dios vino a este mundo. Ustedes lo crucificaron, pero Dios lo resucitó.
0: Aún frente a los tribunales, Esteban se mantuvo fiel a su Señor. Después miró al cielo y dijo:
2: veo el cielo abierto y a Jesús parado a la derecha de Dios.
0: Al oír esas palabras, la multitud irritada se abalanzó sobre él. Le pegaron, lo arrastraron afuera de la ciudad y lo apedrearon. Pero Esteban soportó todo y se mantuvo fiel a Jesús. Lo apedrearon hasta matarlo. Antes de morir, oró:
2: Señor Jesús, yo voy contigo al cielo, pero perdónales a ellos su culpa.
0: Para Esteban, el camino a la meta fue difícil, pero se mantuvo firme. Por eso Jesús le dio la corona de honor. Vale la pena soportar las dificultades por creer en Jesús. Porque la burla, el odio y el desprecio no son lo último. Lo más hermoso está por venir.

0: Hola, le habla Sixto Porras y quiero darle la bienvenida al programa de hoy de Enfoque a la Familia. El día de hoy quiero compartir con usted una conferencia de mi buen amigo, el experto en temas de familia, Juan Varela. Él es autor de libros extraordinarios sobre matrimonio, familia, hombría y sexualidad. Vamos a escuchar el tema Una Familia Auténtica. Los dejo con mi amigo Juan Varela.
1: Para llevar una vida de santidad, tal cual Dios quiere que la lleve en el primer sistema de relaciones en el que usted forma parte, que es su familia, para que usted sea un padre responsable, una madre amorosa, un hijo obediente, para que usted tenga bien asumido el rol familiar que le corresponde y que es su primera responsabilidad, usted tiene que tener algunas exigencias de la santidad, que es de lo que yo quisiera comentarles hoy. La autenticidad de su cristianismo se mide en el hogar. ¡Qué importante es la familia, hermanos! Y miren, Dios escogió a un drogadicto que no se casó hasta los 31 porque casi se le pasa el arroz con el asunto de la droga y demás. Dios escogió a un muchacho que se quedó estéril, que no podía tener hijos, no podía tener familia. Y nunca hemos podido, ¿saben? Siempre hemos orado que el Señor podía hacer el milagro. Y lo hizo, pero no como pensábamos. Estando en Honduras, una hermosa mañana, en la zona más pobre del país, Choluteca, un 29 de junio de 1995, el Señor nos entregó a un trocito de carne de 51 centímetros, llamado Noel Josué, y donde lo que a ojos humanos no podía ser, Dios lo hizo posible. ¿Cómo no va a tener uno un corazón agradecido cuando puede mirar atrás y ver lo que era? Y mirar al presente y por la pura gracia y misericordia de Dios, ver lo que hoy es. ¿Por qué no me acompañan al libro de Romanos? Quiero hablarles de tres exigencias de la santidad. Tres exigencias que cada uno de nosotros como creyentes y en nuestros primeros roles y responsabilidades familiares tenemos que aplicar. Romanos capítulo 12 nos presenta tres exigencias de la santidad. Dice la palabra ahí: así que, hermanos, os ruego por las misericordias de Dios que presentéis vuestros cuerpos. Detengámonos ahí. Os ruego que presentéis vuestros cuerpos. Dios quiere santificarte por completo. No le interesa solo tu espíritu, le interesa también tu cuerpo. Y esa palabra, os ruego que presentéis, se asemeja a un término militar donde usted tiene en el patio de armas una legión de soldados que van a presentarse con sus mejores galas porque el general en jefe va a pasar revista y hay que ir presentados limpios por dentro y limpios por fuera. Deuteronomio 16:16. Nadie se presentará delante del Señor con las manos vacías. Sí, hay momentos puntuales, hermanos, donde uno viene con las manos vacías, viene deshecho. La vida le ha golpeado. Os ruego por las misericordias de Dios que presentéis vuestros cuerpos. ¿En qué, hermanos? ¿Qué palabra tan impopular hoy en día? Nadie quiere oír hablar de sacrificio. Hoy vivimos en una sociedad donde la gente vive en clave hedonista, en clave de fiesta. Vivimos en una sociedad que funciona bajo la ley del mínimo esfuerzo. Nadie quiere oír hablar de la palabra compromiso. No es popular. Vivamos el presente y vivámoslos a tope, porque mañana no sabemos lo que va a ocurrir. La tónica natural de la relación de Dios con usted va a exigir que usted se sacrifique, que usted entregue, que usted se prepare, que usted renuncie, porque no tenemos un Dios de posibles. Lo posible lo tiene que hacer usted y lo imposible lo va a hacer Dios. Pero Él no va a hacer lo imposible hasta que usted no haga lo posible. El sacrificio, hermanos, es la base sobre la cual yo me voy despojando de todo lo negativo que hay en mi vida y voy asumiendo los valores de la palabra de Dios para que me santifiquen, para que rompan, para que machaquen, para que me hagan cada vez más parecido a Él y menos parecido a Juan Varela. Os ruego por las misericordias de Dios que presentéis vuestros cuerpos en sacrificio. Hay un señor en Barcelona que es psiquiatra. Se llama Pablo Martínez Y él dice, fíjense qué interesante, él dice, hermanos, en la vida cristiana no hay soluciones. Y se queda un ratito esperando a ver cómo reaccionan las personas, porque bueno, mira, si no hay soluciones, entonces sí, comamos y bebamos, ¿verdad? Y él explica, la palabra solución hay que entenderla dentro de un contexto químico. Usted sabe, cuando hay un señor con bata blanca, barba blanca, cara de despistado, mezclando líquidos ahí en un laboratorio, y de repente coge una probeta y mezcla un líquido, echa otro líquido, y ¡pum! Aquello automáticamente cambió de un estado a otro, de un color a otro. Literalmente se solucionó. En la vida cristiana no hay soluciones, hermanos. No hay pasos sin un sacrificio previo. No hay resultados sin un proceso doloroso. De nuevo, fuera parte de algún milagro puntual que al Señor le plazca hacer, pero el trato diario y habitual de Dios con sus hijos exige siempre procesos, siempre. Entonces Pablo Martínez dice, en la vida cristiana no hay soluciones, lo que hay son salidas. Y es cierto, hermano, en la vida cristiana no hay soluciones. Y él dice, la palabra salida es la idea de un túnel largo, negro y oscuro, donde al final hay una luz, es decir, hay una salida. Sí, pero a veces los recodos del camino no le permiten ver la luz. A veces la oscuridad presente del túnel no le deja ver que hay una salida. A veces su propia mirada cabizbaja no le deja entender que sí que hay una salida, pero está allí, puesta por delante. Claro que sí, claro que sí. Hay salidas, hay salidas. Por tanto, primer exigencia de la santidad, hermanos, el sacrificio. Ahora, fíjense que dice, sacrificio vivo, santo y agradable a Dios. ¡Qué interesante! Pablo era conocedor de la ley judía. Él había sido instruido a los pies de uno de los más grandes maestros en el contexto judío. La congregación de Roma, a la que Pablo escribe por un problema puntual, se hallaba dividida entre judíos y gentiles. Los judíos miraban con cierto desprecio al lado gentil porque decían, ustedes son de segunda, nosotros somos el árbol, usted es la rama injertada. Pero los gentiles no se quedaban atrás y también miraban con cierto desprecio a la parte judía y decían, ya, pero Cristo no vino a salvar lo que ya estaba salvado. Cristo vino a ser apóstol de los gentiles. Y entonces Pablo se ve en la obligación de escribir la carta a los romanos para establecer que ni por ser judío ni por ser gentil uno viene al conocimiento de Dios y que no hay justo ni aún uno. Pablo establece todo eso ahí. De forma muy metódica, muy teológica, muy lógica, muy interesante. Y cuando llega a Romanos 12, dice sacrificio vivo, porque Pablo tiene en mente el sector judío de la congregación, conocedores del ritual del tabernáculo, usted sabe. Era muy interesante en aquellos tiempos, ¿saben? Cuando uno cometía un pecado, tenía que ir al tabernáculo, tenía que imponer las manos sobre el animal que el sacerdote eligiera, simbolizando que le traspasaba el pecado a ese animal. Ese animal era acuchillado y consumido en el altar del holocausto, que quiere decir consumido hasta las cenizas, y después subía un olor desagradable, símbolo del pecado que se estaba expiando. El sacerdote pasaba a lavarse las manos en la fuente y entraba al lugar santo, hermanos. El lugar santo era hermoso. Allí había un mobiliario compuesto por tres piezas. Estaba la menorá, una pieza de 38 kilos de oro puro labrada a mano, símbolo de Jesús como la verdad. Dentro del lugar santo había también una mesa con 12 panes, uno por cada tribu de Israel, simbolizando la unidad del cuerpo de Cristo, y un pequeño altar sobre el que continuamente se quemaba incienso, símbolo de las oraciones de los santos. El lugar santo, hermanos, era tipo de la iglesia, donde tiene que estar la guía de Jesús como la luz y como la verdad, donde tiene que haber un continuo fluir de oraciones que suban a la presencia de Dios ya como olor agradable, y donde tiene que demostrarse una unidad entre cada una de las partes del cuerpo de Cristo. Miren, el lugar santo es muy bonito, pero les cuento algo. Dios no nos quiere en el lugar santo. Él no murió para que usted esté en el lugar santo. Usted sabe que la tienda del tabernáculo tenía dos partes bien diferenciadas, separadas por un velo, por una hermosa cortina donde los querubines con las alas encendidas custodiaban la misma presencia de Dios, el arca del pacto. Dios no nos quiere en el lugar santo. El lugar santo, hermanos, puede hasta convertirse en algo religioso. El único propósito por el que Dios muere en la cruz es para quitar el velo de separación entre el lugar santo y el lugar santísimo, y que usted tenga libre acceso a la presencia de Dios. Esa es la realidad, hermanos. Y saben, en el lugar santísimo estaba el arca del pacto, y el arca del pacto contenía tres cosas bien interesantes: una muestra del maná, la vara de Aarón reverdecida y una muestra de las tablas de la ley, simbolizando, hermanos, que como creyentes tenemos que tomar el maná cada día. No nos vale el maná de ayer, ni podemos guardar para mañana. Tenemos que tomar el maná, la presencia de Dios, cada día. La vara de Aarón reverdecida era una vara de almendro. Y finalmente, había una muestra de las tablas de la ley, indicando, ¿sabe qué, hermano? Que usted tiene que tener un código ético, usted tiene que tener unas normas y unos valores basados en la palabra de Dios que le ayuden a conducirse en una sociedad maligna y perversa en la que usted tiene que ser como luminar en el mundo. Usted sabe que un luminar es una estrella. Y yo les pregunto, ¿qué se necesita para que una estrella brille? Fíjese que en plena luz y de buena mañana, usted no ve las estrellas. Hermanos, para que una estrella brille se necesita oscuridad. Usted de buena mañana a las 9 de la tarde del día no ve las estrellas, hay demasiada luz. Para que una estrella brille se necesita oscuridad. ¿Y sabe algo? Cuanta más oscuridad, más brilla la estrella. Volvamos al texto. Os ruego por las misericordias de Dios que presentéis vuestros cuerpos en sacrificio vivo, santo y agradable a Dios. Vivo porque no se trata de sacrificar su vida, sino su actitud pecaminosa. Santo, usted sabe que la palabra santo significa apartado para Dios, consagrado para su servicio. Y agradable a Dios, porque por contra del desagradable olor, símbolo del pecado, expiado allí en el tabernáculo a los pies, usted tiene que exhalar un olor agradable de santidad para que Dios pueda recibirlo. Por tanto, primera exigencia de la santidad, el sacrificio vivo, santo y agradable a Dios, que es vuestro culto racional. Yo me pensaba que el culto era ir un par de horas el domingo a la iglesia y entonces ya está. Pero no es así, hermanos. El culto, o la palabra culto, viene de cultivar. Cuando alguien cultiva, es alguien que practica y trabaja continuamente en algo. Imagínense un jardinero que cultiva rosas. Continua y constantemente tiene que cortar, tiene que podar, tiene que abonar, tiene que regar, porque la está cultivando. El culto de labios del domingo, queridos, ha de provenir de un culto de vidas santas y santificadas. ¿El domingo? No, de lunes a domingo, en su casa, con su familia. Y de eso se nutre la iglesia, de lo que usted aporte al mantener su culto.
0: Definitivamente debemos de buscar la santidad juntos, en familia, y buscar a Dios juntos. Fue lo que a mí me ayudó a refugiarme en Dios cuando crecí. Me ayudó a acudir a Dios en oración, porque mis padres me instruyeron a buscar a Dios cuando era niño. Por eso es importante que como familia alimentemos esto que se llama comunicación con Dios. 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Se lo repito, vaya a universidad.enfoquealafamilia.com. Gracias por haber estado el día de hoy con nosotros. Soy Sixto Porras, de Enfoque a la Familia.
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7: Pero Moisés le dijo a Dios: ¿quién soy yo para ir ante el faraón y sacar a los israelitas de Egipto? Éxodo 3:11. ¿Quién soy yo? La zarza ardía, pero no se quemaba. Llevado por la curiosidad, Moisés se acercó a investigar. Ni en un millón de años se imaginó lo que iba a ocurrir. Escuchó la voz de Dios diciéndole que debía conducir a los israelitas fuera de la esclavitud de Egipto y llevarlos al lugar que Dios les había prometido que sería su patria. Moisés entró en un absoluto shock. ¿Quién soy yo para hacer un trabajo como ese? Preguntó. ¿Ya no recuerdas que tuve que escapar de allí porque me querían matar? ¿Y ahora quieres que vuelva y convenza al faraón de dejar que sus esclavos se marchen? Tal vez Dios está hablando a tu corazón sobre algo que quiere que hagas. Algo que parece superar por completo tu capacidad. Como Moisés, estás diciendo, ¿quién soy yo para emprender un trabajo como este? Dios le recordó a Moisés que su nombre es Yo Soy, que Él es el Dios de tu pasado, de tu presente y de tu futuro. Cuando Dios te da un trabajo para que lo hagas, lo que más importa no es quién seas tú, sino quién es Él. Estará detrás de ti dándote los recursos que necesites para desempeñar la tarea que te ha encomendado. Puede ser un nuevo empleo, un llamamiento especial al ministerio o compartir el evangelio con tus compañeros de trabajo. No te preocupes de quién eres tú. Recuerda quién es Dios, el grande que siempre está presente, que irá contigo por el camino que te ha llamado a recorrer.

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2: Ricardo Melgarejo, miembro de la Sociedad de los Cóndores en Chile, narró con detalle durante una comida en la sede de la sociedad la ocurrencia más brillante que un ser humano llevó a cabo para, de alguna manera, reírse del capitalismo. Según su relato, una noche de septiembre del año 1954, un hombre llamado Genaro Gajardo Vera entró en el Club Talca, en la ciudad chilena del mismo nombre, con la intención de hacerse socio. Durante la cena, los responsables le hicieron saber que por su condición de abogado podía perfectamente ser aceptado como socio. Sin embargo, mientras careciera de patrimonio personal, un requisito imprescindible, su solicitud de membresía no se podía concretar. Al salir de ahí fue dando un paseo hasta la plaza de la ciudad, molesto porque se le diese tanta importancia a las cosas materiales. Mientras volvía a su casa, se detuvo a contemplar la luna que ese día brillaba en todo su esplendor.
3: ¡Qué curioso!,
2: se dijo a sí mismo.
3: El satélite pertenece a la Tierra, tiene dimensiones y sin embargo nadie aún lo ha inscrito como su propiedad.
2: Al día siguiente, Genaro, decidido, llevó al conservador de bienes raíces y notario de su ciudad, Talca, unos documentos con la pretensión de registrar a su nombre la luna, aportando datos con las medidas del satélite. El profesional revisó los formularios y la argumentación y le dijo:
3: tienes toda la razón del mundo. La luna pertenece a la Tierra y tiene deslindes. No creo que nadie la haya inscrito, pero de aquí en adelante te van a tildar de loco, lo sabes.
2: No importa, respondió sonriente Genaro. Hizo 3 publicaciones de aviso en el diario oficial
3: y como nadie contestó oponiéndose,
2: volvió a la notaría de Talca para registrar una mítica escritura.
3: Era el día 25 de septiembre de 1954.
2: Con el respectivo documento acreditativo en la mano,
3: Gajardo se fue al Club Talca en busca de venganza espacial. Mire, ya sé que se interesan tanto por los bienes materiales, y aquí les traigo la certificación legal de ser el propietario de la luna, con la inscripción autorizada por el notario y el conservador de bienes raíces.
2: No sin poco asombro,
3: accedieron a aceptarlo como nuevo miembro del club.
2: Se empezó a correr la voz sobre este asunto hasta el punto de que la prensa chilena de la época se hizo eco de ello.
3: Un buen día,
2: Hacienda, que es igual en todas partes, envió a 2 inspectores del Servicio de Impuestos Internos de Chile para cobrarle a Gajardo Vera las contribuciones correspondientes a su propiedad.
3: Usted es dueño de la luna,
2: le dijeron,
3: pero no la ha declarado al fisco, por lo que se ha convertido en un evasor de impuestos. Muy bien, no nos vamos a complicar la vida,
2: contestó Gajardo.
3: Vayan ustedes a hacer la correspondiente tasación de la luna y una vez la tengan, hablamos.
2: Ante este razonamiento,
3: los inspectores no supieron qué responder y nunca más tuvo noticias de ellos.
2: Los años pasaron y nuestro protagonista pasó de ser persona a personaje,
3: siendo invitado a programas de radio y televisión para contar su historia.
2: Y entonces, a mediados del año 1969,
3: ocurrió algo demasiado perfecto para ser verdad.
2: No hay constancia documental de lo que viene a continuación,
3: aparte de la leyenda, el relato de los cóndores y el propio testimonio de don Genaro.
2: Cierto día del mencionado año, el agregado cultural de la Embajada de Estados Unidos en Santiago de Chile entregó a Gajardo Vera un mensaje del entonces presidente de Estados Unidos, Richard Nixon, en el cual se leía:
3: solicito en nombre del pueblo de los Estados Unidos autorización para el descenso de los astronautas Aldrin, Collins y Armstrong en el satélite lunar que le pertenece.
2: El dueño de la luna valoró el gesto democrático de Nixon y contestó:
3: en nombre de Jefferson, de Washington y del gran poeta Whitman, autorizo el descenso de Aldrin, Collins y Armstrong en el satélite lunar de mi propiedad. Y lo que más me interesa no es solo un feliz descenso de los astronautas, esos valientes, sino también un feliz regreso a su patria. Gracias, señor presidente.
2: El Apolo 11 tenía permiso para lunizar. Pasaron los años y una noche de 1998, a los 79 años de edad, don Genaro Gajardo Vera falleció. Poco antes de su partida,
3: lunáticamente lúcido,
2: este perspicaz abogado chileno había redactado un testamento digno de su genialidad.
3: Dejo a mi pueblo la luna, llena de amor por sus penas.
2: Curiosa historia la de don Genaro. El caso es que Dennis Hope, un estadounidense, siguió los pasos casos de Genaro y en 1980 hizo lo propio registrando la luna a su nombre. Pero en este caso sus propósitos eran bien diferentes a los del chileno.
3: Vender parcelas en nuestro satélite a quienes así lo desearan.
2: Se calcula que hasta la fecha
3: ha obtenido un beneficio de unos 9 millones de dólares desarrollando este peculiar negocio.
2: Estos relatos escenifican, cada uno a su manera,
3: el absurdo valor que en nuestras sociedades se le otorga a las propiedades.
2: Genaro debía poseer alguna a fin de ser admitido como miembro de un selecto club, y Dennis, por su parte,
3: vende porciones de la luna a gente que con toda seguridad jamás podrá siquiera ver sus posesiones de cerca.
2: Jesús dijo, en la casa de mi padre muchas moradas hay. Si así no fuera, yo os lo hubiera dicho. Voy pues a preparar lugar para vosotros. Las propiedades no son solo un reflejo del estatus social, sino que además son un garante de seguridad para quien las posee.
3: Si las finanzas personales se tuercen, siempre se puede echar mano de ellas para salir adelante.
2: Pero en realidad no hay nada de por sí seguro en lo material.
3: Un terremoto, una erupción volcánica, fluctuaciones financieras nacionales o mundiales
2: y un sinfín de imprevistos de diversas índoles
3: puede privarnos de nuestra garantía de seguridad. Sin embargo,
2: el lugar del que Jesús habla no está sometido a eventualidades de ninguna clase, porque se afianza sobre una promesa del propio Dios,
3: certificada por medio de las obras de Jesucristo. Entrégale hoy tu vida
2: y recibe la esperanza de un futuro cierto y seguro. Soy Carl, hasta siempre.

¿Alguna vez se ha preguntado qué significa realmente entregar su vida a Dios? Quizás lo imagine en ejemplos extraordinarios como la vida de la Madre Teresa o Billy Graham. Esto es Pautas para Vivir. Piense, en cambio, en la historia de Everett Howard. Tras terminar la escuela y luchar con sus metas, Everett decidió que entregaría su vida a Dios. Tomó un pedazo de papel y escribió todo lo que planeaba hacer por él: ser misionero, dar a la iglesia, leer su Biblia cada día y otras metas admirables. Firmó

0: página en blanco de cada día. La Biblia lo llama un sacrificio vivo. No es complicado, pero tampoco es sencillo. Como le expresa esta frase, toma tu vida cotidiana y ordinaria, dormir, comer, ir al trabajo y andar por la vida, y ponla delante de Dios como ofrenda. Entregar nuestra vida no se trata de grandes proezas, sino de una entrega constante. ¿Está dispuesto a dejar que Dios escriba su historia?
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1: Para que nos fortalezcamos unos a otros con esta fe que ustedes y yo compartimos. Romanos 1:12. Alentarse los unos a los otros. A veces no nos damos cuenta de lo mucho que nos alentamos unos a otros cuando compartimos las cosas buenas que Dios ha hecho en nuestras vidas. En ocasiones siento la necesidad de recibir una llamada telefónica o un correo electrónico contándome cómo Dios proveyó la necesidad de un amigo o la forma en que ha respondido a una oración. Esto me alienta a seguir orando hasta que Él haga lo mismo conmigo. Pablo les escribió a los cristianos de Roma sobre ser mutuamente confortados por la fe común. Resulta tan bueno conversar con nuestras familias sobre lo que el Señor ha hecho. Moisés le dijo al pueblo, «Por tanto, guárdate y guarda tu alma con diligencia, para que no te olvides de las cosas que tus ojos han visto, ni se aparten de tu corazón todos los días de tu vida». Antes bien, las enseñarás a tus hijos y a los hijos de tus hijos. Muchas veces dudamos a la hora de compartir de lo que Dios ha hecho en nuestra vida porque tenemos miedo que las personas piensen que intentamos impresionarlas con lo espirituales que somos. No permitas que estos temores te detengan. Cuando alguien comparte contigo lo que Dios ha hecho en su vida, te anima. Así que no dudes y devuelve el favor. El Salmo 126 declara, «Grandes cosas ha hecho el Señor con nosotros, estaremos alegres». Busca a alguien que necesite aliento hoy mismo y háblale de la gran bondad del Señor. Creo que descubrirás que serán mutuamente confortados por la fe.

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3: Pase lo que pase a tu alrededor, puedes refugiarte en Dios. 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

0: muy cerca de donde las aguas del arroyo del Soto desembocan en el río Jarama, al noroeste de la provincia de Guadalajara, se localiza la cascada del Aljibe.
1: Este doble salto de agua es uno de los más hermosos de la geografía castellano-manchega, situándose en el antiguo camino que unía Matallana con el Espinar y Campillejo, algunos de los pueblos negros más interesantes de la zona. Estimados amigos, bienvenidos a La Fuente de la Vida, un espacio en el que aprendemos las enseñanzas que Dios nos ha dejado conocer, nos ha dado la posibilidad de conocer en su palabra, la Biblia. Les habla Esperanza Suárez.
0: También les transmito mi más cordial saludo a todos ustedes que son la audiencia, son el objetivo de nuestro programa. Soy Fernando Díaz y con Esperanza Suárez estamos aquí con ustedes recorriendo la Biblia en este espacio donde se combinan curiosidades sobre el agua y la ecología, la música que no podría faltar y, como no, el plato principal, el meollo de nuestro programa, que es descubrir el libro de los libros.
1: La Fuente de la Vida es un espacio radiofónico cuyo nombre original es A través de la Biblia, del teólogo John Vernon McGee.
0: Un programa producido por Radio Transmundial y en España disfrutamos de esta versión traducida y adaptada por Virgilio Bagnoni, teólogo y profesor de Biblia, uniéndonos así a los más de 80 países que disfrutan de este programa mundial internacional.
1: Pues son más de 1.300 programas que recorreremos con ustedes durante 5 años en nuestra programación, aunque también, lógicamente, se pueden disfrutar ya en podcast.
0: No se preocupen porque pueden acceder a todos estos programas si se pierden algún libro de la Biblia, y lo pueden hacer en lafuentedelavida.com o descargando la aplicación multilingüe La Fuente de la Vida, donde encontrarán cada detalle de este viaje a través de un tren radiofónico, libro a libro, en estos 66, podríamos decir, estaciones de nuestro tren particular, o para algunos, como se dice, al otro lado del océano, autobús bíblico. Pueden conseguir también los bosquejos y las notas directamente desde nuestra página web y también pueden solicitarlos a través de nuestro WhatsApp, el 601-203-265.
1: Pues después de este tiempo de bienvenida vamos ya a escuchar una canción y después nos vamos a ir directamente al tema de hoy en la reflexión de la palabra de Dios.

0: De egoísmo, unos porque no tienen a quien acudir, otros porque se creen superiores, demasiado superiores, como para acudir a alguien.
1: Estos son ejemplos de vida sin esperanza. Sin embargo, existe una opción de estilo de vida que tiene un propósito y un fin que satisface más que cualquier otra. Es lo que la Biblia, el libro de los libros, llama la vida en el Espíritu de Dios. Hoy empezamos el capítulo 8 de la carta del apóstol Pablo a los cristianos que estaban en Roma. Abrimos la Biblia en los 6 primeros versículos de ese capítulo de Romanos para aprender juntos. Será muy emocionante lo que vamos a descubrir, ¿verdad, Esperanza?
0: Pues sí, vamos a dar paso a Virgilio Bagnoni y después nosotros, no se olviden que antes de finalizar les vamos a despedir y darles las vías de comunicación. Adelante, Virgilio.
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3: Nuestro pasaje bíblico de hoy es la epístola del apóstol San Pablo a los Romanos, capítulo 8, versículos 1 al 6. Hemos llegado ahora al final del tema de la santificación. En este capítulo tenemos los temas de la santificación, la seguridad y la no separación de Dios. Apreciaremos aquí la santificación poderosa en contraste con la santificación sin poder. Y en este capítulo 8 veremos la nueva provisión de Dios para nuestra santificación. Tenemos aquí lo que podemos denominar como la cumbre de esta epístola a los Romanos. El expositor bíblico Spencer hizo el siguiente comentario: si la Biblia fuera un anillo y la epístola a los Romanos una piedra preciosa, el capítulo 8 sería el punto resplandeciente de la joya. Ahora, Godet llamó a este pasaje este capítulo incomparable. Alguien agregó: entramos en este capítulo sin ninguna condenación y lo cerramos sin separación. Y en el punto medio vemos que todas las cosas les ayudan a bien a los que aman a Dios. Estimado oyente, quisiéramos agregar esto. ¿Cómo podríamos tener algo mejor? Encontramos aquí que se le dará al Hijo de Dios gozo y paz en esta vida. Él debe vivir para Dios en la misma presencia del pecado. El pecado no debe regir el programa de su vida. Ya se le ha demostrado que no hay nada en el pecador justificado que pueda llegar a producir esta situación ideal. Se demostró en el capítulo 7 que la nueva naturaleza no tiene ningún poder y que la vieja naturaleza no tiene nada de bueno. ¿Cómo puede entonces el Hijo de Dios vivir para Dios? Y el apóstol Pablo tuvo que pedir ayuda de fuera. Él dijo en el versículo 24 del capítulo 7, «Miserable de mí, ¿quién me librará de este cuerpo de muerte? ¿Quién me va a capacitar de manera que pueda vivir para Dios?» Y el apóstol Pablo dijo al concluir el capítulo 7, «Gracias doy a Dios por Jesucristo, Señor nuestro. En conclusión, entiendo que debo someterme a la ley de Dios, pero en lo débil de mi condición humana estoy sometido a la ley del pecado». Ahora, el capítulo 8 nos presenta los medios por los cuales se nos asegura la victoria. Este es un gran capítulo el que comenzamos hoy, estimado oyente. En los primeros 3 capítulos de la carta a los Romanos hemos visto a Dios el Padre en la creación. Luego, desde el capítulo 3, versículo 21, hasta el capítulo 7, vimos a Dios el Hijo en la salvación. Y en este capítulo 8 vemos a Dios, el Espíritu Santo, en la santificación. El Espíritu Santo no ha sido mencionado mucho hasta ahora. Solo hemos visto 2 referencias casuales. Pero ahora en este capítulo se le menciona 19 veces. Aparentemente hemos llegado a un pasaje que es de suma importancia. Quiere decir, estimado oyente, que si usted y yo queremos hacer en esta vida algo que sea del agrado de Dios, debemos llevarlo a cabo en el poder del Espíritu Santo. Como dijo el apóstol Pablo en su carta a los Efesios, capítulo 5, versículo 18, «No os embriaguéis con vino, pues eso lleva al desenfreno. Antes bien, sed llenos del Espíritu». La santificación es la obra del Espíritu Santo en la vida regenerada del creyente, liberándolo del poder del pecado, incluso ante la misma presencia del pecado, y obrando la voluntad de Dios en la vida del creyente. Los primeros versículos de este capítulo 8 de la Epístola a los Romanos han sido llamados por Godet la victoria del Espíritu Santo sobre el pecado y la muerte. Leamos pues el primer versículo. «Ahora pues ninguna condenación hay para los que están en Cristo Jesús, los que no andan conforme a la débil naturaleza humana, sino conforme al Espíritu». Estas últimas palabras, los que no andan conforme a la carne, sino conforme al Espíritu, no pertenecen a este primer versículo, sino que son parte del versículo 4, donde también podemos leerlas. Aparentemente fueron agregadas por algún escriba.

0: principal copiar las Escrituras. Se nos dice entonces que no tenemos ninguna condenación, o sea, que resulta alentador que a pesar del tremendo fracaso de Pablo en el capítulo 7, él no perdió su salvación, y por eso dijo, ninguna condenación hay para los que están en Cristo Jesús. Sin embargo, él no estaba disfrutando de la vida cristiana. Él mismo era un fracaso y se sentía como un hombre miserable, pero Dios quería que él disfrutara de alegría en su vida. Ahora, ¿cómo iba él a lograr eso? La respuesta la encontramos aquí en el versículo 2, que dice, «Porque la ley del Espíritu de vida en Cristo Jesús me ha librado de la ley del pecado y de la muerte». Aquí tenemos una declaración muy valiosa. En ella notamos una palabra que se repite 15 veces en el capítulo. Esa palabra es «porque». Es el cemento, por así decirlo, que une todo este pasaje. Y es una palabra que requiere un verdadero esfuerzo mental. Necesitamos seguir la lógica del apóstol Pablo, como ya mencionamos anteriormente. Uno de los grandes expositores de la Carta a los Romanos dijo que si usted no encuentra lógico a Pablo, entonces no está siguiendo su razonamiento. La ley del Espíritu, que se menciona aquí, no solo quiere decir el principio de una ley, sino también la autoridad que ejerce el Espíritu. El Espíritu de vida quiere decir que el Espíritu Santo trae vida porque esencialmente es vida. Él es el Espíritu de vida. Y la expresión en Cristo Jesús da a entender que el Espíritu Santo está completamente unido a Cristo Jesús porque el creyente comparte la vida de Cristo. Él libera al creyente. La ley del pecado y de la muerte se refiere a la antigua autoridad que el pecado tenía sobre nuestra antigua naturaleza, culminando en una separación del compañerismo o la comunión con Dios. La nueva naturaleza no podía romper esas cadenas o trabas. Solo la llegada de una nueva autoridad o poder sería capaz de lograrlo, es decir, el Espíritu Santo. El Espíritu Santo obra sobre la nueva naturaleza que ahora está vitalmente unida a la vida de Cristo. El hombre del capítulo 7, que estaba unido al cuerpo de muerte, está ahora unido también al Cristo viviente. Veamos ahora lo que dicen los versículos 3 y 4. Porque Dios ha hecho lo que no pudo hacer la ley de Moisés, que era incapaz de hacerlo a causa de la debilidad humana. Dios envió a su Hijo en la misma débil condición del hombre pecador y como sacrificio por el pecado, para de este modo condenar al pecado en la propia debilidad de nuestra condición. Y lo hizo para que podamos cumplir lo que la ley exige, pues ya no vivimos conforme a la naturaleza del hombre pecador, sino conforme al Espíritu. Era imposible para la ley reproducir justicia en el hombre. Ahora, ese no era un fallo de la ley. La culpa la tenía el hombre y el pecado que habitaba en su débil condición humana. La ley era completamente incapaz de producir algo bueno en el hombre. Por eso el apóstol Pablo pudo decir en el versículo 18 del capítulo 7 de esta epístola a los romanos, «Y yo sé que en mí, esto es, en mi débil condición humana, no mora el bien». Y eso es lo que la Escritura, la Biblia, está diciendo, estimado oyente, y eso es verdad. No hay ninguna duda que dice la verdad en cuanto a usted y en cuanto a mí también. Y esto es porque el hombre está totalmente afectado por el pecado. Esto no se refiere a alguna persona que vive cerca de su casa o a algún vecino. Tampoco se refiere a alguien que está viviendo abiertamente en pecado. Quiere decir que usted y yo somos así. Ahora, el Espíritu Santo puede hacer lo imposible. El Espíritu Santo puede producir una vida santa en esta naturaleza humana débil y pecaminosa. Para aclarar un poco esto, quisiéramos usar una ilustración de la vida diaria. Se trata de un ama de casa. Esta señora trae del mercado un trozo de carne para asar en el horno. Lo pone en el horno porque lo necesita para la comida del mediodía. En eso suena el teléfono. Ella va a contestarlo y la conversación se prolonga demasiado. Habla por mucho tiempo. Pasan los minutos, una hora. Al fin, nuestra ama de casa recuerda el asado, se despide de su amiga y va a verificar el estado de la carne. Hay humo y la carne prácticamente se ha quemado. Abre la puerta del horno y tomando un tenedor trata de levantar la carne, pero no lo puede hacer. Desesperada ahora, deja el tenedor a un lado y coge una espátula. Pone la espátula bajo la carne y entonces la puede levantar y sacar del horno. El tenedor no lo podía hacer porque la carne estaba demasiado cocinada, estaba demasiado débil como para poder ser levantada por ese instrumento. Sin embargo, la espátula sí pudo hacer el trabajo. No había nada malo en el tenedor. Era bueno, pero el problema estaba en la carne, que por haber sido demasiado cocinada había perdido su consistencia. Es por eso que ella tuvo que usar un nuevo instrumento, es decir, una espátula. Podemos decir ahora, estimado oyente, que la ley puede compararse a ese tenedor. No podía cumplir su función porque la carne era débil. No nos podía levantar, pero entonces algo nuevo se presentó, un nuevo instrumento, por así decirlo, y es el Espíritu Santo. Y lo que la ley no podía hacer, lo hizo el Espíritu Santo. Por ello, estimado oyente, usted y yo podemos vivir la vida cristiana basándonos en este nuevo principio. No es el principio de tratar de ayudarnos a nosotros mismos, porque eso nunca dará resultado. Y todas esas resoluciones que hacemos cuando decimos que vamos a hacer las cosas mejor, nunca dan el resultado esperado. Todos hemos dicho eso alguna vez. Pero en realidad, ¿ha dado buen resultado? Siempre volvemos a hacer lo mismo. Dios pudo hacer esto, que era nuevo y aparentemente imposible, al enviar a su propio Hijo en la misma condición del hombre pecador. Cristo tuvo la misma naturaleza nuestra, pero sin pecado. Veamos ahora lo que dice la palabra de Dios. En la carta a los Hebreos capítulo 2, versículos 14, 16 y 17, leemos: así como los hijos de una familia son de una misma carne y sangre, así también Jesús fue de carne y sangre humanas para derrotar con su propia muerte al que tenía poder para matar, es decir, al diablo. Pues ciertamente no vino para ayudar a los ángeles, sino a los descendientes de Abraham. Por eso tenía que ser hecho igual en todo a sus hermanos, para llegar a ser delante de Dios un sacerdote fiel y compasivo, y para obtener el perdón de los pecados de los hombres por medio del sacrificio. También leemos en la misma carta a los Hebreos capítulo 7, versículo 26 estas palabras: porque tal sumo sacerdote nos convenía, santo, inocente, sin mancha, apartado de los pecadores y hecho más sublime que los cielos. Esta era la forma que Dios utilizó para llegar a las raíces del pecado en nuestros cuerpos, mentes y espíritus. Él podía venir y ajusticiar la carne pecaminosa en la cruz para que ésta no tuviera ningún derecho sobre los seres humanos. Dios puede así tratar directamente al pecado. Dios se identificó con nosotros, estimado oyente. ¿No le parece que esto muestra su condescendencia? El pecado ha sido condenado en nuestros cuerpos, no ha sido retirado. Estos cuerpos tienen que ser redimidos, levantados como cuerpos espirituales, como dijo San Pablo en 1 Corintios 15:44. Y hoy, el Espíritu Santo es el que libera al cuerpo del pecado. Hay muchas personas que piensan de esta manera, que sería maravilloso si el Señor viniera y nos llevara de este mundo controlado por el pecado. Y por una parte me gustaría que sucediera ahora mismo, pero por otra parte me gustaría decir que hay algo más maravilloso todavía. Y eso es el que se le capacite a usted, estimado oyente, para vivir la vida cristiana en el lugar donde se encuentra ahora mismo, en un mundo controlado por el pecado. Según el Evangelio de Juan, capítulo 17, versículo 15, orando a su Padre, nuestro Señor dijo, hablando de los suyos: no ruego que los quites del mundo, sino que los guardes del mal. Y eso es lo que Dios quiere hacer. Y ahora dice, en el versículo 4 de nuestro capítulo 8 de Romanos, para que la justicia de la ley se cumpliese en nosotros. Esto fue expresado en voz pasiva para indicar que el Espíritu Santo produce una vida de obediencia que la ley demandaba, pero no podía lograr. El Espíritu Santo provee el poder, pero la decisión es nuestra. El próximo versículo nos introduce a un nuevo enfrentamiento. No es de nosotros el entablar una lucha. Ahora se trata del Espíritu Santo contra la naturaleza humana. Escuchemos lo que dijo el escritor aquí en el versículo 5. Los que son de la carne piensan en las cosas de la carne, pero los que son del Espíritu en las cosas del Espíritu. Al creyente se le ha dado una nueva naturaleza. Él puede entregarse a esa nueva naturaleza y ese es un acto de la voluntad. Y esa es la nueva lucha que se nos presenta. La expresión bíblica «la carne» describe al hombre natural. El Señor Jesucristo en el Evangelio según San Juan capítulo 3 versículo 6 dijo que lo que es nacido de la carne, carne es. Siempre será carne. Dios no tiene un plan para cambiar esa débil naturaleza humana. Pero Él brinda algo nuevo. Y la parte final de este versículo 6 en el Evangelio según San Juan capítulo 3 dice: y lo que es nacido del Espíritu espíritu es. Eso es algo diferente. Tenemos ante nosotros ahora una nueva lucha. Ya no es la nueva naturaleza del creyente tratando de vencer al pecado en el cuerpo, sino que es el Espíritu Santo luchando contra la vieja naturaleza. Pues bien, el creyente tiene a su lado al Espíritu Santo para que éste le defienda de la carne. Yo no puedo vencer la carne. Aprendí eso hace mucho tiempo, así que debo confiar en alguien que sí puede hacerlo. Y ese alguien, estimado oyente, es el Espíritu Santo que reside dentro del creyente. Y él quiere hacerlo y puede lograrlo. La frase, los que son de la carne, es decir, los que viven conforme a la débil condición humana, describe al ser humano natural. En el segundo capítulo de su carta a los Efesios, versículos 1 al 3, Pablo dijo: y él os dio vida a vosotros, cuando estabais muertos en vuestros delitos y pecados, en los cuales anduvisteis en otro tiempo, siguiendo la corriente de este mundo, conforme al príncipe de la potestad del aire, el espíritu que ahora opera en los que desobedecen a Dios. De esa manera vivíamos también todos nosotros en otro tiempo, siguiendo nuestros propios deseos y satisfaciendo los caprichos de nuestra naturaleza pecadora y de nuestros pensamientos. A causa de esa naturaleza merecíamos el terrible castigo de Dios, igual que los demás. Esa era nuestra condición hasta que fuimos salvados. Y la expresión «la carne» incluye también la mente. En su carta a los Colosenses, capítulo 1, versículo 21, Pablo dijo: y a vosotros también, que erais en otro tiempo extraños y enemigos por vuestros pensamientos y por vuestras malas obras, ahora Cristo os ha reconciliado. Esto incluye toda la personalidad que está completamente alejada de Dios. Y en su primera carta a los Corintios, capítulo 2, versículo 14, Pablo nos dijo: pero el hombre natural no percibe las cosas que son del Espíritu de Dios, porque para él son locura, y no las puede entender, porque se han de discernir espiritualmente. Esta clase de gente busca, lucha y hasta ha puesto su corazón en las cosas de la carne. Y esta es su dieta, y las obras de la débil condición humana son manifiestas. Usted lo puede leer por sí mismo en la carta a los Gálatas, capítulo 5, versículos 19 y 20. Y en Colosenses, capítulo 3, versículo 8, se habla de ira, enojo, malicia, blasfemia, palabras deshonestas de vuestra boca. Eso es lo que el Señor Jesucristo dijo también en el capítulo 15 del Evangelio según San Mateo, versículo 19. Porque del corazón salen los malos pensamientos, los homicidios, los adulterios, las fornicaciones, los hurtos, los falsos testimonios, las blasfemias. Aunque es humillante, debemos reconocer que el Hijo de Dios retiene su naturaleza heredada del primer ser humano. El vivir dominado por la débil condición humana significa derrota y muerte. Ningún Hijo de Dios puede ser feliz viviendo por las cosas de la carne, de su vieja naturaleza. El Hijo pródigo, como vemos en la parábola relatada en el Evangelio de Lucas, capítulo 15, puede ir a parar a una pocilga, pero nunca será feliz si permanece allí. Tendrá el deseo de salir y de volver a su padre. La otra clase de gente es la formada por aquellos que, según el Espíritu, han nacido de nuevo, han sido regenerados, en ellos reside el Espíritu Santo de Dios y aman las cosas de Dios. Y el apóstol Pablo dijo en su carta a los Colosenses, capítulo 3, versículo 1: si pues habéis resucitado con Cristo, buscad las cosas de arriba, donde está Cristo sentado a la diestra de Dios. Y el versículo 2 sigue diciendo: poned la mira en las cosas de arriba, no en las de la tierra. Más adelante, en este mismo capítulo 3 de la carta a los Colosenses, versículo 12, el apóstol continuó dando más instrucciones para el creyente y dijo: vestíos pues como escogidos de Dios, santos y amados, de entrañable misericordia, de bondad, de humildad, de mansedumbre, de paciencia. Estas son algunas de las cosas que podemos leer allí, y cuán maravillosas son. Estas son las actitudes que anhela y busca el Hijo de Dios, pero no las podemos lograr por medio de nuestro propio esfuerzo. Las logramos solamente cuando dejamos que el Espíritu de Dios obre en nuestras vidas. Veamos ahora lo que dijo Pablo aquí en el versículo 6 de este capítulo 8 de la Epístola a los Romanos. El preocuparse de la carne, solo de lo que es humano, lleva a la muerte, pero el preocuparse de las cosas del Espíritu lleva a la vida y la paz. El pensamiento de la carne conduce a la muerte. Y esto quiere decir simplemente que usted está separado de la comunión y del compañerismo con Dios. Y se refiere a la muerte aquí y ahora. El Espíritu, sin embargo, mora en el creyente y le trae vida y paz. Usted puede notar que aquí muerte significa estar separado de Dios y todo lo que ello implica. Cuando nosotros pecamos, estimado oyente, debemos confesar nuestros pecados y ser restaurados a la comunión. Ahora, la palabra vida, aquí, habla de una satisfacción completa y del ejercicio total de las capacidades de una persona. Ah, si pudiéramos vivir esta vida en toda su plenitud. Muchos creen que están viviendo esa clase de vida, pero en realidad están experimentando una sustitución de mala calidad de la vida que Dios quiere proveer. Y la palabra paz quiere decir que usted puede disfrutar de tranquilidad y bienestar en lo que concierne al presente y al futuro. Estimado oyente, ¿cuánto necesitamos nosotros entrar en esa zona donde podamos disfrutar de esa paz? Una cosa es segura. Si usted es un hijo de Dios y está viviendo controlado por su naturaleza humana, no está teniendo una relación de comunión o compañerismo con Dios. El Señor Jesucristo le dijo al apóstol Pedro cuando se encontraban en el aposento alto, en el capítulo 13 del Evangelio según San Juan, versículo 8, «Si no te lavare, no tendrás parte conmigo». Él no tendrá esa relación de compañerismo con usted si está persistiendo en cometer un pecado. Claro que alguien preguntará, ¿y entonces qué debo hacer? Pues lo que hizo el apóstol Pedro, que permitió que el Señor lo limpiara. Usted y yo, en tal caso, necesitamos confesar nuestro pecado. Y en la primera carta de Juan, capítulo 1, versículo 9, dice, si confesamos nuestros pecados. ¿Y a quiénes se refiere? Pues a nosotros, los cristianos. Y continuó diciendo que Él es fiel y justo para perdonar, en base a la sangre de Cristo. Usted y yo, estimado oyente, tenemos que tener conciencia del carácter malvado de nuestra naturaleza asumiendo nuestra condición real. De esa manera, podemos acercarnos a Él para que nos limpie. De esa manera disfrutaremos de esa calidad de vida que Él quiere que vivamos en toda su plenitud.
1: Interesantísimo el programa de hoy, ¿no creen? Sencillo pero profundo. Sin duda ha sido un tiempo muy bien invertido, un tiempo que agradecemos que lo hayan pasado junto a nosotros. Y por supuesto damos gracias de todo corazón a aquellos que nos ayudan para que este programa llegue hasta donde usted se encuentra.
2: Si alguno quiere volver a escuchar este espacio o tal vez programas anteriores, lo pueden hacer en nuestra web, lafuentedelavida.com, o bien en la aplicación La Fuente de la Vida, que también se puede encontrar con el nombre de A Través de la Biblia.
1: Nuestras vías de comunicación más inmediatas son el teléfono 91-422-0524, recuerden 91-422-0524, y el WhatsApp, el 601-203-265. Recibimos sus mensajes de texto y de voz. Y si desean enviarnos un correo electrónico, lo pueden hacer a la dirección info@radioencuentro.net. Y también info@lafuentedelavida.com.
2: Si les ha gustado, si les ha interesado el espacio de hoy, estamos seguros que volverán en el próximo. Pero si no les hubiera gustado, nuestra sugerencia es que vuelvan en el próximo, porque en cualquier momento vamos a sorprenderles. Así que para aquellos que son asiduos, les recordamos que este es un medio para poder llegar a sus amigos y familiares con el mensaje de la Biblia. Aproveche esta herramienta, comparta en sus redes sociales.
1: Recuerden, la fuente de la vida es una fuente de agua viva que nunca se agota. Beba de ella.

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1: Decían, la tierra que hemos explorado se traga a sus habitantes, y los hombres que allí vimos son enormes. Comparados con ellos, parecíamos langostas, y así nos veían ellos a nosotros. Números 13, 32 y 33. Fe de langosta. El pueblo de Israel se hallaba en la frontera de la tierra prometida. Pero antes de entrar, enviaron a 12 hombres para que evaluaran el terreno. Los 12 vieron que la tierra era buena. Todos sabían que Dios se las había prometido. Sin embargo, solo 2 dijeron, «Subamos a conquistar esta tierra. Estamos seguros de que podremos hacerlo». Los otros 10 replicaron, «Hasta había gigantes». Al lado de ellos nos sentíamos como langostas y así nos miraban ellos. Mi padre solía decir, no creo que ningún hijo de Dios debería verse como una langosta o un saltamonte. Tú y yo hemos sido redimidos por la preciosa sangre del Señor Jesucristo. Creo en la humildad, pero ser humilde no significa mostrar una falta de respeto por lo que Dios ha hecho por ti. Los 10 espías informaron, «Las ciudades son grandes, con murallas que llegan hasta el cielo». ¿Sabes por qué pensaban así? Mi padre respondería, «Porque eran langostas». Imagínate a una langosta abajo en la base de una ciudad amurallada. Levanta sus ojitos para contemplar ese muro que parece que toca el cielo. Esta es la visión que una langosta tiene de un muro. ¿Te estás enfrentando a gigantes y a ciudades amuralladas? ¿Los estás contemplando desde la perspectiva de una langosta? Dios mira hacia abajo, desde el cielo, y ve los mismos gigantes y los mismos muros, pero desde su punto de vista estratégico, no parecen muy grandes. ¡Anímate! Nuestro Dios es mayor que cualquier cosa a la que nos tengamos que enfrentar jamás.
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1: Porque lo dice el excelso y sublime, el que vive para siempre, cuyo nombre es santo. Yo habito en un lugar santo y sublime, pero también con el contrito y humilde de espíritu, para reanimar el espíritu de los humildes y alentar el corazón de los quebrantados. Isaías 57:15. A. W. Tozer era un maestro de la Biblia en el siglo pasado. Profundo pensador cuyos libros desafían a los expositores más experimentados de la Biblia. Sin embargo, Tozer expresaba sus pensamientos de forma práctica. Siempre era intensamente consciente de la santidad de Dios. Isaías 57:15 tuvo un enorme impacto en él. Porque así dijo el alto y sublime, el que habita la eternidad y cuyo nombre es el santo. Yo habito en la altura y la santidad, y con el quebrantado y humilde de espíritu. Tozer escribió, Dios me está diciendo, yo moro en tus pensamientos. Conviértelos en un santuario donde yo pueda vivir. Si comparas tu vida con una catedral, tu teología es el fundamento, explica Tozer. Pero tus pensamientos son el alto campanario. Asegúrate de que sean lugares donde Dios pueda sentirse cómodo. Tener pensamientos que hacen que Dios se sienta a gusto es un concepto relevante y práctico. Somos lo que pensamos. Si lo que pensamos le agrada al Señor, lo mismo ocurrirá con nuestra vida. ¿Significa esto, pues, que siempre estamos teniendo pensamientos elevados sobre Dios? La respuesta es claramente no. Isaías nos dice que Dios vive en un lugar alto y santo, el campanario, por así decirlo, pero también con el quebrantado y humilde de espíritu. La actitud humilde de sencilla dependencia en nuestro santo Dios nos mantiene en comunión con Él a lo largo de las horas corrientes de nuestro día. Dale la bienvenida a Dios al campanario de tu vida.
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2: Es imposible no escoger. Aprende a escoger alineado con Dios.
3: Acabo de leer un libro escrito por el psiquiatra Viktor Frankl, titulado El hombre en busca de sentido. En él cuenta cómo fue su vida antes, durante y después de estar en campos de concentración nazi. Aprendemos que hay situaciones en la vida en lo que lo mejor que podemos hacer es escoger salir del ambiente que te oprime, el ambiente que te agobia, ya sea un trabajo, amistades o otra cosa. Pero hay situaciones de las cuales no se puede salir, no existe esta alternativa, no es posible. Este fue el caso del psiquiatra en el campo de concentración. En su experiencia, las personas que lograron sobrevivir no eran las más fuertes físicamente, sino las que escogieron agarrarse a un propósito que les llenó de fuerza y esperanza. Dice en el libro:
2: me atrevería a afirmar que, aun en las peores condiciones, nada en el mundo ayuda a sobrevivir como la conciencia de que la vida esconde un sentido. Hay mucha sabiduría en las palabras de Nietzsche. Quien tiene un porqué para vivir puede soportar cualquier cómo.
3: Antes de ir a la Biblia y ver cómo somos llevados de manera continua a escoger, veamos cómo este hombre decidió agarrarse a la palabra de Dios. Cuenta que después de la liberación caminó unos kilómetros por un campo florido y dice lo siguiente:
2: me detuve, miré a mi alrededor, después al cielo y caí de rodillas. En aquel momento yo sabía muy poco de mí y del mundo. No tenía sino una única frase en mi cabeza. En mi angustia clamé al Señor, y Él me contestó desde el espacio en libertad.
3: Esta frase es una cita del Salmo 118, versículo 5. En tiempos de angustia, escogió acercarse al Señor, a Dios, y encontró la libertad, dice este pasaje. Nos continúa diciendo en el libro lo siguiente:
2: no me acuerdo cuánto tiempo permanecí allí de rodillas, repitiendo mi ejaculatoria. Pero estoy seguro de que aquel día, en aquel instante, mi vida comenzó de nuevo.
3: En el último párrafo del libro y en sus últimas palabras, dijo lo siguiente exaltando a aquellas personas que escogieron tener fe en medio del camino hacia la muerte. Escribió lo siguiente:
2: el hombre es este ser capaz de inventar las cámaras de gas de Auschwitz, pero también es el ser que ha entrado en esas mismas cámaras con la cabeza erguida y el Padre Nuestro o el Shema Israel en los labios.
3: De su historia, de nuestra historia, de la historia de la humanidad, aprendemos que no podemos evitar escoger, pero sí podemos decidir qué escoger. Podemos escoger cómo actuar ante toda situación y, al hacerlo, ser libres aún en un campo de concentración. Es imposible no escoger, y aprendemos que no decidir es decidir. No escoger es escoger. Evitar es elegir. Omitir produce consecuencias, y toda elección modela el futuro. Así que si elegir es inevitable, entonces la única pregunta verdaderamente importante no es si escogeré, sino ¿voy a escoger bien? Esto nos lleva a preguntarnos, ¿cómo escoger basado en principios estables y seguros? La respuesta nos lleva a escoger alinearnos a la voluntad de Dios a través de su palabra, que no ha cambiado no en siglos, sino en miles de años. Leamos Deuteronomio capítulo 30, verso 19.
2: A los cielos y a la tierra llamo por testigos hoy contra vosotros, que os he puesto delante la vida y la muerte, la bendición y la maldición. Escoge pues la vida para que vivas tú y tu descendencia.
3: Este pasaje nos muestra que nuestras elecciones no solamente pueden determinar que vivamos con bendiciones o no, También nos muestra que nuestras decisiones pueden llegar a afectar a las personas a nuestro alrededor y a nuestra descendencia. Saber esto te puede dar sentido a tu vida, fuerza para vivir. Escoge dejar un buen legado. Dios te dice, escoge pues la vida para que vivas tú y tu descendencia. Leamos otro pasaje que nos muestra la importancia de escoger buenas personas a nuestro alrededor. Leamos Éxodo 18, 21.
2: Además, escoge tú de entre todo el pueblo varones de virtud temerosos de Dios, varones de verdad que aborrezcan la avaricia, y ponlos sobre el pueblo por jefes de millares, de centenas, de 50 y de 10.
3: En este pasaje Dios nos muestra la importancia de escoger con quién debes de relacionarte y con quién debes de confiar. ¿Quiénes son las personas más cercanas a ti? ¿Andas con personas de virtud, temerosos de Dios, que aman la verdad, que aborrecen la avaricia, o andas con personas que hacen todo lo contrario? ¿Confías en ladrones, en mentirosos, en avaros y en quienes no temen a Dios? Jean-Paul Sartre, filósofo y escritor, dijo lo siguiente:
2: el ser humano está condenado a ser libre y no elegir es una forma de huir de nuestra responsabilidad.
3: William James, filósofo y psicólogo, dijo:
2: cuando tienes que tomar una decisión y no la tomas, eso en sí mismo es una decisión.
3: La escritora Carmen Martín Gaite dijo:
2: en la vida no solo se toman decisiones, también se toman indecisiones. Dejar de hacer es una forma de hacer.
3: Seguidamente vamos a leer Santiago capítulo 4, verso 17, que dice lo siguiente:
2: y al que sabe hacer lo bueno y no lo hace, le es pecado.
3: Esto nos muestra que el no hacer no te exime de las consecuencias. Escoges no hacer, pero tiene consecuencia. Veamos cómo tenemos que elegir entre Dios o otros dioses. Según la Biblia, no hay término medio. Leamos Josué capítulo 24, 15.
2: Y si mal os pareciere servir a Jehová, escogeos hoy a quien sirváis, si a los dioses a quienes sirvieron vuestros padres cuando estuvieron al otro lado del río, o a los dioses de los amorreos en cuya tierra habitáis, pero yo y mi casa serviremos a Jehová.
3: No responder a algo es una respuesta. No actuar ante un problema es una acción pasiva. No cambiar de dirección, escoger continuar. Evitación no es ausencia de decisión. ¿Estás eligiendo comodidad sobre incertidumbre? ¿Estás eligiendo alivio inmediato sobre beneficio futuro? ¿Estás eligiendo no enfrentarte al coste emocional del cambio? ¿Estás eligiendo alineado a los principios y valores de la palabra de Dios? Leamos Mateo 6, 24.
2: Ninguno puede servir a dos señores, porque o aborrecerá al uno y amará al otro, o estimará al uno y menospreciará al otro. No podéis servir a Dios y a las riquezas.
3: ¿Quién ocupa el primer lugar en tu vida, el dinero o Dios? ¿Cómo tu vida demuestra a quién has escogido para ponerlo como rey? Leamos Mateo 12, 30.
2: El que no es conmigo, contra mí es, y el que conmigo no recoge, desparrama.
3: En este pasaje el Señor es muy claro. Somos libres de escogerlo o de no hacerlo, pero cada decisión tiene consecuencias. Por lo tanto, sé sabio, escoge al Señor. Ahora es un buen momento para preguntarnos, ¿qué nos ayuda a escoger, elegir bien como cristianos? Tenemos que estar agradecidos porque tenemos la Biblia, la palabra de Dios. Tenemos el don de la oración, el don del Espíritu Santo, y tenemos como un don también precioso a los ancianos, al liderazgo de la iglesia, que nos pueden aconsejar. No tengo ninguna duda que la elección más importante que puedes tomar en tu vida es qué hago o cómo respondo al Evangelio de Jesucristo. Este Evangelio no es una imposición. Como vamos a leer, es dado a los que aceptan a Jesús como Señor y Salvador. Estos son hechos hijos de Dios. Leamos 1 de Juan 1:12, 3:16 y Apocalipsis 3:20.
2: Mas a todos los que le recibieron, a los que creen en su nombre, les dio potestad de ser hechos hijos de Dios. Porque de tal manera amó Dios al mundo que ha dado a su Hijo unigénito, para que todo aquel que en él cree no se pierda, mas tenga vida eterna. y aquí yo estoy a la puerta y llamo. Si alguno oye mi voz y abre la puerta, entraré a él y cenaré con él y él conmigo.
3: Escoger a Dios a través de toda la historia trajo paz a millones de personas, no solamente en campos de concentración, sino en medio de conflictos, de dificultades, de guerras. Creyentes a lo largo de la historia testificaron ante el martirio vivir con fe. Esto les dio fuerza. Esto les dio poder para vivir en medio de estas situaciones. Les dio propósito. Quizás está viviendo pensando que no hace falta tomar una decisión acerca de Dios. Esto es una elección que te separa de Él. Muchos escogen pensar que pueden ser hijos de Dios sin haber recibido a Jesucristo como Señor y Salvador, sin comprender el verdadero significado del sacrificio redentor en el Calvario. Esta elección no te acerca a Dios, sino que esta elección te separa al menospreciar el plan de salvación en Jesucristo. Desde Promesas de Dios te decimos que es imposible no escoger a Jesucristo y ser salvo y tener vida eterna y tener paz con Dios. Escoge hoy aceptarlo en tu vida si no lo has hecho. Escoge acercarte a la Biblia y tenerla como la única guía que te puede mostrar la voluntad de Dios. Si eres un creyente que hace tiempo que no te acercas a la palabra, que tienes olvidado a Dios, hoy es el momento para escoger acercarte a Él. Que Dios os bendiga grandemente. Os esperamos en un próximo programa.

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3: En una residencia de jubilados se celebró una fiesta para conmemorar los 101 años de una mujer y una reportera la entrevistó. Mientras obtenía detalles de su vida, le preguntó si había tenido hijos. No todavía, respondió ella. Eso es lo que yo llamo optimismo, una actitud ante la vida de nunca decir nunca. Probablemente conocía el relato bíblico de Abraham y Sara, quienes tuvieron su primer hijo cerca de los 100 años. Esta historia nos recuerda que nunca debemos perder la esperanza en Dios. La fe y la esperanza en Él nos mantienen enfocados en el futuro, sabiendo que, con Él, lo que parece imposible puede convertirse en una realidad. Le habla David Jeremiah animándole a que tome el camino a una vida nueva. Descubra las razones de Dios para el optimismo, en su minuto en la Biblia.
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5: Dando siempre gracias por todo al Dios y Padre, en el nombre de nuestro Señor Jesucristo. Pablo dijo, ¿gracias por todo? ¿Qué quiere decir todo? Muy fácil de decir, pero difícil de hacer. Sin embargo, Jesús es un ejemplo a seguir, porque Él dio gracias en las peores circunstancias. Dio gracias por el pan y el vino que le sirvió a sus discípulos en la última cena antes de su muerte. Estos elementos representaban su cuerpo y su sangre. Tomó Jesús el pan, dio gracias a Dios, lo partió y dio a sus discípulos. Luego tomó la copa y después de dar gracias, se las dio. ¿Cómo es que daba gracias al Padre por su propio cuerpo quebrantado, su propia sangre derramada? La única forma en que podemos dar gracias siempre es si vemos las circunstancias difíciles desde la perspectiva de Dios. Eso es lo que significa la frase, dando siempre gracias en el nombre de nuestro Señor Jesucristo. Creo que si David, el escritor de tantos salmos, viviera hoy, escribiría uno así. Alaben al Señor. Alábenle por el glorioso brillo del sol. Alábenle bajo la llovizna helada. Alábenle en la fila de espera. Alábenle en el peor tráfico. Alábenle mientras trabajan. Alábenle el día de pago y cuando pagan sus deudas. Alábenle cuando abren los ojos por la mañana y alábenle cuando no pueden cerrarlos por la noche. Alábenle por las computadoras y el correo electrónico. Alábenle cuando tienen 13 años o 70. Alábenle en la quietud de una habitación a solas. Alábenle con bocinas, tambores y amplificadores de sonido. Alábenle con su corazón y su voz, o en silencio. Que todo lo que respira alabe al Señor. Alaben al Señor. El editor de un periódico dijo una vez, Dios te ha regalado 86,000 segundos hoy. ¿Has usado alguno para decir gracias?
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3: Ricardo Melgarejo, miembro de la Sociedad de los Cóndores en Chile, narró con detalle durante una comida en la sede de la sociedad la ocurrencia más brillante que un ser humano llevó a cabo para, de alguna manera, reírse del capitalismo. Según su relato, una noche de septiembre del año 1954, un hombre llamado Genaro Gajardo Vera entró en el Club Talca, en la ciudad chilena del mismo nombre, con la intención de hacerse socio. Durante la cena, los responsables le hicieron saber que por su condición de abogado podía perfectamente ser aceptado como socio. Sin embargo, mientras careciera de patrimonio personal, un requisito imprescindible, su solicitud de membresía no se podía concretar. Al salir de ahí fue dando un paseo hasta la plaza de la ciudad, molesto porque se le diese tanta importancia a las cosas materiales. Mientras volvía a su casa, se detuvo a contemplar la luna que ese día brillaba en todo su esplendor.
4: ¡Qué curioso!,
3: se dijo a sí mismo.
4: El satélite pertenece a la Tierra, tiene dimensiones y sin embargo nadie aún lo ha inscrito como su propiedad.
3: Al día siguiente, Genaro, decidido, llevó al conservador de bienes raíces y notario de su ciudad, Talca, unos documentos con la pretensión de registrar a su nombre la luna, aportando datos con las medidas del satélite. El profesional revisó los formularios y la argumentación y le dijo:
4: tienes toda la razón del mundo. La luna pertenece a la Tierra y tiene deslindes. No creo que nadie la haya inscrito, pero de aquí en adelante te van a tildar de loco, lo sabes.
3: No importa, respondió sonriente Genaro. Hizo tres publicaciones de aviso en el diario oficial
4: y como nadie contestó oponiendo,
3: volvió a la notaría de Talca para registrar una mítica escritura.
4: Era el día 25 de septiembre de 1954.
3: Con el respectivo documento acreditativo en la mano,
4: Gajardo se fue al Club Talca en busca de venganza espacial. Mire, ya sé que se interesan tanto por los bienes materiales, y aquí les traigo la certificación legal de ser el propietario de la luna con la inscripción autorizada por el notario y el conservador de bienes raíces.
3: No sin poco asombro,
4: accedieron a aceptarlo como nuevo miembro del club.
3: Se empezó a correr la voz sobre este asunto hasta el punto de que la prensa chilena de la época se hizo eco de ello.
4: Un buen día,
3: Hacienda, que es igual en todas partes, envió a dos inspectores del Servicio de Impuestos Internos de Chile para cobrarle a Gajardo Vera las contribuciones correspondientes a su propiedad.
4: Usted es dueño de la luna,
3: le dijeron,
4: pero no la ha declarado al fisco, por lo que se ha convertido en un evasor de impuestos. Muy bien, no nos vamos a complicar la vida,
3: contestó Gajardo.
4: Vayan ustedes a hacer la correspondiente tasación de la luna y una vez la tengan, hablamos.
3: Ante este razonamiento,
4: los inspectores no supieron qué responder y nunca más tuvo noticias de ellos.
3: Los años pasaron y nuestro protagonista pasó de ser persona a personaje,
4: siendo invitado a programas de radio y televisión para contar su historia.
3: Y entonces, a mediados del año 1969,
4: ocurrió algo demasiado perfecto para ser verdad.
3: No hay constancia documental de lo que viene a continuación,
4: aparte de la leyenda, el relato de los cóndores y el propio testimonio de don Genaro.
3: Cierto día del mencionado año, el agregado cultural de la Embajada de Estados Unidos en Santiago de Chile entregó a Gajardo Vera un mensaje del entonces presidente de Estados Unidos, Richard Nixon, en el cual se leía:
4: solicito en nombre del pueblo de los Estados Unidos autorización para el descenso de los astronautas Aldrin, Collins y Armstrong en el satélite lunar que le pertenece.
3: El dueño de la luna valoró el gesto democrático de Nixon y contestó:
4: en nombre de Jefferson, de Washington y del gran poeta Whitman, autorizo el descenso de Aldrin, Collins y Armstrong en el satélite lunar de mi propiedad. Y lo que más me interesa no es solo un feliz descenso de los astronautas, esos valientes, sino también un feliz regreso a su patria. Gracias, señor presidente.
3: El Apolo 11 tenía permiso para lunizar. Pasaron los años y una noche de 1998, a los 79 años de edad, don Genaro Gajardo Vera falleció. Poco antes de su partida,
4: lunáticamente lúcido,
3: este perspicaz abogado chileno había redactado un testamento digno de su genialidad.
4: Dejo a mi pueblo la luna, llena de amor por sus penas.
3: Curiosa historia la de don Genaro. El caso es que Dennis Hope, un estadounidense, siguió los pasos casos de Genaro y en 1980 hizo lo propio registrando la luna a su nombre. Pero en este caso sus propósitos eran bien diferentes a los del chileno.
4: Vender parcelas en nuestro satélite a quienes así lo desearan.
3: Se calcula que hasta la fecha
4: ha obtenido un beneficio de unos 9 millones de dólares desarrollando este peculiar negocio.
3: Estos relatos escenifican, cada uno a su manera,
4: el absurdo valor que en nuestras sociedades se le otorga a las propiedades.
3: Genaro debía poseer alguna a fin de ser admitido como miembro de un selecto club y Dennis, por su parte,
4: vende porciones de la luna a gente que con toda seguridad jamás podrá siquiera ver sus posesiones de cerca.
3: Jesús dijo, en la casa de mi padre muchas moradas hay. Si así no fuera, yo os lo hubiera dicho. Voy pues a preparar lugar para vosotros. Las propiedades no son solo un reflejo del estatus social, sino que además son un garante de seguridad para quien las posee.
4: Si las finanzas personales se tuercen, siempre se puede echar mano de ellas para salir adelante.
3: Pero en realidad no hay nada de por sí seguro en lo material.
4: Un terremoto, una erupción volcánica, fluctuaciones financieras nacionales o mundiales
3: y un sinfín de imprevistos de diversas índoles
4: puede privarnos de nuestra garantía de seguridad. Sin embargo,
3: el lugar del que Jesús habla no está sometido a eventualidades de ninguna clase porque se afianza sobre una promesa del propio Dios
4: certificada por medio de las obras de Jesucristo. Entrégale hoy tu vida
3: y recibe la esperanza de un futuro cierto y seguro. Soy Carl, hasta siempre.

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1: Cuando ves que se aproxima a tu vida una tormenta demasiado grande como para que puedas soportarla, ¿a quién acudes por auxilio? ¿En qué o en quién te apoyas? El profeta Isaías dijo: ¡Ay de los que descienden a Egipto por ayuda y confían en caballos! Ponen su esperanza en carros porque son muchos, y en jinetes porque son fuertes, y no miran al Santo de Israel ni buscan a Jehová. En la actualidad, la gente no es muy distinta de la que vivía en los tiempos de Isaías. Cuando ven que se aproxima un desastre, algunos recurren a personas que pueden pagar para sacarles del apuro, sean amigos o contactos. Egipto en el caso de Isaías. Otros confían en los recursos materiales que pueden tocar y ver, los caballos. Y otros en los números, en la multitud de carros. Otros dependen del poder de sus propios recursos, la fuerza de sus jinetes. Pero Dios dice: busca ayuda del Señor. Él está esperando que le miremos y le pidamos ayuda. No es señal de debilidad.

0: a pedirle socorro. Esto es una señal de que confiamos en que Él responderá. No estamos recurriendo a un Dios incapaz, endeble. Claro que no. Él es el que hizo los cielos y la tierra. Y es más, es nuestro Padre. Cuando enfrentamos una gran tormenta, la pregunta ¿es más grande que nuestro Padre Celestial? Seguro que no. En tal caso, acerquémonos pues confiadamente al trono de la gracia para alcanzar misericordia y hallar gracia para el oportuno socorro. En una gran tormenta necesitamos más ayuda de la que pueden darnos nuestros amigos, el dinero o nuestras habilidades. El Salmo 27 dice, unos confían en sus carros de combate, otros en sus caballos. Pero nosotros confiamos en el nombre del Señor nuestro Dios. Recordemos que Dios es más grande que cualquier tormenta que tengamos que enfrentar.
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Con Cristo somos fuertes, pues en Él siempre hay esperanza. Dios es quien nos sostiene, nos ayuda y nos cuida en medio de las tempestades de la vida. Todo va mejor andando de la mano con Jesús, el Salvador. Con los ojos puestos en Cristo, siempre iremos por buen camino. Jesús ya ganó la gran batalla y gracias a Él tenemos la vida eterna. Vivamos para Él. Enfrenta este día con optimismo. Dios tiene algo bueno para ti. Cada día es un maravilloso regalo de Dios y muestra de su gran bondad. El gozo del Señor renueva el corazón y echa fuera la tristeza. Espero que este nuevo día traiga lindas bendiciones del Padre a tu vida. Cristo es nuestra roca firme y en Él estamos seguros por toda la eternidad. Gracias por ser de bendición para todos los que te conocemos. Sigue esparciendo el amor de Dios. Mantente firme en tu fe en Dios. En Él eres más que vencedor. Doy gracias a Dios por la bendición de tenerte en mi vida. Nunca olvides cuán grande es el amor de Dios por ti. Él te acompaña y te ayuda en todo momento. Gracias por reflejar con tus palabras y acciones la paz que Dios ha puesto en tu corazón. Hoy estaré orando por la bendición y el cuidado de Dios sobre tu vida. Mantente firme en el Señor. Él es tu roca fuerte y en sus brazos estás seguro. Disfruta cada momento de tu vida. Es un regalo que Dios te da. Hónralo con tus acciones. Jesús está siempre contigo. No te desanimes. Él cuida de ti y te da nuevas fuerzas para continuar. Gracias por tus consejos tan llenos de amor y fe. Tú me animas a seguir firme para la gloria de Dios. Dios está contigo. Él no te abandona, sino que te sostiene y te ayuda. Inspira a otros a seguir a Jesús. Muestra su amor con tus palabras y tus acciones. Doy gracias a Dios por ti, por tu amistad y tu ejemplo. Tú me animas en la fe y me tiendes la mano con amor cuando tropiezo. Dios te ama y yo también te amo. Espero que pases un día maravilloso y que veas la mano de Dios obrar en todo lo que emprendas. Tu amistad es un regalo precioso de Dios a mi vida. Gracias por animarme a dar lo mejor de mí cada día. Detente y recuerda todo lo que Dios ha hecho por ti. Sus bondades son inagotables. ¿Quieres ser de bendición para los que te rodean? Pasa tiempo con el Señor cada día y deja que Él moldee tu ser. Gracias por inspirarme en mi andar con Dios y por ser un ejemplo de lo que significa ser su hijo. Llena tu corazón con la paz incomparable que viene de Dios. Tus días serán más brillantes.

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1: El producto de la justicia será la paz. Tranquilidad y seguridad perpetuas serán su fruto. Isaías 32:17. No más sentimientos de culpa. Una joven a la que llamaremos Beth estaba escuchando uno de nuestros programas de radio cuando Dios le recordó el hurto que había cometido unos 13 años atrás. Sabía que Dios le estaba pidiendo que hiciera restitución. Beth había cambiado la etiqueta del artículo que estaba comprando por el de otro más barato. Sin embargo, a lo largo de los años, cada vez que recordaba lo que había hecho, se sentía culpable. Cuando regresó a la tienda para pagar lo que había robado, el personal de la misma no quiso aceptar su dinero porque les descolocaría todo el sistema contable. De modo que Beth le envió una carta al director general de la compañía y adjuntó un cheque por el importe que debía, explicando cómo esto había ocurrido cuando estaba apartada de su fe cristiana. Le había pedido perdón al Señor, seguía diciendo en su carta, pero sentía la profunda convicción de que debía hacer restitución. Beth recibió una carta de la compañía alabando su sinceridad y diciéndole que se donaría el cheque a la caridad. Y además añadieron que esa carta era un contraste tan maravilloso con las que solían recibir que la enmarcarían y la pondrían en la pared de la oficina del director. Beth comentó que le resultaba incómodo imaginar su confesión colgando de una pared, pero que si eso glorificaba al Señor, le parecía bien. Declaró, "Por fin tengo paz". La Biblia nos dice, la consecuencia de la justicia será la paz. Tranquilidad y seguridad perpetuas serán su fruto. ¿Te está hablando Dios sobre algo de tu pasado que tienes que resolver para poder quedar libre de tus sentimientos de culpa?
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0: Un usuario de la famosa página web Reddit,
1: bajo el apodo de Evil English,
0: relató acerca del hallazgo realizado en casa de sus abuelos 2 décadas después de la muerte de estos. El protagonista de esta historia supo que había heredado una casa en el campo que había sido propiedad de sus familiares fallecidos.
1: Lo que jamás pudo imaginar era lo que descubriría en esa vivienda.
0: El día que fue a la casa con el fin de limpiarla y ponerla en condiciones para la venta,
1: su mundo cambió completamente.
0: Encontró nada menos que 2 cajas fuertes
1: que, al ser abiertas, descubrieron diversos tesoros,
0: entre ellos monedas antiguas,
1: billetes exclusivos, las joyas de su abuela, barras de plata, todo ello valorado en miles de dólares.
0: Un francés que en el 2016 heredó una casa en Evreux, Normandía,
1: pronto descubriría que había heredado mucho más que una vivienda.
0: Tras mudarse a la casa en cuestión, fue encontrando monedas, lingotes y barras de oro por toda la propiedad,
1: escondidas en los muebles e incluso dentro de botellas de whisky.
0: El valor total de los 100 kilogramos de oro que finalmente encontró
1: era de 4 millones de dólares.
0: Cuando Thomas Schulz y su socio Lawrence Joseph decidieron comprar una cabaña de $300,000 en Nueva York en el año 2007,
1: también recibieron las obras del dueño anterior de la casa, un artista armenio desconocido llamado Arthur Pinagia.
0: Se suponía que las obras debían ser desechadas a pedido del propio autor,
1: pero Schulz no pudo tirar lo que entendió que era el trabajo de toda una vida
0: y decidió organizar la colección,
1: que contenía más de 70.000 pinturas. Nunca imaginó lo que sucedería después.
0: Cuando terminó de organizar las obras, el interés por las pinturas abstractas de estilo impresionista había crecido
1: y la colección de Arthur Pinagian fue valorada en unos 30 millones de dólares.
0: En Virginia, Estados Unidos, Michael Rohrer se puso a limpiar la casa de su tía abuela fallecida
1: cuando encontró una colección de 345 cómics en el sótano.
0: La colección había pertenecido a su tío, también fallecido, Billy Wright,
1: que nunca le había contado a nadie sobre su hobby.
0: Los cómics estaban cuidadosamente organizados y entre ellos había ejemplares raros como el número 27 de Detective Comics,
1: el primero en el que apareció Batman o el primero en el que Superman apareció.
0: La impresionante colección fue vendida en una subasta en Nueva York
1: por 3,5 millones de dólares.
0: Cuando falleció el coleccionista, el doctor Harold Carr, en el año 2009,
1: dejó como única herencia su casa en Newcastle, Inglaterra.
0: Al examinar los familiares la propiedad que habían heredado, encontraron en ella un Bugatti modelo 57S de 1937,
1: cuidadosamente guardado en el garaje, un automóvil que anteriormente había pertenecido a uno de los integrantes de la dinastía L. Howe.
0: El excéntrico doctor lo había comprado en el año 1955 por $1,100,
1: el equivalente a $29,000 de hoy. Sin embargo,
0: más de 50 años después, sus familiares vendieron este clásico automóvil por la increíble suma de
1: 3,8 millones de dólares.
0: Jamás habrían podido imaginar que en el garaje del buen doctor
1: encontrarían un tesoro de esa magnitud.
0: Jesús dijo, el reino de los cielos es semejante a un tesoro escondido en un campo, el cual un hombre halla y lo esconde de nuevo, y gozoso por ello va y vende todo lo que tiene y compra aquel campo. Aunque en nuestros días abundan los llamados cazatesoros, lo cierto es que la búsqueda de estos bienes
1: no es algo exclusivo de esta época.
0: El ser humano se ha visto fascinado desde tiempos remotos por hallazgos cuyo valor implique una mejora en su estatus social,
1: un incremento en su poder adquisitivo
0: o simplemente un reconocimiento en los libros de arqueología.
1: A nivel personal,
0: ¿quién no quisiera hallar un tesoro en el jardín de su casa para disfrutar de mayor bienestar?
1: Hay tesoros y tesoros.
0: Mientras muchos entienden la fe cristiana como una religión,
1: en el sentido más negativo de la palabra, Jesús la presenta como un tesoro escondido a ser descubierto.
0: El caso es que, a diferencia de otros tesoros,
1: este es el único que todos podemos encontrar.
0: Entrega hoy tu vida a Jesús y descubre el mayor tesoro existente
1: que, por medio de la fe,
0: Dios implanta en lo más profundo de tu ser.
1: Soy Carl.
0: Hasta siempre.
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Dejaste de ser una opción a ser lo principal en mi vida. 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

0: en una residencia de jubilados, se celebró una fiesta para conmemorar los 101 años de una mujer, y una reportera la entrevistó. Mientras obtenía detalles de su vida, le preguntó si había tenido hijos. «No todavía», respondió ella. «Eso es lo que yo llamo optimismo, una actitud ante la vida de nunca decir nunca». Probablemente conocía el relato bíblico de Abraham y Sara, quienes tuvieron su primer hijo cerca de los 100 años. Esta historia nos recuerda que nunca debemos perder la esperanza en Dios. La fe y la esperanza en Él nos mantienen enfocados en el futuro, sabiendo que, con Él, lo que parece imposible puede convertirse en una realidad. Le habla David Jeremiah animándole a que tome el camino a una vida nueva. Descubra las razones de Dios para el optimismo. En su minuto, en la Biblia.
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2: ¡Qué maravillosa huella deja el amor en nuestro mundo! Y todo comenzó con Dios. Él es la raíz de la que brota todo amor. Juan dice, en esto consiste el amor, no en que nosotros hayamos amado a Dios, sino que Él nos amó a nosotros y envió a su Hijo en propiciación por nuestros pecados. El amor de Dios es mucho más grande que cualquiera que conozcamos aquí en la tierra. Jesús nos revela su amor haciendo una comparación que a mí siempre me asombra. Como el Padre me ha amado, así también yo os he amado. Apenas puedo concebir la idea de que Jesús me ama a mí como Dios el Padre lo ama a Él. No obstante, Él va todavía un paso más allá, pidiéndome que aplique la misma medida a mi amor. Jesús dijo, «Este es mi mandamiento, que os améis unos a otros como yo os he amado». Eso sí que es difícil. Es difícil amar al que me irrita. A veces es más fácil amar a los pobres en un país lejano que a nuestra propia familia. Sin embargo, tenemos que amar con el amor de Dios. En una ocasión, supe que tenía que pasar un tiempo con unas personas que se sentían incómodas conmigo, y esto me inspiraba mucho temor. De repente, creo que Dios colocó un sentimiento dentro de mi corazón, algo que me hizo cambiar de actitud. Aunque ellos no te amen, tú puedes amarlos. Nada de lo que hagan puede impedir que los ames. Dentro de mí reí. Es cierto. Nada de lo que hagan puede impedirme amarlos. Cuando me encontré con ellos, me sentí bien saludándoles con una sonrisa. Era libre de amarles aunque ellos no me amaran a mí. El amor de Cristo nos obliga, dice Pablo. ¿Qué nos obliga a hacer hoy su amor? ¿Qué tal sería mostrarle a Dios que le amas haciendo algo fuera de lo común por alguien que necesita aliento, inclusive si es alguien que no te gusta?

0: Eso es amar como te amó Jesús.
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0: Con Cristo somos fuertes, pues en Él siempre hay esperanza. Dios es quien nos sostiene, nos ayuda y nos cuida en medio de las tempestades de la vida. Todo va mejor andando de la mano con Jesús, el Salvador. Con los ojos puestos en Cristo, siempre iremos por buen camino. Jesús ya ganó la gran batalla y gracias a Él tenemos la vida eterna. Vivamos para Él. Enfrenta este día con optimismo. Dios tiene algo bueno para ti. Cada día es un maravilloso regalo de Dios y muestra de su gran bondad. El gozo del Señor renueva el corazón y echa fuera la tristeza. Espero que este nuevo día traiga lindas bendiciones del Padre a tu vida. Cristo es nuestra roca firme y en Él estamos seguros por toda la eternidad. Gracias por ser de bendición para todos los que te conocemos. Sigue esparciendo el amor de Dios. Mantente firme en tu fe en Dios. En Él eres más que vencedor. Doy gracias a Dios por la bendición de tenerte en mi vida. Nunca olvides cuán grande es el amor de Dios por ti. Él te acompaña y te ayuda en todo momento. Gracias por reflejar con tus palabras y acciones la paz que Dios ha puesto en tu corazón. Hoy estaré orando por la bendición y el cuidado de Dios sobre tu vida. Mantente firme en el Señor. Él es tu roca fuerte y en sus brazos estás seguro. Disfruta cada momento de tu vida. Es un regalo que Dios te da. Hónralo con tus acciones. Jesús está siempre contigo. No te desanimes. Él cuida de ti y te da nuevas fuerzas para continuar. Gracias por tus consejos tan lleno de amor y fe. Tú me animas a seguir firme para la gloria de Dios. Dios está contigo. Él no te abandona, sino que te sostiene y te ayuda. Inspira a otros a seguir a Jesús. Muestra su amor con tus palabras y tus acciones. Doy gracias a Dios por ti, por tu amistad y tu ejemplo. Tú me animas en la fe y me tiendes la mano con amor cuando tropiezo. Dios te ama y yo también te amo. Espero que pases un día maravilloso y que veas la mano de Dios obrar en todo lo que emprendas. Tu amistad es un regalo precioso de Dios a mi vida. Gracias por animarme a dar lo mejor de mí cada día. Detente y recuerda todo lo que Dios ha hecho por ti. Sus bondades son inagotables. ¿Quieres ser de bendición para los que te rodean? Pasa tiempo con el Señor cada día y deja que Él moldee tu ser. Gracias por inspirarme en mi andar con Dios y por ser un ejemplo de lo que significa ser su hijo. Llena tu corazón con la paz incomparable que viene de Dios. Tus días serán más brillantes.
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Hola chicos, les saluda Teleniños. Hoy tenemos una emocionante historia para contarles. Pónganse cómodos, presten atención y

0: Al fin las vacaciones. Jorge las había esperado hacía mucho tiempo. Quería dormir y tener mucho tiempo para su hobby. Hacía días que estaba construyendo con mucho entusiasmo un velero. Su papá le había permitido usar su taller. Lo pintó de color rojo y blanco y puso velas blancas en los tres mástiles. Orgulloso, tomó su pequeño velero y se fue a la playa para dejarlo navegar sobre las olas. ¡Qué placer! Pero no se había percatado que una pandilla estaba observando y que se acercaba hacia él.
1: ¿Tú construiste esa cosa? ¡Qué bueno! ¡Dejémoslo navegar!
0: Y antes de que Jorge pudiera pronunciar una palabra, le dieron un empujón y aterrizó en el pajal que crecía en la orilla. Cuando logró incorporarse, había desaparecido la pandilla y también su barco. Con lágrimas en sus ojos, se fue a su casa.
2: No te preocupes, hijo. Te compraré un barco nuevo.
3: Gracias, papá. Pero me gusta mucho más el que me construí yo.
0: Pasaron semanas. Un día, Jorge encontró un barco en una vidriera.
3: Papá, papá, ese es mi pequeño velero.
2: ¿Estás seguro, hijo?
3: Totalmente seguro. ¿No ves la insignia en la proa?
0: Jorge entró corriendo al negocio y dijo a la vendedora:
3: ese barco no le pertenece, es mío, yo lo construí.
0: El papá de Jorge explicó todo a la mujer desconcertada y ella dijo:
4: bueno, yo compré ese barco a unos niños, pero te hago una propuesta. Te doy el barco por el precio que lo compré.
0: Jorge estuvo de acuerdo y pagó con su dinero el barco que él mismo había hecho. Camino a su casa dijo:
3: pequeño barquito, ahora me perteneces dos veces. Primero te hice y después te compré.
2: Y a Dios, hijo, le perteneces también dos veces.
3: ¿Cómo dos veces?
2: Bueno, hijo, Dios nos creó y por eso somos propiedad de Él. Pero por el mal que hicimos estamos lejos de Dios. Y cuando Jesús murió en la cruz, pagó con su vida el precio para que podamos pertenecer a Dios de nuevo.
3: ¿Y cómo puedo saber que pertenezco a Dios dos veces?
2: Pide a Jesús que te perdone todas las cosas malas y que venga a tu vida. Así te conviertes en un hijo de Dios y le perteneces dos veces.

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0: Hola, le habla Sixto Porras y quiero darle la bienvenida al programa de hoy de Enfoque a la Familia. El día de hoy quiero compartir con usted una conferencia de mi buen amigo, el experto en temas de familia, Juan Varela. Él es autor de libros extraordinarios sobre matrimonio, familia, hombría y sexualidad. Vamos a escuchar el tema Una Familia Auténtica. Los dejo con mi amigo Juan Varela.
1: Para llevar una vida de santidad, tal cual Dios quiere que la lleve en el primer sistema de relaciones en el que usted forma parte, que es su familia, para que usted sea un padre responsable, una madre amorosa, un hijo obediente, para que usted tenga bien asumido el rol familiar que le corresponde y que es su primera responsabilidad, usted tiene que tener algunas exigencias de la santidad. Es de lo que yo quisiera comentarles hoy. La autenticidad de su cristianismo se mide en el hogar. Qué importante es la familia, hermanos. Y miren, Dios escogió a un drogadicto que no se casó hasta los 31 porque casi se le pasa el arroz con el asunto de la droga y demás. Dios escogió a un muchacho que se quedó.

0: resultó estéril, que no podía tener hijos, no podía tener familia. Y nunca hemos podido, ¿saben? Siempre hemos orado que el Señor podía hacer el milagro, y lo hizo, pero no como pensábamos. Estando en Honduras, una hermosa mañana, en la zona más pobre del país, Choluteca, un 29 de junio de 1995, el Señor nos entregó a un trocito de carne de 51 centímetros, llamado Noel Josué, y donde lo que a ojos humanos no podía ser, Dios lo hizo posible. ¿Cómo no va a tener uno un corazón agradecido cuando puede mirar atrás y ver lo que era? Y mirar al presente y por la pura gracia y misericordia de Dios, ver lo que hoy es. ¿Por qué no me acompañan al libro de Romanos? Quiero hablarles de tres exigencias de la santidad. Tres exigencias que cada uno de nosotros como creyentes y en nuestros primeros roles y responsabilidades familiares tenemos que aplicar. Romanos capítulo 12 nos presenta tres exigencias de la santidad. Dice la palabra ahí: así que, hermanos, os ruego por las misericordias de Dios que presentéis vuestros cuerpos. Detengámonos ahí. Os ruego que presentéis vuestros cuerpos. Dios quiere santificarte por completo. No le interesa solo tu espíritu, le interesa también tu cuerpo. Y esa palabra, os ruego que presentéis, se asemeja a un término militar donde usted tiene en el patio de armas una legión de soldados que van a presentarse con sus mejores galas porque el general en jefe va a pasar revista y hay que ir presentados limpios por dentro y limpios por fuera. Deuteronomio 16:16. Nadie se presentará delante del Señor con las manos vacías. Sí, hay momentos puntuales, hermanos, donde uno viene con las manos vacías, viene deshecho. La vida le ha golpeado. Os ruego por las misericordias de Dios que presentéis vuestros cuerpos. ¿En qué, hermanos? ¿Qué palabra tan impopular hoy en día? Nadie quiere oír hablar de sacrificio. Hoy vivimos en una sociedad donde la gente vive en clave hedonista, en clave de fiesta. Vivimos en una sociedad que funciona bajo la ley del mínimo esfuerzo. Nadie quiere oír hablar de la palabra compromiso. No es popular. Vivamos el presente y vivámoslos a tope, porque mañana no sabemos lo que va a ocurrir. La tónica natural de la relación de Dios con usted va a exigir que usted se sacrifique, que usted entregue, que usted se prepare, que usted renuncie, porque no tenemos un Dios de posibles. Lo posible lo tiene que hacer usted y lo imposible lo va a hacer Dios. Pero Él no va a hacer lo imposible hasta que usted no haga lo posible. El sacrificio, hermanos, es la base sobre la cual yo me voy despojando de todo lo negativo que hay en mi vida y voy asumiendo los valores de la palabra de Dios para que me santifiquen, para que rompan, para que machaquen, para que me hagan cada vez más parecido a Él y menos parecido a Juan Varela. Os ruego por las misericordias de Dios que presentéis vuestros cuerpos en sacrificio. Hay un señor en Barcelona que es psiquiatra, se llama Pablo Martínez, y él dice, fíjense qué interesante, él dice: hermanos, en la vida cristiana no hay soluciones. Y se queda un ratito esperando a ver cómo reaccionan las personas, porque bueno, mira, si no hay soluciones, entonces sí, comamos y bebamos, ¿verdad? Y él explica, la palabra solución hay que entenderla dentro de un contexto químico. Usted sabe, cuando hay un señor con bata blanca, barba blanca, cara de despistado, mezclando líquidos ahí en un laboratorio, y de repente coge una probeta y mezcla un líquido, echa otro líquido y ¡pum! Aquello automáticamente cambió de un estado a otro, de un color a otro. Literalmente se solucionó. En la vida cristiana no hay soluciones, hermanos. No hay pasos sin un sacrificio previo. No hay resultados sin un proceso doloroso. De nuevo, fuera parte de algún milagro puntual que al Señor le plazca hacer, pero el trato diario y habitual de Dios con sus hijos exige siempre procesos, siempre. Entonces Pablo Martínez dice: en la vida cristiana no hay soluciones, lo que hay son salidas. Y es cierto, hermano, en la vida cristiana no hay soluciones. Y él dice, la palabra salida es la idea de un túnel largo, negro y oscuro, donde al final hay una luz, es decir, hay una salida. Sí, pero a veces los recodos del camino no le permiten ver la luz. A veces la oscuridad presente del túnel no le deja ver que hay una salida. A veces su propia mirada cabizbaja no le deja entender que sí que hay una salida, pero está allí, puesta por delante. Claro que sí, claro que sí. Hay salidas, hay salidas. Por tanto, primer exigencia de la santidad, hermanos, el sacrificio. Ahora, fíjense que dice sacrificio vivo, santo y agradable a Dios. ¡Qué interesante! Pablo era conocedor de la ley judía. Él había sido instruido a los pies de uno de los más grandes maestros en el contexto judío. La congregación de Roma, a la que Pablo escribe por un problema puntual, se hallaba dividida entre judíos y gentiles. Los judíos miraban con cierto desprecio al lado gentil porque decían: ustedes son de segunda, nosotros somos el árbol, ustedes la rama injertada. Pero los gentiles no se quedaban atrás y también miraban con cierto desprecio a la parte judía y decían: ya, pero Cristo no vino a salvar lo que ya estaba salvado. Cristo vino a ser apóstol de los gentiles. Y entonces Pablo se ve en la obligación de escribir la carta a los romanos para establecer que ni por ser judío ni por ser gentil uno viene al conocimiento de Dios y que no hay justo ni aún uno. Pablo establece todo eso ahí, de forma muy metódica, muy teológica, muy lógica, muy interesante. Y cuando llega a Romanos 12, dice sacrificio vivo, porque Pablo tiene en mente el sector judío de la congregación, conocedores del ritual del tabernáculo. Usted sabe, era muy interesante en aquellos tiempos, ¿saben? Cuando uno cometía un pecado, tenía que ir al tabernáculo, tenía que imponer las manos sobre el animal que el sacerdote eligiera, simbolizando que le traspasaba el pecado a ese animal. Ese animal era acuchillado y consumido en el altar del holocausto, que quiere decir consumido hasta las cenizas. Y después subía un olor desagradable, símbolo del pecado que se estaba expiando. El sacerdote pasaba a lavarse las manos en la fuente y entraba al lugar santo, hermanos. El lugar santo era hermoso. Allí había un mobiliario compuesto por tres piezas. Estaba la menorá, una pieza de 38 kilos de oro puro labrada a mano, símbolo de Jesús como la verdad. Dentro del lugar santo había también una mesa con 12 panes, uno por cada tribu de Israel, simbolizando la unidad del cuerpo de Cristo, y un pequeño altar sobre el que continuamente se quemaba incienso, símbolo de las oraciones de los santos. El lugar santo, hermanos, era tipo de la iglesia, donde tiene que estar la guía de Jesús como la luz y como la verdad, donde tiene que haber un continuo fluir de oraciones que suban a la presencia de Dios ya como olor agradable, y donde tiene que demostrarse una unidad entre cada una de las partes del cuerpo de Cristo. Miren, el lugar santo es muy bonito, pero les cuento algo. Dios no nos quiere en el lugar santo. Él no murió para que usted esté en el lugar santo. Usted sabe que la tienda del tabernáculo tenía dos partes bien diferenciadas, separadas por un velo, por una hermosa cortina donde los querubines con las alas encendidas custodiaban la misma presencia de Dios, el arca del pacto. Dios no nos quiere en el lugar santo. El lugar santo, hermanos, puede hasta convertirse en algo religioso. El único propósito por el que Dios muere en la cruz es para quitar el velo de separación entre el lugar santo y el lugar santísimo, y que usted tenga libre acceso a la presencia de Dios. Esa es la realidad, hermanos. Y saben, en el lugar santísimo estaba el arca del pacto. Y el arca del pacto contenía tres cosas bien interesantes: una muestra del maná, la vara de Aarón reverdecida y una muestra de las tablas de la ley, simbolizando, hermanos, que como creyentes tenemos que tomar el maná cada día. No nos vale el maná de ayer, ni podemos guardar para mañana. Tenemos que tomar el maná, la presencia de Dios, cada día. La vara de Aarón reverdecida era una vara de almendro. Y finalmente, había una muestra de las tablas de la ley, indicando, ¿sabe qué, hermano? Que usted tiene que tener un código ético, usted tiene que tener unas normas y unos valores basados en la palabra de Dios que le ayuden a conducirse en una sociedad maligna y perversa en la que usted tiene que ser como luminar en el mundo. Usted sabe que un luminar es una estrella. Y yo les pregunto, ¿qué se necesita para que una estrella brille? Fíjese que en plena luz y de buena mañana, usted no ve las estrellas. Hermanos, para que una estrella brille se necesita oscuridad. Usted de buena mañana a las 9 de la tarde del día no ve las estrellas, hay demasiada luz. Para que una estrella brille se necesita oscuridad. ¿Y sabe algo? Cuanta más oscuridad, más brilla la estrella. Volvamos al texto. Os ruego por las misericordias de Dios que presentéis vuestros cuerpos en sacrificio vivo, santo y agradable a Dios. Vivo porque no se trata de sacrificar su vida, sino su actitud pecaminosa. Santo, usted sabe que la palabra santo significa apartado para Dios, consagrado para su servicio. Y agradable a Dios porque por contra del desagradable olor, símbolo del pecado expiado allí en el tabernáculo a los pies, usted tiene que exhalar un olor agradable de santidad para que Dios pueda recibirlo. Por tanto, primera exigencia de la santidad, el sacrificio vivo, santo y agradable a Dios, que es vuestro culto racional. Yo me pensaba que el culto era ir un par de horas el domingo a la iglesia y entonces ya está. Pero no es así, hermanos. El culto, o la palabra culto, viene de cultivar. Cuando alguien cultiva, es alguien que practica y trabaja continuamente en algo. Imagínense un jardinero que cultiva rosas, continua y constantemente tiene que cortar, tiene que podar, tiene que abonar, tiene que regar, porque la está cultivando. El culto de labios del domingo, queridos, ha de provenir de un culto de vidas santas y santificadas. ¿El domingo? No, de lunes a domingo, en su casa, con su familia. Y de eso se nutre la iglesia, de lo que usted aporte al mantener su culto.
1: Definitivamente debemos de buscar la santidad juntos, en familia, y buscar a Dios juntos. Fue lo que a mí me ayudó a refugiarme en Dios cuando crecí. Me ayudó a acudir a Dios en oración, porque mis padres me instruyeron a buscar a Dios cuando era niño. Por eso es importante que como familia alimentemos esto que se llama comunicación con Dios. 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Se lo repito, vaya a universidad.enfoquealafamilia.com. Gracias por haber estado el día de hoy con nosotros. Soy Sixto Porras, de Enfoque a la Familia.

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1: Nosotros amamos a Dios porque Él nos amó primero. Primera de Juan 4:19. Amorosa obediencia. En un ciclo de conferencias a la que asistí, uno de los oradores formuló una interesante pregunta. ¿De qué siente usted más temor? ¿A romper los mandamientos de Dios o a romperle el corazón? Esto me llegó a lo más profundo de mi corazón. La mayoría de nosotros sabemos que Dios quiere que hagamos lo bueno y rechacemos lo malo. Sin embargo, más allá de la obediencia, Dios quiere tener una relación íntima con nosotros. Es tan necesario que le obedezcamos porque le amamos, porque no queremos hacer nada que le produzca aflicción a nuestro amoroso Padre Celestial. Necesitamos tener una amorosa obediencia en 5 ámbitos de nuestra vida: nuestra mente, nuestra voluntad, nuestras emociones, nuestro cuerpo y nuestro tiempo. Pero si estamos vivos y respiramos, vamos a luchar en uno o más de estos campos. Yo lidio con obedecer a Dios cuando se trata de cuidar mi cuerpo. Ejercicio, no quiero. También batallo con querer jugar cuando debería trabajar. Y, sobre todo, peleo conmigo mismo cuando tengo que enfrentarme a alguien por una cuestión y no deseo hacerlo. Una amiga mía lucha con su mente y sus emociones. Le teme a las enfermedades graves. Puede convencerse a sí misma de tener todos los síntomas de casi cualquier dolencia de la que oye hablar. Tiene que obedecer amorosamente a Dios, centrándose en sus promesas de cuidar de ella. Te desafío a escuchar, a ser sensible a la voz de Dios, y después obedecerle con amor. No porque nos vaya a castigar si no lo haces, sino porque lo amas tanto que no quieres romperle el corazón. Juan afirmó: "Nosotros le amamos a Él porque Él nos amó primero". Que su amor sea nuestra motivación para obedecerle cada día.
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0: Andrea Panini, de 43 años, natural de Argentina y residente en Remanso de Neptunia, a las afueras de Montevideo, en Uruguay, dejó una mañana a su hijo de 11 años al cuidado de un vecino, indicándole que a las 3 de la tarde lo recogería. Pero llegada la hora, Andrea no apareció. Al parecer, ese día debía acudir al juzgado de la cercana ciudad de Atlántida para entregar cierta documentación relacionada con una causa de violencia de género contra su expareja y padre de su hijo. A raíz de su denuncia, Andrea llevaba un dispositivo rastreador que le permitía saber si su ex estaba cerca, pero cuando la policía fue a su casa, después de que una amiga denunciara su desaparición, encontró ahí el dispositivo de monitoreo, por lo que saltaron todas las alarmas, barajándose la hipótesis de que hubiese podido tener algún inconveniente con su ex y hubiese dado lugar a un final violento. Tras analizar las cámaras de videovigilancia del Ministerio del Interior, la policía pudo comprobar que la última imagen que había de Andrea era su llegada al juzgado mientras encadenaba su bicicleta. Durante el último tiempo, según relataron desde su círculo íntimo, Andrea estaba pasando por un momento difícil debido a un largo litigio con su expareja. La mañana previa a su desaparición, Andrea saludó a una amiga por su cumpleaños y se comunicó con otras con las que estaba en contacto a diario, explicaba su familia. Después de 8 días de angustiosa búsqueda, agentes de la Interpol lograron rastrear su ubicación gracias a una llamada telefónica ubicándola sana y salva en el país vecino de Argentina. Al parecer, y por motivos que se desconocen, tras su salida del juzgado, habría tomado un autobús en dirección a Parque del Plata, a 100 kilómetros de Montevideo, desde donde más tarde se desplazaría hasta la provincia argentina de Córdoba, a casa de una amiga, sin dar ninguna clase de aviso a sus familiares y conocidos. Un amplio despliegue policial con interrogatorios y rastreo a través de los medios tecnológicos más avanzados y hasta la apertura de una cuenta en redes sociales con el único objetivo de dar con el paradero de Andrea, ya que en estos casos el factor tiempo es vital. Llama la atención el comportamiento demostrado por Andrea, dejando a su hijo al cuidado de otra persona y desapareciendo de esa manera sin alertar a nadie sobre sus intenciones, provocando así la alarma general entre familiares y amigos. Las razones pueden ser muchas y en este caso, si la propia interesada no las da a conocer, nunca las sabremos. Ahora bien, creo que no me equivoco al afirmar que es imposible para quienes no lo hayamos padecido entender el profundo impacto que sufre una mujer a nivel psicológico y emocional cuando se ve sometida al siempre injusto acto del maltrato
1: en cualquiera de sus formas. La Biblia dice:
0: el Señor sana a los quebrantados de corazón y venda sus heridas. Existen tantas maneras por medio de las cuales, como seres humanos, podemos dañar emocionalmente o ser dañados
1: de forma voluntaria o inconsciente.
0: Y así como hay daños menores por causa de reproches o malentendidos, hay también daños que se tornan permanentes,
1: en especial aquellos que fueron provocados durante la infancia. Por eso,
0: aun cuando un maltratador a veces cuenta con argumentos para fundamentar sus acciones,
1: estas nunca, bajo ningún concepto,
0: tienen justificación.
1: Por lo tanto,
0: al arrepentimiento y total rectificación es a lo que Dios llama a aquellas personas que
1: deliberadamente ejercen el maltrato.
0: En cuanto al resto,
1: cuidemos nuestras palabras y forma de actuar en relación con nuestros semejantes.
0: Y en el caso de aquellas personas que hayan sufrido daños irreversibles,
1: tal como explica el texto que hace unos instantes he citado,
0: Jesucristo,
1: Salvador y Restaurador, vino a sanar a los quebrantados de corazón.
0: No importa la envergadura del daño que haya sufrido, no importa el tiempo que haya transcurrido, lo único que cuenta
1: es su capacidad para sanar y tu disposición para aceptar su intervención a tu favor.
0: Acércate hoy a él
1: pidiéndole que entre en tu vida
0: y sane tu corazón. Soy Carl, hasta siempre.
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8: Muy buena, querido amigo y amiga que nos estáis escuchando aquí en Radio Vida en el 95.1. Nos encontramos en el estadio de las pistas de atletismo Enrique Talavera, aquí en Algeciras. Estamos a pie de calle con el director Andrés Pecino. Muy buenas y bienvenidos.
9: Hola, muy buenos días, ¿qué tal?
8: Muy bien, la verdad que estamos muy alegres de ver esta actividad que estáis realizando desde el Colegio Don Isidoro. Y es el 90 aniversario, ¿no?, de la escuela.
9: Exacto, exacto, sí. Como has dicho, el 90 aniversario y que hemos querido hacer una actividad especial que engloba a toda la comunidad educativa. Y por eso hemos creído que el mejor sitio era las pistas de atletismo de Enrique Talavera. Así que quería dar en primer lugar las gracias a la corporación local, Ayuntamiento de Algeciras, a la Delegación de Deportes, que nos han cedido las instalaciones, el equipo multimedia. Bueno, también quiero agradecer a todo el personal que ha venido a ayudarnos, todas las madres de la AMPA, las madres colaboradoras, al profesorado y luego a los nenes que están aquí esforzándose por dar 90 vueltas al estadio.
8: 90 vueltas,
9: 90 vueltas.
8: ¿Y cómo que había apostado por una actividad de este 90 aniversario, una actividad de por deportiva, cuéntanos.
9: Pues queremos dar un enfoque multidisciplinar a lo que es la efeméride, o sea, lo que es el 90 aniversario. Hemos hecho varias actividades dentro de la escuela, también hemos participado en Peque Diverciencia y nuestra actividad también ha estado... ha tenido como de enfoque transversal ese número mágico, que son los años que llevamos allí en la bajadilla, pues luchando contra viento, marea, contra todo, y sobreviviendo e intentando seguir la tarea de mi abuelo Isidoro y de mi tía Inmaculada.
8: Ah, qué bueno, que esto viene de familia, ¿no? Entonces,
9: sí.
8: Que había estado durante 90 años, ¿no?
9: Exactamente,
8: prestando todo el servicio para educar a estas generaciones, ¿no?
9: Exactamente, yo llevo desde el 94, antes mi tía Inmaculada ha estado casi 40 años de directora y previamente mi abuelo desde el año 36, pues empezó en una barraquita de clase y poco a poco pues fue construyendo el colegio hasta que lo que hoy en día conocemos.
8: 90 vueltas que tienen que dar los niños en el día de hoy a este estadio tan fabuloso, un día hermoso, por cierto, y 90 años también enseñando disciplina, enseñando valores. Hemos visto como uno de los niños pues tropezaba y algunos que iban adelante en cabeza se han quedado atrás para ayudarlo. 90 años enseñando valores, ¿verdad?
9: Sí, nosotros intentamos sobre todo dar un enfoque o dar en alza el valor humano. O sea, más que la excelencia académica, nosotros estimamos que hay que inculcarle a esta sociedad, empezando por los nenes, otros valores, que sobre todo es la relación con el prójimo, la empatía, el respeto, la bondad. Y siempre, digamos, está apoyándose unos a otros. Entonces, habéis visto un ejemplo muy, muy claro de un chico ahí que ha tropezado y rápidamente pues los demás han ido a ayudarle. Y ya te digo, como el colegio es tan pequeñito, nosotros el enfoque que le damos es de como si fuese una casa. Nosotros,
8: fraternal, ¿no?
9: Exacto, nosotros conocemos a todos los niños, conocemos a sus padres, sabemos cuál es la, digamos, las cualidades y la faceta que tenemos que trabajar con cada uno de ellos por separado para poder, digamos, sacar lo mejor de ellos.
8: Y las madres también, otro tema que tenemos que resaltar, las madres que participan en el AMPA como voluntarias, también las vemos que están súper involucradas, ¿no?
9: Bueno, eso, ellas son la columna vertebral del colegio junto con el claustro y la verdad que desde aquí en la radio quiero agradecer públicamente la tarea de las madres colaboradoras del AMPA Don Isidoro, luego las mamis que son madres delegadas de todas las clases, incluso otras colaboradoras han venido aquí a echarnos una mano y ya te digo, desde aquí quiero agradecerles profundamente desde la comunidad del colegio su trabajo y su esfuerzo y su colaboración.
8: Para las personas que nos están escuchando y no quieren solamente un colegio, sino también una comunidad que se viva como en Don Isidoro, que sea como bien comentas, una familia y que nos están escuchando y estén interesadas, ¿dónde se sitúa el colegio para aquellos interesados en echar la matrícula?
9: Pues sí, nosotros estamos en la barriada de la Fuente Nueva, casi bajadilla, en la calle Almería número 1, que está muy cerquita para que aquellos que se leen un poco, está justo al lado de la casa donde nació Paco de Lucía. Entonces allí tenéis vuestra casa, nosotros atendemos alumnados desde 3 años hasta los 12 que terminan sexto y luego van todos juntitos en una misma clase, van al instituto cursal que es el que está en el antiguo cuartel de bomberos.
8: Estupendo. Y bueno, estamos en una recta muy cercana a los 100 años, ¿no? de colegio. ¿Qué objetivo tienen o dónde le gustaría llegar en el área educativa?
9: Pues mira, con llegar ya nos damos más que satisfechos, porque si conseguimos llegar a un siglo funcionando, un colegio tan pequeñito, con tan pocos recursos, con tanto esfuerzo, con tanta dedicación, luchando, como te he dicho, con gigantes que tenemos alrededor, a nosotros con llegar ya nos supondría un orgullo enorme. Entonces, si conseguimos trabajar un poquito más la excelencia académica y superarnos año tras año, pues doblemente orgulloso.
8: Oye, pues muchísimas gracias, la verdad, y felicitarle también por la labor que estáis haciendo. Y bueno, la jornada, ¿cómo se está dando? Vemos que hay mucha alegría entre maestros, entre alumnos, entre padres. ¿Cómo se está viviendo la jornada?
9: Sí, pues la verdad que con mucha ilusión. Hay muchos niños que nunca más han venido a estas pistas, ¿no? Son de Algeciras, pero no han tenido la oportunidad de venir a este entorno y están disfrutando muchísimo. Yo creo que esto, cuando sean mayores, se van a acordar toda la vida.
8: Sí, una siembra en ellos. Pues muchísimas gracias, la verdad, por esta actividad. actividades que esté realizando. Y nada, les deseamos lo mejor, que Dios les bendiga y que podáis seguir adelante con todas estas actividades y pudiendo sembrar en los niños lo mejor que estáis, que es lo que ya estáis haciendo.
9: Pues lo mismo yo deseo, que Dios nos bendiga a todos. Y muchísimas gracias por darnos altavoz y que podamos hacer eco de y que hacer partícipe a todos los oyentes, y agradecerles que estén escuchando este dial, y gracias por todo.
8: Gracias a ti. Pues bueno, querido amigo, querido oyente que nos estáis escuchando, seguimos aquí en Radio Vida en el 95.1.
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0: ¿ok? Les contaré la historia de mi vecina, de apellido de Roche y su nombre Gastarina. 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
1: Para, ¿pero ella tiene o no tiene?
0: 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Ella tiene fe, pero crédito no tiene. 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
2: Y así estaremos con el Señor para siempre. Primera de Tesalonicenses 4:17. Con el Señor. Todo el mundo quiere ir al cielo cuando muera, o por lo menos no ir al infierno. Pero ¿has pensado alguna vez que un día podrías encontrarte en el cielo sin saber hacia dónde ir? La creencia común es que el apóstol Pedro nos dará la bienvenida. Hay muchas caricaturas que lo muestran en una mesa de recepción revisando las listas de nombres, pero en realidad la Biblia no dice nada de eso. No tienes por qué preocuparte de sentirte perdida cuando mueras. La Biblia dice que Cristo es nuestro Salvador y por tanto estaremos con Él. Pablo dice que estar fuera del cuerpo es estar presente con el Señor. No hay lugar intermedio ni lapso de tiempo entre una cosa y otra. Observemos que Pablo no dice estar ausente del cuerpo es estar en el cielo. Lo que asevera es algo infinitamente más fantástico. Cuando muramos, estaremos al instante en la presencia de Jesús, con Él. Pablo nos explica lo que ocurrirá si seguimos vivos cuando Jesús regrese. Declara, traerá Dios con Jesús a los que durmieron en Él. Y prosigue, luego nosotros los que vivimos, los que hayamos quedado, seremos arrebatados juntamente con ellos en las nubes para recibir al Señor en el aire y así estaremos siempre con el Señor. Imagínatelo, estarás con el que caminó contigo en todos tus problemas y a quien le has hablado incontables veces en oración, el que murió por ti, el que te ama más que nadie. Ese día estarás de verdad con Él, en casa, con Jesús para siempre. ¡Qué grandiosa promesa!

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1: Hola, estás en Radio Vida y en esta ocasión queremos compartir contigo una porción de Isaías 57, que dice así: porque así dijo el alto y sublime, el que habita la eternidad y cuyo nombre es el Santo. Yo habito en la altura y la santidad, y con el quebrantado y humilde de espíritu, para hacer vivir el espíritu de los humildes y para vivificar el corazón de los quebrantados. Qué bonito es saber que creemos en un Dios que es sublime, en santidad, que es perfecto en amor, que es puro. Y con todas esas cualidades, esos atributos que Dios tiene, nos mira con amor, con compasión. Y dice que quiere habitar junto a nosotros, que quiere compartir su presencia en nuestras vidas, en nuestros corazones. Esta mañana, al ver el amanecer, veía ese sol tan grande, con esos colores tan preciosos, y no podía dejar de decir: Dios, qué grande eres, tú creaste todo esto. Y me impulsaba el corazón a darle la gloria, porque con esa grandeza que Él tiene, con esa perfección y santidad, quiere llegar a mí, quiere llegar a ti, quiere llegar a toda la humanidad. Dice que Él habita con los humildes de espíritu, con los corazones quebrantados, para darles vida. Si no conoces esta presencia que da vida, búscale. Te desafío a que converses con Dios y quieras conocerle. Y si le conoces, nunca te alejes de Él. Búscale cada día con un corazón quebrantado, con un corazón humilde, porque estamos frente al Creador, frente al Santo, frente al Todopoderoso, que puede renovar nuestras vidas a cada instante, no importa cuál sea la condición, el momento en el que estemos pasando. Dios es poderoso para levantarnos en medio de toda circunstancia y darnos una buena y nueva vida. Dios te bendiga.

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0: Hola, hola, bienvenidos.
1: Hola, hola. Al arca de Noé.
0: Eso. Hace tiempo que no lo habíamos hecho. A ver, ¿cómo es?
1: Ven conmigo a subir al arca de Noé.
0: Oh. Bienvenidos. Este es un programa especial.
2: Sí, sí.
0: Con invitados especiales. Pero bueno, hoy tenemos un tema muy interesante y apasionante que a mí me encanta porque vamos a hablar de la música. Empezamos hoy con un tema, bueno, el padre Abraham, ¿no? Y aquí estábamos nosotros aquí bailando y disfrutando.
2: Y
0: sí,
2: para los que no sabían que era el arca que estaba comenzando, sí, sí. Hoy venimos así diferente.
0: Hoy lo hicimos diferente, ¿vale? Bueno, entonces yo quiero hacerles una pregunta. Bueno, primero vamos a presentarnos quién está con nosotros.
2: Vamos a los invitados primero.
0: Eso.
3: Acá está Jazmín, la que todos quieren, la que todos aman.
2: Ajá, mira, la vamos a hacer socia
0: si
2: de
0: la arca. Ustedes tal vez no sienten que
1: su
0: conocen.
1: Su taza del arca.
0: Pueden ir al arca, ¿cómo es? ¿Instagram?
2: El arca Kids Radio.
0: El arca Kids Radio y ahí pueden ver imágenes.
2: Y en
0: ¿vale?
2: Spotify
0: para
2: también.
0: Que conozca sí. A Jazmín.
2: Así es.
0: Venga, y a cada uno de los invitados.
4: Bueno, pues llegué yo, así que por favor, increase.
2: Este es invitado
1: no
2: de
1: autógrafo,
2: verdad.
1: No da autógrafo.
4: No, lo vendo.
0: ¿Quién es usted?
4: Yo, Dubán.
2: Hola.
4: Salió del cielo.
2: Hola. Lo que pasa
0: Dubán,
2: es que...
0: ¿de dónde eres?
4: Yo, pues qué te digo, soy de muchos lados, de Colombia.
2: Eso.
0: Colombia, muy bien.
2: Lo que pasa es que bajando del cielo se quemó un poquito.
4: Oh. ¿Mucho?
0: Si quieren conocer cómo es Dubán, pues pueden ir a Instagram. Ahí está, vamos a subir imágenes y todo.
4: De todo.
0: Conócenos.
2: Aquí está la seño.
0: Bravo.
2: Para los que me extrañaban, aquí estoy. Estoy muy contenta porque también me gusta mucho la música, como la mami. Para los que no sepan, hoy dirige la mami. Ah. Es la que está hablando de primero hoy.
0: Todos.
4: La jefe.
0: Sí.
4: ¿Y Lu?
5: Y bueno, aquí estoy, la tita Ruth, aquí estamos
2: la
5: para
2: tita.
5: Saludarte y pues convivir juntos y ver esto, qué es lo que tienes, qué es lo que hay.
0: Wow, a mí me encanta este tema porque me apasiona lo que es la música. Yo crecí ya desde pequeñita en la iglesia y me encantaba ver a las personas en adoración y también había danza, entonces todo lo que sea música y danza a mí me encanta. Pero bueno, la música es un medio, o sea, poderoso, que se trasciende culturas, idiomas y generaciones, ¿verdad? Uh-huh. También evoca emociones profundas, inspirar a la acción e influir en las creencias. Entonces, yo quiero preguntarles, porque hoy me va de preguntas. Vamos a hacerle un poquito más especial. Pero sí, me interesa saber qué ritmo les gusta, cómo fue su niñez o cómo crecieron, han hablando así este tema de música. A ver, ¿quién quiere? Ruth, vamos con Ruth.
5: Bueno, pues yo crecí, me gustaba mucho, obviamente, las canciones, las alabanzas, pero me acuerdo mucho que mi papá nos cantaba canciones de Cricri. Soy mexicana, entonces las canciones de Cricri son muy bonitas, les invito a verlas, son como las vocales, o sea, hay cosas que ayudan mucho y son padres, también te trauman, pero pero qué cosa en nuestros años no traumaban, entonces son bonitas canciones, son buenas y con un ritmo muy bonito también.
2: A ver, Dubán, tú que vienes de allí, de una tierra llamada Colombia. Muchos saludos a los
0: cumbia,
2: colombianos que nos escuchan. Un besito.
4: Ahora, yo, pues, mi música no ha sido una música muy positiva. Realmente es el poder que eso transmite.
0: Sí, también.
4: Por eso hay que saber qué escuchar. Yo nací en música secular de mi país dominicano. Escuchaba mucha música dominicana, me gusta mucho, pero también sé que eso me lleva al suelo. Entonces ahora escucho alabanza.
2: Ah, está muy bien. Llévense de Dubán, sigan su ejemplo de ahora.
4: Demasiado.
0: Sí, es que sí, los tiempos han cambiado, ¿verdad? Ya las canciones que nosotros crecimos, pues ya no son las mismas, aún las letras y todo eso. Pero...
5: Y de hecho eso también lo que dice Dubán, la música tiene mucho poder.
0: Sí, claro que sí.
5: Sí, las letras, pero también el ritmo tiene mucho poder de o nos levanta o nos baja, nos anima o nos cansa o te deprime. Entonces hay que tener mucho ojo en qué hacemos.
4: Sí, porque mira, perdona, porque si vamos a la Biblia, cuando David tocaba el arpa a Saúl, ¿qué pasaba?
0: Se tranquilizaba.
4: Calmaba. Claro. Cuando se iba, tormento. Sí. Entonces así es, la música te lleva a la depresión o al ánimo. Dice la Biblia que, dice Dios que esté, dice que cante, que alabe.
5: Y también con Eliseo, Eliseo para poder profetizar, hay una parte en la que dice que mandó como personas que tocan el arpa para que por medio de la música ahí es que bajó ese don profético, se activó para él poder profetizar. Entonces Dios se mueve también en la alabanza, es un medio.
0: Sí. Okay. A ver, Yasmín, ¿tú qué nos dices? A ver.
3: Bueno, pues yo de chiquita siempre pues he querido mucho la música. Y la cosa era que yo siempre que iba a primaria, mi papá me llevaba a mí y a mi hermana. Nos ponía todas las mañanas música a tope en el carro. 6 de la mañana.
5: ¿Qué música? ¿Qué recuerdas?
2: Música típica, ¿no? De allí.
3: Sí.
0: No. Cualquier tema que...
4: ¿De noche?
3: Nos ponía...
0: Dilo.
3: Yankee.
0: Ok, bueno.
3: Bamboni.
0: Ya él forma parte de nuestro equipo.
3: Sí, sí, sí. A las 6 de la mañana nos íbamos al colegio. A veces ponía canciones de princesas. Pero normalmente ponía Daddy Yankee, Bamboni.
0: Ok. Bueno.
3: Y ya uno ahí movía el esqueleto.
2: Bueno, pues voy a dar yo mi experiencia, ¿no? Lo voy a convertir a todos ustedes. No, mira, yo me acuerdo que cuando iban a la iglesia, mi mamá siempre los niños en nuestras iglesias llevaban una pandereta. Alguien llevaba una pandereta, alguien llevaba un instrumento de musical. Wow. Entonces, al final, tú ibas a la iglesia, ¿verdad? Y estaban tocando la alabanza y la adoración. Claro, estaba el equipo que tocaba los instrumentos de la iglesia, pero después es verdad que en cada asiento había uno con una pandereta aparte, había otro con una güira que llamamos allí, o con un guayo, que son instrumentos musicales. Entonces, claro, era como todo integrado, ¿no? Estaba el ministerio o el grupo que cantaba y dirigía la alabanza en la iglesia, pero aparte, a libre albedrío, tú podías llevar un instrumento y tocarlo mientras ellos cantaban también.
5: Sí, pero ¿lo tocaban a tiempo o hacían...?
2: Bueno, habían algunas hermanas de la iglesia que no tanto a tiempo,
5: están acá en la alabanza.
2: Eran unos momentos, bueno, la gente se gozaba como quiera en eso. Y yo me acuerdo que en la escuela dominical, esas clases de los domingos en la mañana, que para levantarse uno era una odisea, siempre por las canciones típicas, ¿no? Como la de Padre Abraham que estábamos escuchando ahora. Uh-huh. Y muchos himnos así antiguos que sacados de la Biblia que también estaba muy bien. Hay uno que decía: yo tengo gozo en mi alma, gozo en mi alma. Entonces, al final esos coritos, tú llegabas a la iglesia dormida y después eso te revivía.
5: Wow, sí. Yo quería comentar nada más que la música es muy antigua, muy vieja. Tenemos eso. Desde Génesis 4:21 la primera mención, y dice: y el nombre de su hermano fue Jubal, el cual fue padre de todos los que tocan arpa y flauta. Génesis 4, y ya se está hablando desde de instrumentos musicales. Así es. No,
0: yo siempre he pensado, siempre he dicho, bueno, podemos comentar un poquito de eso, pero yo creo que, claro, Dios es creador de todo, ¿no? Entonces, okay. Él creó la música y Él creó lo que es alabanza de oración para Él, ¿no?
5: Amén.
0: Pero como el diablo siempre ha querido tomar todo, ¿no? De lo que Dios nos ha dado y llevarlo al otro lado, entonces... ahí es cuando como que se distorsiona todo, ¿no?
5: Uh-huh.
0: Y bueno, ahora podemos ver la clase de música que hay, aún las letras.
5: Claro.
0: Entonces, pues la música, ¿es buena o mala? ¿Qué piensan ustedes?
3: Dependiendo, la verdad. Depende de lo que escuches.
0: ¿Sí, sí?
3: Sinceramente, depende de lo que escuches. Por ejemplo, en mi instituto hay compañeros que escuchan J.C. Reyes y yo... es que las letras son horribles. Es que yo no puedo. Yo escucho una letra y ya me tapo los oídos. Es que yo no puedo con eso.
2: ¿Pero por qué son horribles?
5: La letra es...
2: ¿porque son letras que llevan a cosas buenas o cosas que llevan a cosas malas?
3: Malas. malas, la verdad. Me he traumado con

0: no es para todo el público y que yo no quiero llenarme de eso.
1: Sí, ahora hay que tener mucho cuidado con lo que escuchamos, ¿no? Y bueno, ahora vamos a ir a un tema musical y ahora seguimos conversando.
2: ¡Claro!

0: Pues que esta música que les representa.
1: Ru tiene una historia con esta canción.
0: Pues es como les digo, esa me la dedicaba a mi papá a mí. Y ahora ya que la escucho de grande digo, wow, o sea, por eso tengo traumas, por eso tengo la autoestima baja. Me gusta la música lenta, pero también, ¿por qué me la cantaba? Porque yo soy una persona muy introvertida, no tenía muchos amigos, es cierto, pero también era como una cuestión de, o sea, no importa que te rechacen, no importa que no te quieran, que seas diferente, porque yo era diferente, era cristiana y era de otra forma, otro estilo de pensar. Hay personas que te quieren, hay personas que te aprecian y nosotros vamos contracorriente. Entonces, no hay problema, si me quieren o no me quieren, eso no me importa, yo voy a permanecer en lo que pienso, en lo que quiero, y van a haber personas que así encuentren el camino y quieren lo mismo que yo. Entonces, o sea, podemos también cambiar nosotros ese chip y ver lo bueno dentro de las cosas.
1: Wow. A ver, mi profe.
2: Sí, yo que estaba durmiéndome ya casi. Con
1: Hagamos una música
2: para que veamos el poder de la música, ¿no? Sí. Por eso es tan importante tratar de siempre escuchar un estilo, o no un estilo, sino que la música que escuchemos sea con palabras que edifiquen, ¿no? Que sea para edificación nuestra, porque mira cómo la música crea emociones. Dubán, uh-huh. Tú, por ejemplo... cuando te tocaba limpiar la casa, ¿qué música solían poner en la casa? Eso es muy típico, ¿eh?
3: El hueso.
2: ¿El hueso?
3: Yo, pues, antes escuchaba música secular. Ahora me pongo una alabanza, Yeshua, fluyo en espíritu.
2: No, pero oye.
3: Me empezó a alabar. Pero mira el poder de la canción, de la música. Había una amiga mía, porque yo no sé, siempre sentía que ella a la una de la madrugada escuchaba música. Y estaba aquí en depresión. Le digo, ¿qué escucha? Me dice, es una música secular. Dice, yo lo sabía. Cuando uno está en depresión y después está muy, muy fatal, jamás, digo, nunca escuché música secular. Música alabanza. ¿Sabes por qué? Porque la alabanza te da paz.
1: Amén.
3: Yo escucho música a la una y secular, eso ya queda cortarte. Y las emociones que caen más. Va muchas emociones. Exacto. Así que escucha, manito, por favor. Nada de secular.
2: Eso, alabanza.
1: Te lo dije, Duba.
0: Pues géneros

0: Géneros, ¿qué géneros de música hay? ¿Qué géneros conocemos? A ver.
1: Pues resulta.
2: Ah, eso ya es mi lástima.
1: Sí.
3: No, venga, venga.
1: Es que yo soy una persona que escucha mucha música. Que tú me ves a cada rato en la casa y yo estoy con los audífonos. Que limpio la casa con los audífonos. Que friega los platos con los audífonos. Tú me ves a cada rato.
3: O deja de fregar los platos por los audífonos.
1: Puedo fregar los platos con los audífonos.
3: ¿Cuántos padres pasan eso en casa, no?
4: Muchos.
3: Bueno, los niños con los audífonos no hacen nada, pues muy mal.
2: Pues si quieren que haga, pónganle música. ¿No?
1: Yo me pongo música para hacer todo. Para hacer la tarea, para hacer cosas.
0: Género.
2: ¿Puedes concentrarte haciendo la tarea con música?
1: A veces sí. Uh-huh. A ver, cuando digo, no, esta tarea es muy difícil, uh-huh, me la quito. Y pues, los géneros que yo escucho son K-pop, pop, pop rock, rock, metal, heavy metal.
4: ¡Oh!
2: ¡Heavy metal!
1: Okay. Canciones en francés, canciones en ruso, canciones en italiano, canciones...
0: Mi chica multicultural.
1: También Juan Luis Guerra, Rosario, ¿cuál es más?
3: Bueno, dime a lo mejor un artista cristiano que escuches tú de toda esa música que escuchas.
1: Ah, uf. Pero Juan Luis Guerra, cuenta.
3: Pues,
2: Daddy Yankee, hermano, y Daddy Yankee.
3: En el cielo no hay hospitales.
1: Sí,
3: claro.
1: Sí.
4: Marino, la gran inundación.
3: Marino, yo creo que no lo conocen de ese lado.
0: No, yo no la traumaba. Es que es un canto que nos traumaba. De que hablaba de la gran tribulación, del arrebato.
4: Se brutal.
0: Y decía,
4: escúchala.
2: Anótalo.
0: Sí. Cuando no encontrabas a nadie, llegabas a tu casa y estabas solo, luego pensabas en eso. Vino Cristo y yo me quedé.
2: Ay, Dios mío.
0: Cristo vino.
4: Aleluya.
3: Señor, Padre, no nos deje.
4: eso da miedo.
1: Ven pronto. También escucho, tengo una canción que me gusta mucho que es La Llorona.
3: Tú que como aquí nos tenemos que levantar muy temprano a llevar los niños al colegio, ¿hay música? ¿Qué tipo de música, por ejemplo, tú, Sarita, utiliza el coche para llevar los niños al colegio o va andando?
2: No, yo utilizo siempre desde mi adolescencia, yo también pasé, tú sabes, desamores, tantas cosas. Yo escuchaba también temas muy románticos que en vez de poder ayudarte, pues eso te llevaba incluso, o sea, te puede llevar a un suicidio, o sea, eso es en serio, ¿no? Pero
3: a hundir temas.
2: Desde ahí decidí escuchar temas, o sea, que me hablen de Dios, temas que me ayuden, aun si estás con depresión, que si estás con ansiedad, pues te ayuden, ¿no? Y no refuercen lo que estás sintiendo. Entonces, como ahora vamos a escuchar otro tema, ¿vale?
3: Venga,
2: hablamos de música,
3: por favor,
2: vamos
3: que no me duerma. Tome algo más movidito.

0: Bueno, seguimos con este tema interesante, pero así como estábamos hablando, vemos que la música actúa como un estímulo integral, o sea, tanto cognitivo, emocional, físico. Entonces, imagínate, Ruth, ¿podrías, en el desarrollo cognitivo y del lenguaje, qué hay? O sea, ¿qué es? ¿Cómo nos ayuda la música?
1: Nos ayuda mucho a mejorar la memoria y la concentración. Muchas veces nosotros estamos estudiando algo y yo necesito poner música o un estilo de música para que me pueda ayudar a concentrarme, a que mi cerebro esté ocupado escuchando la música, para que mi otra parte del cerebro pueda estar tranquilo para poder aprender mejor. Y también incluso nos ayuda a memorización, ¿verdad?
2: Aprender. Pues sí, yo cuando era pequeña me escuchaba las tablas de multiplicar en canciones. Y hace momentos, pues sí, me las sigo aprendiendo. Uno puede aprender otro idioma. Yo una vez, Yo en la playlist de Spotify tengo varias canciones en francés, en inglés, y las tengo traducidas en español y pues las canto.
1: Uh-huh. Yo tengo una amiga que aprendió turco por medio de cantar las alabanzas. Hay partes que se repiten y todo. Entonces así fue como ella aprendió el idioma, el turco, por medio de estar cantando las alabanzas.
0: Angélica, en el desarrollo psicomotor y físico, ¿qué dice? ¿Qué, cómo nos ayuda la música?
3: Bueno, a nivel de lo que nos puede ayudar a desarrollar y también a nuestros niños, básicamente porque cuando tú pones una música hay un ritmo, ¿no? Uh-huh. Entonces, ¿cómo desarrolla, cómo actúa en el desarrollo psicomotor? Porque el niño va haciendo tiempos, bailando la música, va haciendo tiempos y va movilizando su cuerpo en un tiempo específico. Entonces eso va haciendo de que él tome capacidad, ¿no?, para movilizarse de forma coordinada. Mm-hmm. Tiene mucho beneficio la música, ¿eh? Y eso es muy típico también, la música que utilizan. Hay maestros que tienen canciones propias, para enseñar diferentes temas en la escuela. La verdad es que yo no tengo experiencia de más pequeña en ese aspecto, pero es verdad que muchas veces suben en redes sociales maestros que utilizan la técnica de la música para enseñar, vamos, una inmensidad de temas, tanto de matemática, historia, el abecedario, la vaca Lola. ¿Qué niño no se acuerda de la vaca Lola? Y en este tiempo, la vaca Lola tiene cabeza. Claro, y va desarrollando lo que es el conocimiento de su cuerpo, ¿no? Cabeza, manos, y el otro que menciona los instrumentos de la cocina. Soy una taza, una tetera. Entonces, ¿ves? La música es algo que podemos sacarle mucho beneficio y utilizarla, vamos, casi para todo. Para todo.
0: Entonces, cuando los niños que recojan los juguetes, podemos poner música, animarlo.
1: De hecho, claro. Hay música hasta para los bebés.
0: Eso,
1: y la música que prefieren es de tipo clásica, instrumental, pero también clásica. Nos ayuda mucho esa música, es sabia, incluso hasta para las plantas. Les ayuda a crecer el crecimiento de las plantas, les ponen música clásica y crece más rápido y más grande y mejor.
0: Wow,
3: así es. Yo he escuchado algo de eso.
2: A los animales también.
0: Yo
2: les gusta
0: suelo escuchar música clásica para leer o también para relajarme un poco. Entonces me relaja mucho eso.
3: Así es.
0: Bueno, vamos con otro tema musical.
3: Venga, a ver qué nos pone el DJ. Venga, dale DJ.

0: Bueno, qué ritmo.
1: Ahora sí, aquí. Ahora sí. Ya no me y dormí.
0: Bueno, no cuentas nada. Bueno, ahora seguimos y quiero hablar un poquito ya en otro contexto, ¿vale? Sí. Pero vamos a hablar sobre la alabanza en un contexto más infantil. Y no solo parte como beneficio de rítmicos y música en general, como estábamos hablando, ¿vale? Sino que añade también una dimensión espiritual y valores fundamentales para el desarrollo de un niño. A ver, Ruth. Digo, perdón, Angélica.
1: La seño. Aquí me están cambiando el nombre. Y vamos a poner una canción que diga la seño, para que no me cambien el nombre. Pues sí, mira, aquí estaba yo viendo que dentro de la alabanza, ¿no? Ese tema de la música dentro de la iglesia, ¿vale? Tenemos que la alabanza en los niños puede desarrollar la identidad y la seguridad. ¿Cómo lo hace? En primera instancia, porque hay un reconocimiento de valor. Por medio de la alabanza, los niños pueden aprender quién es Dios y, en consecuencia, quiénes son ellos ante Él, fortaleciendo su autoestima y sentido de pertenencia. Tengo un padre, ¿no? Sí. Que es mi Dios y que y que ellos son una criatura que el Señor ama, ¿no? Como dice la niña de sus ojos, ¿no? Uh-huh. Entonces, sabiendo que ellos son alguien para Dios y alguien muy que Dios estima mucho. Y también la alabanza dentro de la iglesia puede traer paz ante el miedo. Wow. Cuando somos niños, pues cosa no nos da miedo, ¿no? Entonces, cantar verdades espirituales actúa como una ancla que reduce la ansiedad y el miedo, proporcionando una sensación de seguridad divina. Wow. Sabemos que nuestro Dios es todopoderoso y que para Él no hay nada imposible y que bajo sus alas estamos seguros, ¿no? Entonces, cuando los niños dentro de la alabanza incluyen estas verdades, porque son verdades, no son falacias ni inventos, son verdades, pues ellos pueden saber que aún en el momento que tengan el temor, porque no vamos a decir que no lo van a tener, ellos puedan estar seguros de que su Dios, de que Dios está con ellos y lo va a ayudar a salir de esa situación.
0: Yo suelo, bueno, en las noches intento leerle o cantarle. Ellos me piden dos canciones, ¿no? Y cuando yo no les canto una canción, ellos como que no duermen tranquilos. Pero yo les canto El Señor es mi pastor.
1: Qué bonito.
2: Del niño. En el agradecimiento y el optimismo. El poder de la alabanza es algo brutal. Y quizás mucha gente lo va por, digamos, por ignorar.
0: Sí, pero ignora,
2: si vemos, Dios recibe alabanza. ¿Pero qué hace el enemigo? Lo está desplazando a su ritmo.

0: Y por eso, digo así, tú ven, el mundo está perdido por la música. Entonces es importante que cada padre, madre o papá, que puedan escuchar a sus niños alabanza, exacto, que lo ayuden a dormir tranquilito y que no peleen entre hermanos.
1: Uy, que... la pelea entre hermanos, ya no, es otro tema, ¿sí? Hablamos después.
0: ¿Muy malo?
2: Mucho.
3: Muy bien.
2: Y a ver, Ruth, ¿qué más tenemos?
3: Pues también nos ayuda mucho la alabanza como una conexión familiar y espiritual. Me encanta, es un hábito de oración, de adoración. La música es adoración, es una puerta natural que invita al niño a comunicarse con Dios de forma espontánea. Hay algo que a mí me encanta, que es cuando la familia está junta, está en la iglesia, no, wow, que los niños, sí, están por un lado o por el otro, está, ves tú al papá, a la mamá, a los niños, y están juntos adorando, con las manos levantadas. Cuando el niño ve eso, cuando tú ves a un niño haciendo eso, tú sabes que su papá lo hace, su mamá lo, wow, hace en la, sí, casa. Mm. Si el niño se queda sentado con el móvil o algo, ay, a mí me... yo digo, ay, qué triste. Wow. Pero poder unirse, perfecto, juntos, adorar como familia, niños adorando, y es un vínculo también en el hogar. Si uno lo hace en el hogar, se va a manifestar allá. Eso. Tú no lo vas a poder hacer, ah, solamente no le vas a decir a un niño y no lo va a hacer en la iglesia si en la casa no lo ha hecho. Uh-huh. Y también Dios habita en la alabanza de su pueblo.
2: Wow.
3: Invocamos la presencia de Dios. Él está ahí. Cuando estamos cantando, adorando todos juntos, unánimes, Dios habita ahí. Sentimos, wow, su presencia.
2: Sí, qué ánimo. Bonito. Pues sí, pues si tú estás ahí con tu familia, con tus niños, pues eso. O sea, que podamos disfrutar, ¿no?, de la música. Es, uh-huh, es creación de Dios. Y también dice que fuimos creados para adorar, ¿no? Fuimos creados para adorarle. Así. Entonces, ¿qué tema, mamá? Y bueno, vamos a despedirnos.
1: No, que va.
0: Mira. Para que ya vamos todos a descansar. Creo que el mejor legado que uno le puede dar a sus hijos es que busquen a Dios.
2: Sí.
0: No hay legado más brutal, porque si te pones a leer la Biblia, cuando David dijo a Salomón, David nunca le dijo, hay un cheque, te dijo, busca a Jehová.
2: Así.
0: Yo te creyendo tú, como mujer, como hombre, que tus hijos sigan tus caminos. Y tú eres un espejo. Y ellos van a ver lo que tú les enseñas acá en su casa.
2: Wow,
0: así que,
2: así,
0: shalom.
1: Amén.
2: Bueno, nos vamos, pero vamos a dejar con una canción y quiero que...
3: Vamos a sonreírle a la vida.
2: Vamos a sonreírle y vamos a bailar, a disfrutar de esta canción también.
1: Venga.
2: Bueno, nos despedimos.
0: Adiós.
2: Gracias.
0: Must be.

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2: Y gracias por acompañarnos hoy al retomar la serie que estamos transmitiendo durante este mes de mayo. Hoy empezamos la consideración del tema «Dios puede ayudarle a superar cualquier obstáculo». Vamos a considerar un salmo en el Antiguo Testamento, donde Dios nos muestra cómo Él sigue siendo el vehículo para ayudarnos a superar cualquier cosa. Espero que usted no se pierda ni una sola sesión de los siguientes programas en esta serie. Y todo este material es la base para la guía de estudio que ya está en español. La guía de estudio se titula Palabras de Aliento para Tiempos Desalentadores. Estamos muy entusiasmados por este recurso, porque estamos convencidos de que hemos dado en el clavo en cuanto a cada uno de los temas que consideramos en esta serie. 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Así que, abramos nuestra Biblia al libro de Salmos, capítulo 37. Hablemos de Dios puede ayudarle a superar cualquier obstáculo.

Abra su Biblia hoy al Salmo 37. Sé que ustedes se dan cuenta del hecho de que vivimos en tiempos sin precedentes. Unas 152 páginas, conteniendo cada una 84 líneas, con un total de como 13.000 nombres y direcciones, fueron presentadas en cierta ocasión en la Corte de Bancarrota de los Estados Unidos, de todos los que perdieron un total de 50.000 millones de dólares en la patraña Madoff de inversiones Ponzi. Desde propietarios de equipos de baloncesto a amas de casa, incluyendo unos cuantos misioneros que conocemos, todas estas personas perdieron todo o mucho de su dinero en manos de un hombre en quien confiaban implícitamente. El mismo día, 58 páginas a doble espacio de evidencia, compilada por muchos años, fue presentada al Subcomité de Servicios Financieros de la Cámara de Representantes. La Comisión de Seguridad e Intercambio fue acusada de no haber actuado a favor del público porque ignoró toda la evidencia de fraude de la firma de Madoff, que había sido enviada vez tras vez a la oficina de esa comisión en un periodo de más de 9 años. Y este individuo, Madoff, y esta comisión no están solos. Cuando el gerente en jefe de la firma, Merrill Lynch, anunció de antemano un bono de entre 5 y 10 millones de dólares por su desempeño en el 2008, causó revuelo. Simplemente imagínese lo que él hubiera pedido si la firma en realidad hubiera ganado algo. Junto con las noticias de su renuncia forzada, vino la revelación de que poco antes había gastado más de 1 millón de dólares redecorando su oficina, incluyendo más de 35 mil dólares solo en artefactos del baño y 1.400 dólares por una lata de basura. En estos días, cuando las agencias del gobierno nos están fallando de maneras significativas y patrañas perversas y malvadas parecen tener éxito de manera alarmante, la pregunta que se plantea para todos nosotros en nuestro corazón es: ¿en quién en el mundo podemos confiar? Estamos en una quiebra de credibilidad en la nación. No es mi intención hoy darles un discurso político, sino que quiero que entiendan que estamos en un tiempo que de cierta manera es muy diferente a cualquier otro tiempo en que hemos estado. Esta es la crisis de credibilidad más crítica que hemos tenido en nuestra nación. Pero no es la primera vez que algo como esto ha sucedido. De hecho, David escribió este Salmo, Salmo 37, en un tiempo cuando su situación parecía sin esperanza. Los malvados se reunían alrededor de él y estaban ejerciendo gran presión sobre el pueblo de Dios. De hecho, sabían que en el Salmo 37 la palabra impíos o algún equivalente se halla 13 veces. Este es un salmo acerca de los impíos. Dice en el versículo 7, los que maquinan planes malvados. Versículo 12, los malvados conspiran contra los justos. ¿Alguien lo atestigua? ¿No es eso lo que está pasando hoy? Versículo 14. Los malvados sacan la espada y tensan el arco para abatir al pobre y al necesitado, para matar a los que viven con rectitud. Suena como un comentario de la situación actual. La palabra que se traduce impíos significa estar errado moralmente, ser culpable, ser malo. ¿Cómo debemos actuar los que somos seguidores de Cristo cuando todo alrededor de nosotros hace sentir la influencia impía de nuestra cultura, cuando las intenciones de los hombres son destruir a los justos? ¿Cómo puede David o cualquier otro individuo, que para el caso da lo mismo, hacerle frente a las condiciones de este mundo y ser victorioso? Pues bien, David nos ayuda aquí. Este es uno de mis salmos favoritos. Es uno de los pasajes que a menudo escribo en libros o en Biblias cuando alguien me pide mi autógrafo, porque este salmo está lleno de estímulo. Hay 5 cosas aquí que brotan del texto del Salmo 37 que nos ayudan a hallar nuestro rumbo en la incertidumbre de nuestro mundo. Y no importa qué clase de problemas estemos enfrentando, sea que parezcan problemas monumentales o sean incidentales, lo que vamos a aprender de David nos ayudará. David nos dice aquí unas cuantas cosas que podemos hacer en medio de este trastorno. En primer lugar, noten en el versículo 3, confíe en el Señor. Salmo 37, versículo 3 dice, confía en Jehová y haz el bien, y habitarás en la tierra y te apacentarás de la verdad. Esto también se halla en el versículo 40, en donde leemos, Jehová los ayudará y los librará, los libertará de los impíos y los salvará por cuanto en él esperaron. La palabra confiar quiere decir
tener confianza. Lleva la idea de seguridad, un sentido de bienestar que resulta de tener a algo o alguien en quien poner nuestra confianza, el sentimiento de sentirse seguro en una relación entre personas. Y la Biblia nos dice que cuando tengamos una crisis de confianza y credibilidad, hay que volver a aquel en quien se puede confiar con confianza. Confíe en el Señor. Él es digno de nuestra confianza. Nunca ha prometido más de lo que puede dar. Nunca ha dejado de cumplir algo que haya dicho que hará. Siempre llega a tiempo y con promesas, y es digno de nuestra confianza. De hecho, nos da una breve fórmula que es realmente interesante. Aquí tenemos estos tres pensamientos. Dice, confía en Jehová y haz el bien, y habitarás en la tierra y te apacentarás de la verdad. Esa es una fórmula bastante buena. Noten que, primero que nada, dice, confía en Jehová y haz el bien. Me gusta eso porque, como saben, cuando todos alrededor andan haciendo el mal, uno puede dejarse arrastrar en el análisis de las obras malas que hacen otros. Y cuando se hace eso, uno queda enterrado debajo de la avalancha de todo eso. Lo que David está diciendo es esto. Cuando veas la complicación del mal en tu mundo, cuando parezca que los perversos están teniendo éxito, confía en el Señor y haz algo de bien. Haz el bien. Todos sabemos que las buenas obras no logran salvarlo a uno, pero uno es salvado para hacer buenas obras. He descubierto que cuando uno se desalienta a veces y se pregunta, ¿qué es lo que está pasando? Uno puede salir por un momento de uno mismo y buscar a alguien a quien ministrar, buscar a alguien a quien ayudar, alguien a quien dar una voz de aliento. Esta es una necesidad muy grande en nuestra cultura actual, ¿verdad? Cuando parece que todos están haciendo el mal, podemos hacer algo al respecto. No tenemos que quedarnos sentados y maldecir las tinieblas. Podemos encender una vela, podemos hacer el bien. Y eso es lo que David está diciendo. Dice, confía en Jehová y haz el bien. Y luego, y me encanta esto, y habitarás en la tierra y te apacentarás de la verdad. Lo que está diciendo es que hay que meditar en eso. Cuando uno se alimenta con algo que come, lo introduce en el sistema, lo hace parte de lo que es uno. No sería bueno si nosotros, en lugar de quejarnos acerca de todo lo malo que tiene lugar, confiáramos en el Señor y buscáramos algo que podamos hacer que sea bueno y que está del lado correcto de la ecuación, y entonces dedicáramos algo de tiempo para meditar en cuán fiel ha sido Dios con nosotros. Amén. Así que eso es lo primero. Dice, confía, haz el bien y apaciéntate en la fidelidad de Dios. Así que el primer pensamiento principal aquí es confiar en el Señor. David sabía de lo que estaba hablando cuando dice esto. ¿Saben que cuando David escribió esto, había atravesado algunas experiencias terribles en su vida? La mayoría no sabe que después de que David fue ungido como rey de Israel, pasarían 15 años antes de que en realidad llegara a ser rey. Usted dice, ¿y por qué pasó tanto tiempo? Pues bien, Saúl era el rey y no quería que David se convirtiera en rey. Así que Saúl estaba tratando de matar a David. Lo persiguió por todo el país por 15 largos años, tratando de matarlo. David estaba viviendo en cuevas y escondiéndose y tratando de ser la persona de Dios frente a un enemigo que estaba decidido a destruirlo. Así que, ¿qué hizo David? Pues bien, hubo unos cuantos tropiezos en su andar con Dios durante ese periodo, pero primordialmente lo que David hizo fue confiar en Dios, hacer el bien y apacentarse en la fidelidad de Dios Todopoderoso. David sabía de lo que estaba hablando, lo escribe por experiencia, y durante todo ese tiempo, David confió en Dios y no le faltó ni una sola comida. Ahora el enemigo está muerto y David, al componer este salmo, está en el trono de Israel. Confió, hizo el bien y se deleitó en la fidelidad de Dios, y el Dios Todopoderoso le hizo salir adelante. Así que lo primero es confiar en el Señor. Esto es lo segundo. Deleítese en el Señor. Mire el versículo 4. Deleítate a sí mismo en Jehová, y Él te concederá las peticiones de tu corazón. Así que ya tenemos dos. Confía en el Señor y deleítate en el Señor. Usted dice, pastor, ¿qué quiere decir deleitarse en el Señor? Pues bien, la palabra que se traduce deleitarse es interesante, porque nos recuerda que cuando estamos enfrentando conflictos y la opresión de los malos, nunca debemos permitir que nuestros corazones se endurezcan, se vuelvan encallecidos y se llenen
con el deseo de venganza. Muchos en el pueblo de Dios

Aquí hay una promesa que he hecho mía con el correr de los años. Cuando estaba tratando de determinar algo en cuanto a la voluntad de Dios, alguien me dio una breve frase sencilla. Pensé que era ingenuo al principio, francamente. Esta persona me dijo, «Bueno, David, ¿qué quieres hacer?» Y le pregunté, «¿Qué quieres decir?» Y respondió, «Pues bien, así es como puedes saber a dónde Dios te está dirigiendo y lo que Él quiere que hagas en esta situación. Así es como lo haces. Encomiéndale tu camino al Señor y entonces haz lo que quieras hacer». Le dije, «Espera un momento, eso no parece correcto». A lo que me respondió, «Es correcto, las cosas son así. Si encomiendas tu camino al Señor y te deleitas en Él, nunca querrás hacer nada que Él no quiera que tú hagas. Así que esta es la pregunta. ¿Está usted deleitándose en el Señor? Si lo está, la Biblia dice que si usted se deleita en el Señor, Él le dará los deseos de su corazón. Cuando usted se deleita en el Señor, probablemente Él va a cambiar los deseos de usted y le dará las cosas que usted realmente quiere, que Él quiere que usted quiera. Y cuando usted las recibe, serán cosas que usted siempre quiso. Cuando confía en el Señor y se deleita en Él, Él le da los deseos de su corazón. Podría darles unos cuantos testimonios de eso, de mi propia experiencia. Usted dice, «Pues bien, eso es verdad, pastor. ¿Cómo confía uno y se deleita en el Señor? ¿De qué manera se deleita uno en el Señor? Pues bien, quiero mostrarles algo que pienso que es una fórmula breve y bastante interesante que le ayudará. Se halla en el Salmo 119 y le prometo que no voy a leer todo el Salmo. Es el capítulo más largo de la Biblia, Salmo 119. Alguien me dijo que este es el Salmo que uno pedirá que le lean cuando está en paredón de fusilamiento y le preguntan, ¿hay algún pasaje de la Biblia que te gustaría que te leamos? Este es el Salmo que usted va a pedir que le lean. Pero, como saben, el Salmo 119 trata de la palabra de Dios. Casi en cada versículo se menciona la palabra de Dios. Pero, de manera interesante, la palabra deleitarse o algún sinónimo se halla 6 veces en el Salmo 119. Quiero leerles estos pasajes y con la Biblia abierta, simplemente siga con la vista, porque vamos a leerlos en orden. Primero, versículo 16. Me deleitaré en tus estatutos y no olvidaré tu palabra. Versículo 35. Hazme andar por la senda de tus mandamientos, porque en ella me deleito, o en ellos me deleito, como dice otra versión. Versículos 69 y 70. Los soberbios han forjado mentira contra mí, pero de todo corazón guardaré tus preceptos. Su corazón está cubierto de grasa, pero yo me deleito en tu ley. Versículo 77. Venga a mí tu compasión para que viva, porque tu ley es mi deleite. Versículo 92. Si tu ley no hubiera sido mi deleite, entonces habría perecido en mi aflicción. Versículo 174. Anhelo tu salvación, Señor, y tu ley es mi deleite. Ahora permítanme hacerles esta pregunta, clase. ¿Lo captaron? ¿En qué se deleita el salmista, según este Salmo 119, en la palabra de Dios? La llama estatutos, la ley, y usa varios sinónimos para la palabra de Dios en este Salmo. Pero lo que David está diciendo es que había hallado su deleite en la palabra de Dios. Ahora, esta es la fórmula de lo que hay que hacer cuando uno está tratando de deleitarse en la palabra del Señor. Sé que esto nos incomodará algo a todos nosotros, pero simplemente traguemos la píldora juntos y reconozcamos su verdad. Es esto. Su actitud hacia la palabra de Dios, por lo general, es un espejo de su actitud hacia el Hijo de Dios. Su actitud hacia la Biblia es su actitud hacia Cristo. En otras palabras, si dice, «Me deleito en el Señor», y nunca abre el libro de Dios, está engañándose usted mismo, porque ¿en dónde aprende acerca del Señor? Aprende acerca de Él en el libro de Dios, ¿verdad? Así que, cuando se deleita en la palabra, así es como se aprende a deleitarse en el Señor. ¿Sabe lo que sucede cuando uno empieza a deleitarse en la palabra del Señor? Uno lo ve en toda página. Incluso en el Antiguo Testamento, Él es prefigurado y profetizado, y su tipología está por todo el libro. Cuando usted se deleita en la palabra de Dios, descubrirá de repente que está deleitándose en el Señor. Y no sé qué se pueda hacer lo uno sin lo otro, porque la palabra de Dios, tanto la palabra escrita como la palabra viva, están unidas eternamente.

0: ¿Deleita usted en el Señor? Cuando usted atraviesa dificultades, retire sus ojos de sus problemas y póngalos en el Señor y deleítese en Él. Tú guardarás en completa paz a aquel cuyo pensamiento en ti persevera, porque en ti ha confiado. Isaías 26, versículo 3. Confíe en el Señor, es el primero. Deleítese en el Señor, es el segundo. Este es el tercero. Encomiende su camino al Señor. Salmo 37, versículo 5. Encomienda a Jehová tu camino y confía en Él, y Él hará. Ahora digamos estas tres cosas seguidas, una tras otra. Esta es nuestra fórmula en pastilla. Confía en el Señor, deleítate en el Señor, encomienda tu camino al Señor. Ahora, ¿cuál es la diferencia entre confiar en el Señor y encomendarle nuestro camino? La palabra que se traduce encomendar quiere decir tomar algo que uno tiene al presente y de manera total y completa entregárselo a otro. Literalmente, lo que el salmista está diciendo es que usted debe tomar su camino, su vida, y entregárselo a Dios. Encomiéndele su vida a Él. Entréguele al Señor sus cargas. Dele a Dios sus cosas y no se aferre a ellas. Esta es una verdad común, tanto en los Salmos como en el Nuevo Testamento. Salmo 10, versículo 14 dice: Tú lo has visto, porque miras el trabajo y la vejación para dar la recompensa con tu mano. A ti se acoge el desvalido. Tú eres el amparo del huérfano. Las víctimas se encomiendan a ti. Tú eres la ayuda de los huérfanos. Salmo 52, versículo 22, lo dice de esta manera: Echa sobre Jehová tu carga y Él te sustentará. Primera de Pedro, capítulo 5, versículo 7, es uno de los primeros versículos que aprendí de memoria cuando niño en la escuela dominical, y dice: Echando toda vuestra ansiedad sobre Él, porque Él tiene cuidado de vosotros. Cuando encomendamos nuestro camino al Señor, tomamos los asuntos con los cuales estamos lidiando en nuestra vida. Tomamos las desigualdades que vemos en el mundo en donde los malos reciben la promoción y a nosotros nos pasan por alto. Tomamos las cosas financieras que nos suceden cuando confiamos en personas que pensábamos que eran buenas y descubrimos que no lo son. Tomamos todo eso y en tanto que hacemos todo lo posible para manejarlo en el poder del Espíritu Santo, llega un momento para todos nosotros en que tenemos que empacar todo eso y simplemente decir: Señor, esto es demasiado y es mucho para mí. Simplemente te lo entrego a ti, te lo doy a ti. En cierta ocasión atravesaba lo que mi esposa llamó mayo negro, a poco de haber venido a esta iglesia hace algunos años, muchos años ya. Tuvimos cierto mes, probablemente fue el peor mes en nuestra vida. Sucedió algún conflicto, alguna de esas cosas, y me sentía abrumado. En ese entonces tenía 40 años. Como les dije, eso fue ya hace mucho tiempo. Y yo no sabía qué hacer. Recuerdo que llegué a mi oficina un día y al entrar vi la silla detrás de mi escritorio. Me lo imaginé mentalmente y dije: Señor, no voy a sentarme en esa silla hoy. Esa es tu silla. No sé qué hacer con todas estas cosas. Simplemente voy a ponerlo delante de ti. Te lo pongo en tu escritorio. Señor, eso es tuyo. Ah, nunca he tenido un mayor sentido de alivio en mi vida al saber que estos problemas no son míos. Se los di al Señor. Y cuando uno le encomienda el camino al Señor, Él le ayuda. Él lo llevará hacia adelante. Este es el problema que todos tenemos, y usted tal vez no sea como yo. Pero yo se lo entrego al Señor, y luego, como 2 horas después, vuelvo a retomarlo. Y ando de un lado a otro pensando: ¿Sabes, Señor? Pensé que ya me había librado de esto, y hallo que sigo haciendo eso vez tras vez. Señor, pensé que te entregué esto, pero luego volví a tomar algo de lo mismo. Aquí está de nuevo. Y uno lo hace vez tras vez hasta que empieza a darse cuenta de que le ha encomendado el camino al Señor. Cuando le encomendamos nuestro camino al Señor, le permitimos que Él nos dé la dirección en que debemos ir. Le permitimos que nos diga lo que se supone que debemos hacer. Le permitimos que nos ayude a saber lo que debemos hacer con los problemas que surgen a nuestras vidas. Encomiéndele todas estas cosas a Él. Deje que Él las tome todas. Así que confíe en el Señor. Deleítese en el Señor. Encomiende su camino al Señor, y este es el cuarto. Descanse en el Señor. Esto no es lo que algunos hacen en la iglesia, es descansar en el Señor. Salmo 37, versículo 7. Note lo que dice: guarda silencio ante Jehová y espera en él. No te alteres con motivo del que prospera en su camino, por el hombre que hace maldades. Descansar en el Señor es guardar silencio ante Jehová, Dios, sin aljaraca ni indiferencia presuntuosa. Una paráfrasis dice: cierra la boca ante Dios. A veces simplemente tenemos que ponernos ante el Señor y mantener la boca cerrada y reposar en el conocimiento de que Él tiene el control. Espere la resolución del problema, sabiendo que Dios está a cargo de la situación. Y no solo que Él está a cargo de la situación y de la solución, sino que también está a cargo del calendario. Nótese que en este versículo tenemos dos maneras en que podemos lidiar con los problemas. Bien sea, podemos cerrar la boca ante el Señor, o podemos alterarnos, o sea, ponernos frenéticos. Dice: no te alteres. ¿Cuántos hay que se alteran hoy? ¿Alguien que se altera? Ah, sí. Es una práctica común, es una especie de deporte, puertas adentro para los evangélicos, alterarse. Pero déjeme decir una palabra al respecto. La palabra que se traduce alterarse se halla solo en donde se nos dice no te alteres. Se la halla solo en dos lugares en la Biblia. En el Salmo 37 se la halla tres veces y en Proverbios una vez. Quiero mostrarles en dónde está aquí, en el Salmo 37, porque es el pasaje que tenemos ante nuestros ojos. Versículo 1 dice: no te impacientes a causa de los malignos. Pues bien, tenemos mucho para decir respecto a esto en la próxima edición de Momento Decisivo. Asegúrese de acompañarnos mientras continuamos explorando Salmo 37 y cómo Dios puede ayudarle a superar cualquier obstáculo. 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Estamos muy agradecidos por el privilegio que tenemos de enseñar la palabra profética de Dios. Volveremos el lunes de la próxima semana para continuar nuestra consideración en cuanto a cómo Dios le puede ayudar a superar cualquier obstáculo. Espero que usted nos acompañe en la próxima edición de Momento Decisivo. Tenemos que despedirnos por esta semana y quiero recordarle de nuevo que es importante que usted asista a su iglesia local este próximo domingo. Momento Decisivo le acompaña de lunes a viernes, pero el día domingo usted debe estar presente en su iglesia local. Momento Decisivo no puede ni pretende reemplazar a su iglesia local. Le animamos a que sea parte de una iglesia local que predique la Biblia y proclame a Jesucristo. Volveremos la próxima semana. Gracias por su sintonía.
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levantamos nuestras manos para ofrecerte nuestros cuerpos en sacrificio vivo, santo y agradable a ti. Vamos, ofrece tu cuerpo por unos momentos. Quizás algunos dicen: no tengo mucho en este mundo, no tengo oro ni plata, pero tienes algo que es millones de veces más valioso que el oro y la plata, y que es tu cuerpo. Y solo tú puedes decidir a quién se lo ofreces. Si usas tus miembros para servir a la injusticia y al pecado, o presentas tu cuerpo como sacrificio vivo, santo y agradable. Y no digas: si es que yo me siento un poco culpable, me siento un poco sucio por las cosas que he hecho. Una vez más, te

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1: Prueben y vean que el Señor es bueno. Dichosos los que en Él se refugian. Salmo 34:8. Los desafíos de la enfermedad. Un cartel en la pared del hospital lo explica muy bien. El cáncer es tan limitado. No puede paralizar el amor. No puede destrozar la esperanza. No puede corroer la fe, destruir la paz, ni matar las amistades. No puede suprimir los recuerdos, silenciar el valor, ni invadir el alma. No puede robar la vida eterna, no puede vencer al espíritu. Mi amiga Lois está luchando contra el cáncer. Cada 3 semanas le dan quimioterapia durante todo el día y eso la deja muy débil. Sí, se desalienta. La insensibilidad de los dedos en las manos y los pies la acompaña todo el tiempo durante este tratamiento y es agotador. Luis es del tipo de personas a las que no les gusta perder el tiempo. Por eso a ella le resulta tan duro cuando no tiene energías para realizar todo lo que quiere hacer. Pero ella cree en Jesús. El Espíritu de Dios en su vida se manifiesta por medio del amor, la fe, la esperanza, la paz, la amistad, el valor y un espíritu vencedor. No pierde tiempo en preguntas como ¿por qué me está ocurriendo esto a mí? Sino que afirma, sé quién sostiene mi futuro y quién sujeta mi mano hoy. Alabo a Dios por la maravillosa paz que me da en lo profundo de mi ser y por su extraordinario pueblo que camina a mi lado y me alienta cuando mi cuerpo se cansa. Mientras ando por el valle de sombra de muerte, sé que no es más que una sombra porque el Cristo vivo está conmigo y su gozo es mi fortaleza. Y enseguida le gusta a ella recordarnos el Salmo 34:8. Sugiero que gustes y veas lo bueno que es el Señor. Es un consejo muy importante de alguien que habla con experiencia.
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5: Y todo lo que hagan, de palabra o de obra, háganlo en el nombre del Señor Jesús, dando gracias a Dios el Padre por medio de Él. Colosenses 3:17. Como mujer, cada día haces tantas pequeñas cosas: lavar la ropa sucia, hacer compras, preparar la comida, tomar las citas con el dentista o el médico, realizar las tareas domésticas. Y la lista sigue y sigue. La vida de una mujer está formada por pequeñas cosas por hacer que parece no tener fin, pero las pequeñeces son importantes. El evangelista F.B. Meyer declaró: "No te sientes a esperar para hacer algo grande, pues puedes perder todo tu tiempo aguardando una oportunidad que puede no llegar jamás. Pero como las pequeñas cosas siempre están reclamando tu atención, llévalas a cabo para la gloria de Dios". El apóstol Pablo escribió: "Y todo lo que hagan, de palabra o de obra, háganlo en el nombre del Señor Jesús, dando gracias a Dios el Padre por medio de Él". Me gusta pensar en pequeñas obediencias. El cardenal John Henry Newman dijo que tomar la cruz de Cristo consiste en la práctica continua de pequeños deberes que nos pueden resultar desagradables. Cuando cuidaba a mis pequeños hijos, ellos siempre necesitaban a su mamá, no para algo importante, solo para resolver una discusión o para limpiar algo derramado, mientras que el teléfono sonaba y la pasta hervía sobre el fuego. Tenía poco tiempo para hacer algo espiritual, como largos periodos de oración o extensos estudios de la Biblia. Finalmente me di cuenta de que en esa etapa particular de mi vida, lo mejor que podía hacer era suplir cada demanda con la actitud correcta, haciendo cada tarea como para el Señor, y que mi corazón estuviera sintonizado con Él. Pequeñas obediencias. ¿Por qué no le ofreces hoy esas pequeñas cosas al Señor?
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4: Al menos 4 migrantes murieron después de que su embarcación volcara cerca de Canarias en una nueva tragedia en este archipiélago español frente a las costas africanas. El último de estos sucesos, que ya son tristemente habituales, ocurrió este jueves hacia las 22:00 hora local, cerca de la isla de Lanzarote, en el archipiélago Atlántico, puerta de entrada a Europa de los migrantes irregulares que buscan una vida mejor. Una precaria y abarrotada embarcación volcó cuando alcanzó un área rocosa en la costa norte de la isla, según indicaron los servicios de emergencia locales. Se cree que había 49 personas en el barco, según Enrique Espinosa, jefe de los servicios de emergencia de Lanzarote. En total, 20 hombres, 17 mujeres y 4 niños, 2 de ellos bebés, fueron rescatados gracias a la intervención de los habitantes de la zona costera, que se lanzaron al mar a ayudar al darse cuenta de lo sucedido, según Espinosa. Finalmente, 4 fallecieron en la travesía. Todos los migrantes eran originarios de África subsahariana. Algunos rescatados afirmaron haber partido 2 días atrás de la localidad de Tantán, en el sur de Marruecos, y a unos 250 kilómetros al este de la isla de Lanzarote. Las llegadas de migrantes a Canarias desde las costas africanas en una travesía peligrosa por las fuertes corrientes y la precariedad de las embarcaciones van en constante aumento, llegando, por ejemplo, el pasado año a la no despreciable cantidad de 23.000 personas, según el Ministerio del Interior, calculándose que la cifra de muertos o desaparecidos podría rondar las 2.000 personas. La prensa y, en general, los medios de comunicación continuamente, por medio de artículos como el que he citado, se hacen eco de una realidad que ya es parte de la vida cotidiana para los habitantes del archipiélago canario. Pero esto es solo una pequeña parte de una realidad que a diario involucra miles de personas en todo el mundo, quienes se desplazan a otros países en busca de seguridad o sencillamente de una vida mejor. Por la frontera sur de Estados Unidos, alrededor de 500.000 de personas intentan entrar al país todos los años, aunque cuando se dan las llamadas crisis migratorias, esa cifra fácilmente puede llegar a duplicarse. En cuanto a Europa, al año llegan más de 1.000.000 de seres humanos procedentes de otras regiones en calidad de migrantes, recorriendo mar y tierra en condiciones peligrosas y precarias, siendo carne de cañón para traficantes de personas, en busca de una vida mejor, aun a riesgo de perderla en el intento. No sé si soy capaz de imaginar la magnitud de la necesidad que experimenta una persona como para empujarla a aventurarse de esa manera, queriendo cambiar su destino. El hecho es que nadie se expone innecesariamente a peligros si no es por una causa mayor, un destino. Mejor. Aunque evidentemente tiene su relevancia, lo esencial en la vida no es en realidad de dónde venimos, nuestro origen, las circunstancias iniciales que rodean nuestra existencia. Lo realmente importante es cómo afrontamos esas circunstancias y, si es necesario, las cambiamos a nuestro favor. Pero si en ese intento ¿Ya estás cansado, cansada de luchar en tus propias fuerzas?
2: Quiero invitarte a confiar en Dios, que lo dio todo, hasta a su propio Hijo por nosotros,
4: para cambiar nuestro destino.
2: Y si me lo permites,
4: quisiera decirte algo más. A pesar del bienestar económico y social del que disfrutan las naciones europeas, norteamericanas, etc.,
2: con respecto a otras,
4: la triste realidad
2: es que el verdadero destino de la humanidad
4: no es para nada halagüeño.
2: Sin importar nuestro origen o condición,
4: nuestra lejanía de Dios nos lleva inevitablemente a la desgracia.
2: Y esto sí debiera importarnos,
4: porque de ello no dependen unos pocos años de existencia, sino
2: literalmente
4: toda una eternidad. Vuélvete hoy a Jesucristo
2: y recíbelo en tu corazón como tu Señor. Soy Carl.
4: Hasta siempre.

Así es que conmigo, levanta tus ojos y di: Señor, anhelo tu venida gloriosa. No soy como algunos que tienen tu promesa por tardanza y que se desaniman o se desesperan. Yo confío en tu promesa y sé que tú volverás.

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3: ¿Alguna vez se ha preguntado qué significa realmente entregar su vida a Dios? Quizás lo imagine en ejemplos extraordinarios como la vida de la Madre Teresa o Billy Graham. Esto es Pautas para Vivir. Piense, en cambio, en la historia de Everett Howard. Tras terminar la escuela y luchar con sus metas, Everett decidió que entregaría su vida a Dios. Tomó un pedazo de papel y escribió todo lo que planeaba hacer por él: ser misionero, dar a la iglesia, leer su Biblia cada día y otras metas admirables. Firmó al final con convicción, esperando algo especial. Pero nada sucedió. Y se sintió decepcionado. Mientras oraba, Everett contó que sintió la voz de Dios hablando a su corazón. «Lo estás haciendo mal. Rompe ese papel. Toma una hoja en blanco. Firma tu nombre en la parte inferior y déjame llenarla». Desde entonces, Dios fue llenando esa página con propósito, dirección y bendición. Ese es el verdadero sentido de entregar la vida. Darle a Dios el derecho de escribir nuestra historia en la página en blanco de cada día. La Biblia lo llama un sacrificio vivo. No es complicado, pero tampoco es sencillo. Como le expresa esta frase, toma tu vida cotidiana y ordinaria, dormir, comer, ir al trabajo y andar por la vida, y ponla delante de Dios como ofrenda. Entregar nuestra vida no se trata de grandes proezas, sino de una entrega constante. ¿Está dispuesto a dejar que Dios escriba su historia?
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5: Bueno, querido amigo de Ventana Evangélica, que el Señor lo bendiga. Tengo, para la gloria de Dios, un testimonio de un compañero, Manuel Ramos, un hombre cambiado y transformado por el poder de la palabra de Dios. Un testimonio que lo he podido escuchar y ha impactado mi vida, ¿no? Y sobre todo me siento, ¿no?, gratamente agradecido al Señor, porque tenemos un Dios vivo, un Dios real, un Dios que sigue cambiando y transformando vida. Vamos a darle la bienvenida a nuestro hermano y amigo, Manuel. Manuel, Dios te bendiga.
6: Igualmente, bien hallado. Ajá. Bien hallado.
5: Manuel, ciudad natal.
6: Yo me llamo Manuel Ramos Hierro y nací y me crié en Punta Umbría, Huelva, así que soy choquero. Ah.

0: mucho cariño y mucha protección con mis padres y mis hermanos, pero mi madre enfermó en el último embarazo suyo y resulta que delegó con la familia para que mi padre pudiera seguir con su trabajo y a mí me tocó con una familia y bueno, ya era todos mayores, yo tenía 4 años y medio, casi 5, y una de las veces mi primo, que compartió en esa noche habitación conmigo, pues me inició en el sexo. Y claro, yo que había sido un niño muy alegre, que había jugado al fútbol muy bien, que me gustaba, y me gustaban las pateras, que yo me he criado en Punta Umbría, allí con los barcos, y en los pinos, con las redes, que hacíamos columpios y cabañitas, uh-huh. Y a mí me encantaba, ¿no? Y bueno, y claro, eso para mí fue una sorpresa. Y luego no sabía lo que era, y después, como se alargó mucho en el tiempo, pues se convirtió en mí en algo feo y obsesivo. Ya no te digo, vamos, yo dejé de jugar. Uh-huh. Así. Mi infancia se cortó ahí, ¿sabes? Y luego ya, por ejemplo, con 9 años, yo ya me estaba prostituyendo en el muelle de los pescadores, me metía dentro en los barcos y buscaba lo que mi primo a mí me había enseñado, ¿no? Tal obsesión tenía que a los 13 años, siguiendo los consejos de mis padres, pues mis padres no sabían nada, pero querían ayudarme y no sabían cómo. Entonces fui a hablar con un sacerdote y resulta que ese sacerdote pues quería lo mismo que todas las personas que yo había tratado antes, ¿no? Y salí corriendo de su despacho. Y esa fue la primera vez que yo intenté suicidarme, ¿no? Uh-huh. Con 13 años, que ya yo contaba con 13 años.
1: Permíteme, Manuel, estamos hablando que nos ha comentado que ya a los 5 años ya un poco fuiste abusado sexualmente.
0: Sí, totalmente.
1: Y desde esa edad, claro, se te inició y...
0: Ya era todos los días. Uh-huh. Una cosa ahí en la cabeza que era obsesiva. Y yo no podía pasar sin eso, ¿sabes? Yo ya no miraba los juegos como mi edad, sino siempre buscando lo mismo, ¿no? En una ocasión, en otra, y ya por último, ya te digo, con 9 años, yo me iba al muelle y allí me metía dentro de los barcos buscando eso que a mí me habían enseñado.
1: Ese, evidentemente, ¿no? Claro, un pequeño con 5 años, hasta los 13 años, viviendo esa vida. ¿Por qué vienen esos deseos de suicidio de tu vida?
0: Porque yo me tenía como una basura. Yo a mí no... Yo no me daba valor, yo decía, me da igual. Porque yo había sido un niño muy feliz, y con mis padres yo notaba el cariño, el arrojo que tenían ellos con nosotros, sus hijos, y yo me sentía seguro. Pero a partir de ahí yo ya me veía como algo sucio, algo como una basura. Yo en el fondo sabía que estaba haciendo mal, pero yo no sabía por qué. Uh-huh. Yo no sabía por qué.
1: Bueno, después de ese tema, según te he podido escuchar, también te iniciaste en el mundo de las drogas, ¿no?
0: Sí. Mira, mis padres quisieron ayudarme y me buscaron un trabajo de recadero en una farmacia, y allí mi trabajo aquel me gustó muchísimo. Yo ya recién cumplido los 14, ya estaba allí trabajando, y a los 16 ya estaba haciendo guardia nocturna, ¿no? Porque mi jefe hizo su trabajo muy bien, era una persona buenísima y me enseñó muy bien, y dice, toma, la llave, yo me voy a mi casa, tú te quedas haciendo los guardias. Y a mí eso fue lo mejor que me pasó en esa época, fue eso, ¿no? Yo me sentía tranquilo, me sentía bien. Pero claro, caí eso y yo ya me transformaba. Uh-huh. Yo durante el día no tenía problema. Yo hacía mis cosas, hacía mi trabajo, cumplía con mi familia, pero caí eso y era algo ya... Mi padre me lo decía, no sé qué tiene, que viene la noche y ya no eres el mismo, me decía mi padre, y con razón, ¿no? Pero sí. Eso, cerca de los 18 años, no, después que cumplí los 18 años, iban a la farmacia los domingos un grupo.

0: grupo de travestis, homosexuales y hormonados que venían en la canoa a pasar domingo a la playa, y ellos pues siempre estaban de broma, venían a que yo los atendiera a la farmacia, y resulta que yo decía, esta gente no tienen problema nunca, siempre están de cachondeo, siempre están alegres, y cosa que es mentira, eso no es verdad, porque en ese mundo no hay alegría. Hay una careta, una ficción para que nadie descubra tu debilidad, pero no hay alegría. Aunque si tú preguntas a alguno que tiene ese tipo de problemas, te van a decir que sí, que ellos son felices, que se sienten realizados, pero muy, muy lejos de la realidad, ¿no? El Señor ha constituido al varón varón y a la mujer mujer, y eso fue lo que Dios me hizo a mí. Me convenció, me dijo, tú eres varón, yo te engendré varón en el vientre de tu madre, el nombre que tú llevas te lo he puesto yo. Ha sido el único que me ha convencido, gracias a Dios, sí. Estoy aquí.
1: Qué bueno. También en tu etapa de en la farmacia, ¿no? Tengo he podido, sí. Bueno, llegaste también a consumir drogas fuertes.
0: Sí, la primera vez que yo... por este grupo, porque me aceptaron con ellos y yo me sentía muy a gusto con ellos, iba a todos lados, pero claro, yo terminé haciendo lo que ellos hacían, claro. ¿Sabes? Yo fumaba y bebía y consumía algún porro que otro, pero la droga dura, la primera vez yo la consumí por la vena y fue la heroína y ya me quedé enganchado, ya no pude dar marcha atrás. Pero llegó la época de la mili, del servicio militar, y resulta que ellos me dijeron, si quieres librarte de la mili, ponte hormonas femeninas, nosotros te decimos cuá, y ya te sale pecho y ya no vas a la mili. Y yo dije, ah, pues estupendo, porque a mí las armas no me gustan, les decía yo. Total, que yo como las tenía allí a mano en la farmacia, pues la verdad es que lo tenía fácil. Y empecé a consumir Androcú en pastillas y Progino Depot en inyectable, y llegó la hora de irme al servicio militar y yo me tuve que incorporar, pero claro, no pasó absolutamente nada, pues yo me tuve que ir al servicio militar, y justo a la mitad de mi servicio militar aquello empezó a dar la cara.
1: Claro, la hormona, claro.
0: Claro, y entonces mi cuerpo se transformó y mi cabeza mucho más, porque yo casi me vuelvo loco, porque si malo fue lo que me pasó con 5 años, malo fue conocer las drogas por la vena, mucho peor, te lo aseguro, fue conocer el mundo de las hormonas. Porque yo, que antes había sido un hombre con problemas, ahora yo ya no sabía ni quién era.
1: Habías perdido completamente tu identidad.
0: Totalmente. Además, estaba loco. Yo me quedaba colgado mirando como una araña en un cristal hacía su tela de araña. Y si pasaba 3 horas mirando, pues 3 horas mirando, yo me quedaba colgado. Fuerte, ¿verdad?
1: Esa etapa también, en la mili, también, creo que también fue una etapa difícil.
0: Muy dura, porque estando cortándome el pelo, yo me tuve que quitar la camiseta y el capitán entró ahí, ahora mismo, en ese momento, en el servicio, y me descubrió. Y me dice, ¿tú cómo has venido así aquí? ¿Tú has venido así aquí? Digo, no, esto me ha salido aquí así, a mí aquí. Total, que me castigó y me encerró en una torre. Todas las mañanas me tenía encerrado en la torre, hasta mediodía a la hora de comer, no me dejaba salir. Entonces, después por la tarde yo me volvía más reverde, porque me iba a la cantina, me hartaba de coñac, que era lo más barato entonces, ¿sabes? Y claro, con las hormonas, como no se puede beber alcohol, porque te vuelves más loco todavía, pues yo había... cosas que hacía que no recordaba después, y cosas que hablaba y tampoco me acordaba de haberlas dicho, ¿no? Ajá. O sea que tremendo, fue tremendo.
1: Ajá, después de la mili vuelves a tu ciudad.
0: Claro, yo no podía presentarme a la farmacia de aquella manera, así que volví con mi grupo de amistades que me aceptaron y seguí consumo de droga, tráfico de droga. Pillé la cárcel, tiene un tiempo en la cárcel, no mucho, gracias a Dios, pero llegó la etapa de que un día me para mi jefe, el que era mi jefe, y me dice, ¿tú qué haces todos los días con el bolso colgado para arriba y para abajo? Calle para arriba, calle para abajo. Y yo le respondí a él, usted no me quiere dar trabajo, por eso yo me tengo que buscar la vida. Usted sabe, porque me conoce, que yo soy muy bueno en mi trabajo. Y dice, ¿tú quieres trabajar conmigo? Yo, claro. El lunes ven a trabajar conmigo y me dio otra oportunidad. Entonces, yo durante el día trabajaba en la farmacia, pero como tenía las drogas a mano, pues ya las cogía de allí. Y es más, con algún que otro cliente tuve problemas, porque se acercaban al mostrador y como aquello es playa, un lugar de turismo, pues algunos pasaban bebidos y, y como me veían así, pues me tocaban y, en fin, una historia.
1: O sea, que llegaste a vivir lo que es a ser una persona transexual.
0: Sí, casi.
1: Casi transexual.
0: Casi, sí, porque yo mis órganos nunca me los toqué, ni me llegué a operar nada. Gracias a Dios no permitió que yo me tocara nada de mi cuerpo, ¿no? Ni mi cara, ni nada.
1: Y después de esa vida, seguía, porque antes me hablaba, ¿no? De interiormente sentía, seguía siendo infeliz, seguía...
0: Totalmente, totalmente. Porque yo pensaba que el grupo que yo me había incorporado, como los veía contentos, pues que iba a estar bien. Y bueno, esa inquietud no se me quitaba, ese nerviosismo tampoco, y la amargura tampoco. Tampoco, ¿por qué? Porque era causa de mi vida y del pecado. Ahora sé que era del pecado, pero antes no lo sabía. Yo en todo momento he sabido que yo hacía mal, pero la causa no la sabía.
1: La conciencia te hablaba.
0: Sí, sí, sí.
1: Hay una etapa que ya empieza a cambiar tu vida, ¿no? Y va a ser cuando caes, llegas a caer enfermo.
0: Sí, ahí fue definitivo. Yo, por el consumo, por la heroína y la cocaína, y ya por último, cualquier cosa de la vitrina de los estupefacientes que yo encontraba en la farmacia, yo me la metía, porque lo que quería era quitarme el mono y aliviar eso, ¿no? Pero mi hígado reventó. Entonces yo caí enfermo. Y para no alargar mucho esto, pues lo resumo. El día 19 de febrero del año 88, justo un día después de mi cumpleaños, pues yo cumplo los años el 18 de febrero, vino alguien por la ventana, yo estaba en mi habitación en la cama, me trajo heroína para consumir y claro, yo me lo puse. Al día siguiente caí en coma. Y cuando me llevó la ambulancia al hospital, yo abro los ojos, me doy cuenta de dónde estoy, ¿no? Y yo ya tenía 30 años y empecé a gritar, ¿qué eso con mi vida? Que me estoy muriendo, que no me quiero morir, que yo no me quiero morir, que no sé dónde voy, que tengo miedo. Y eso fue lo que me hizo gritar, si Dios existe, que me levante de aquí. A los 3 meses estaba andando por la calle. Pero claro, a mí se me olvidó, porque nada más que nos acordamos el Señor cuando estamos hasta aquí, ¿sabes? Pero en agosto, que pasaron 2 o 3 meses después, di con mis huesos en la cárcel por algo que no hice. Y en la misma cárcel yo dije, si Dios existe, que me saque de aquí. Y me sacó.
1: Qué bueno.
0: Me sacó. Y saliendo de la cárcel me encuentro con una amiga y yo le dije que no quería hablar con ella, que estaba enfadada con ella. Y dije, ¿por qué? ¿Qué te he hecho? Es que ni tú ni tu hermano habéis venido a verme, yo he estado muy enfermo muchos meses y no habéis venido a verme, ni siquiera me habéis preguntado si me hace falta 1000 pesetas para los medicamentos. Así que no quiero hablar con ninguno de los dos. Y entonces ella me responde, es que mi hermano no está aquí ahora, no se encuentra aquí. Mi hermano está afuera, por eso no hay de verte. Que tu hermano está afuera, ¿y dónde está? Y dice, en Reto, en un centro cristiano. Y entonces ella se mete la mano en el bolsillo y me enseña una foto de su hermano. Y cuando yo vi a mi amigo con un pedazo de barba negra, el pelo cortito y 20 kilos más, yo dije, ¿dónde está tu hermano? Yo quiero ir a donde está tu hermano, porque yo conozco muy bien a tu hermano. Pero no sé lo que hay allí. Yo quiero ir donde está tu hermano. y me pidieron una plaza en Reto y me fui a Santander. Y en Santander ingresé a últimos de septiembre, en el 88. En noviembre yo ya entrego mi vida a Cristo.
1: Qué bueno.
0: Y mi vida cambió. ¿Por qué? Eso fue un miércoles, a mitad de noviembre. Y al día siguiente, con una persona que me cuidaba, con mi sombra, que le llamamos sombra, ¿no? A la persona que está contigo, cuidándote. Le digo al Roberto, ven, que quiero hacer algo. A ver lo que vas a hacer. No, que quiero hacer algo, que quiero que tú estés presente, hombre. Voy al cajón de mi mesilla de noche. Allí tenía todos los medicamentos para el hígado. Yo no podía comer sin esos medicamentos y no podía hacer nada sin ellos porque vomitaba. Y los tiré todo al váter. Le di a la sintena y hasta la fecha, hasta ahorita.
1: Desde que conociste al Señor.
0: Sí.
1: Y ese también, ese deseo que tú tenías impulsivo, sexual, ¿desapareció?
0: Desapareció.
1: ¿Y eso?
0: Desapareció, no sé. No sé lo que me estaba pasando.
1: El hecho...
0: no me lo puedo explicar. Yo lo único que sé es que eso cada vez fue menguando, menguando, menguando. Y ahora que paso 4 años en ese centro, Dios pone en mi corazón que me tengo que ir a la calle. Vino una persona de fuera diciéndome, Dios te quiere usar en la calle. ¿Tú lo sabes? Digo, pues es lo que yo siento. Pues por recomendación del responsable de mi casa, allí en Reto, yo voy a una iglesia evangélica ya en Huelva. Uh-huh. y me incorporo a su actividad, ¿no? Para uh-huh. seguir yo creciendo en la fe. Y ahora, ahí,
1: sí.
0: compartiendo mi testimonio en la calle, en una plaza, en Ayamonte, cuando termina el evento, viene una mujer, se acerca a mí y me dice, yo creo todo lo que tú has dicho, sé que es verdad. Porque el que fue mi marido murió de lo que a ti Dios te ha sanado. Así que ahí es donde yo conocí a la que sería mi futura mujer.
1: Gloria a Dios.
0: Ella era viuda, tenía 3 niñas y Dios hizo que yo me enamorara de ella y puso un deseo muy fuerte en mí hacia ella. Que yo... Para mí fue una sorpresa, ¿sabes? Pero el hombre es hombre. Y cuando yo engendra un varón, amén. Eso tira tarde o temprano de él.
1: O sea, ¿actualmente estás casado?
0: Mira, yo me casé con ella. Estuve casado 16 años. Y luego, por causa de sus niñas mayores y por otras cosas, nos tuvimos que separar. Pero ahora... resulta que yo me llevo mejor con mi mujer estando separado que cuando estábamos allí casados, uh-huh. ¿sabes? Tengo muy buena relación con ella. Ella se está incorporada al grupo de iglesia de Betania, pero ella está en la capital.
1: Bueno.
0: Y yo estoy en Betania, Punta Umbría, que esa iglesia la hemos abierto mi pastor y yo.
1: Qué bueno, gloria a Dios. Un saludo para tu pastor también.
0: Sí, Francisco Mora.
1: Francisco Mora. Manuel, hay un versículo que se te quedó grabado, ¿no? Lucas 19, versículo
0: sí,
1: 10.
0: Sí, se me quedó ahí.
1: Ese versículo, ¿no? Que nos habla, ¿no? Que Cristo vino
0: sí,
1: a buscar y salvar.
0: El Hijo del Hombre vino para buscar y salvar a lo que estaba perdido.
1: Qué bueno.
0: Y yo me identifico con eso. Y ahí me agarró el Señor. Y yo abría la Biblia, porque yo soy Gedeón ahora, y lo conocí al Señor con ese librito azul, uh-huh. ¿sabes? Y gloria a Dios por los Gedeones, porque hacen una labor muy importante. Y yo decía, ¿cómo está escrito aquí, en este libro, lo que a mí me pasa por dentro, no?
1: Qué bien. ¿Qué te llama la atención de la persona de Jesús?
0: A mí me convenció por su amor.
1: Qué bien.
0: Es lo que me tiene enganchado. Es lo que me tiene enganchado. Perdóname.
1: No, hombre, no.
0: Su amor me hace temblar.
1: ¿Qué?
0: Como me enganchó la droga, me enganchó Cristo con su amor.
1: Qué bueno, gloria a Dios. La verdad es que tenemos un Dios bueno, un Dios maravilloso, querido amigo, ¿no? Que nos está viendo. Estamos viendo el testimonio de un hombre que Dios ha cambiado completamente su vida. Un hombre que ha vivido una infancia, una adolescencia, una juventud, y aún ya de hombre perdido, destrozado, hasta el día que encontró a ese Cristo vivo. Y ese Cristo vivo, como estamos escuchando, ha transformado su vida completamente. Hoy vive para la gloria de Dios. Hoy tiene felicidad real.
0: Amén.
1: Hoy vive con un gozo interno. ¿No es así, Manuel?
0: Hermano, ¿yo puedo cantar un fandango?
1: Yo te lo iba a pedir.
0: Porque es que ahora, como estoy aquí contigo y siento la presencia de Dios de una manera muy especial, pues yo lo voy a cantar.
1: Perfecto.
0: Su presencia no se queda.

0: y me renueva por dentro, cambiando mi atadura. Santo.
1: Amén. Manuel, gracias. Oh. Una última pregunta que tengo y terminamos con esta pregunta, la entrevista. ¿Qué le diría a aquellas personas que están viviendo en el mundo de, en el mundo del pecado al final, que están viviendo sin Dios, que están viviendo como tú te encontrabas, ¿no? En ese mundo?
0: Yo le diría en primer lugar que Jesucristo murió por amor a todos. Dios ama al colectivo gay, como se dice ahora, a los homosexuales varones y a los homosexuales mujeres. Dios los ama. Jesucristo murió en la cruz por amor. Yo solo le diría que qué tienen que perder dándole una oportunidad a Él. Que si le dan una oportunidad a Él, no se van a arrepentir. Porque la diferencia merece la pena.
1: Gloria a Dios. Manuel, gracias. Yo me gozo en el Señor de que Dios haya tocado, cambiado, transformado tu vida. Y hoy en día está siendo un hombre usado y dando testimonio del Señor por toda España. Seguro que el Señor tiene un propósito maravilloso para tu vida. Gracias, de verdad, gracias. Yo me gozo mucho, me gozo mucho. Pues, unas últimas palabras que quieras decir, aunque ya te he dicho que diga, que te dirija, pero algo más que quieras decir.
0: Sí. Un fandango.
1: Pues nada, pues para adelante.
0: Si no.

0: sanará un corazón limpio, te sanará tu herida, porque él mana la vida. Santo.
1: Amén. Gloria a Dios. Pues, querido amigo, de verdad, yo me voy encantado, me voy bendecido con Manuel. Hemos visto... La palabra nos dice que de tal manera amó Dios al mundo que ha dado su Hijo unigénito para que todo aquel que en él crea tenga vida y vida eterna. Tenemos un Dios de amor. Dios ha muerto por ti, muerto por tus pecados, para cambiarte, para transformarte, para darte la vida y la vida eterna. Como bien nos decía Manuel, ven y ve, ven y prueba a Jesús. Vas a encontrar a un Dios real, un Dios que quiere lo mejor para tu vida. Que Dios bendiga, nos vemos próximamente. Un abrazo para todos.
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0: muy cerca de donde las aguas del arroyo del Soto desembocan en el río Jarama, al noroeste de la provincia de Guadalajara, se localiza la cascada del Aljibe.
1: Este doble salto de agua es uno de los más hermosos de la geografía castellano-manchega, situándose en el antiguo camino que unía Matallana con el Espinar y Campillejo, algunos de los pueblos negros más interesantes de la zona. Estimados amigos, bienvenidos a La Fuente de la Vida, un espacio en el que aprendemos las enseñanzas que Dios nos ha dejado conocer, nos ha dado la posibilidad de conocer en su palabra, la Biblia. Les habla Esperanza Suárez.
0: También les transmito mi más cordial saludo a todos ustedes que son la audiencia, son el objetivo de nuestro programa. Soy Fernando Díaz y con Esperanza Suárez estamos aquí con ustedes recorriendo la Biblia en este espacio donde se combinan curiosidades sobre el agua y la ecología, la música que no podría faltar y, como no, el plato principal, el meollo de nuestro programa, que es descubrir el libro de los libros.
1: La Fuente de la Vida es un espacio radiofónico cuyo nombre original es A Través de la Biblia, del teólogo John Vernon McGee.
0: Un programa producido por Radio Transmundial y en España disfrutamos de esta versión traducida y adaptada por Virgilio Bagnoni, teólogo y profesor de Biblia, uniéndonos así a los más de 80 países que disfrutan de este programa mundial internacional.
1: Pues son más de 1.300 programas que recorreremos con ustedes durante 5 años en nuestra programación, aunque también, lógicamente, se pueden disfrutar ya en podcast.
0: No se preocupen porque pueden acceder a todos estos programas si se pierden algún libro de la Biblia, y lo pueden hacer en lafuentedelavida.com o descargando la aplicación multilingüe La Fuente de la Vida, donde encontrarán cada detalle de este viaje a través de un tren radiofónico, libro a libro, en estos 66, podríamos decir, estaciones de nuestro tren particular. O para algunos, como se dice, al otro lado del océano, autobús bíblico. Pueden conseguir también los bosquejos y las notas directamente desde nuestra página web y también pueden solicitarlos a través de nuestro WhatsApp, el 601-203-265.
1: Pues después de este tiempo de bienvenida, vamos ya a escuchar una canción y después nos vamos a ir directamente al tema de hoy en la reflexión de la palabra de Dios.

0: Hay personas que viven de muy mala manera. Algunos se dedican a un estilo de vida desenfrenado, lleno de juegos, de juergas. Otros, en cambio, viven más tranquilos, pero en realidad se encuentran en un punto opuesto tan perjudicial como el descontrol. Están encerrados en su cárcel particular de soledad o de egoísmo, unos porque no tienen a quién acudir, otros porque se creen superiores, demasiado superiores, como para acudir a alguien.
1: Estos son ejemplos de vida sin esperanza. Sin embargo, existe una opción de estilo de vida que tiene un propósito y un fin que satisface más que cualquier otra. Es lo que la Biblia, el libro de los libros, llama la vida en el Espíritu de Dios. Hoy empezamos el capítulo 8 de la carta del apóstol Pablo a los cristianos que estaban en Roma. Abrimos la Biblia en los 6 primeros versículos de ese capítulo de Romanos para aprender juntos. Será muy emocionante lo que vamos a descubrir, ¿verdad, Esperanza?
0: Pues sí, vamos a dar paso a Virgilio Magnoni y después nosotros, no se olviden que antes de finalizar les vamos a despedir y darles las vías de comunicación. Adelante, Virgilio.
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3: Nuestro pasaje bíblico de hoy es la epístola del apóstol San Pablo a los Romanos, capítulo 8, versículos 1 al 6. Hemos llegado ahora al final del tema de la santificación. En este capítulo tenemos los temas de la santificación, la seguridad y la no separación de Dios. Apreciaremos aquí la santificación poderosa en contraste con la santificación sin poder. Y en este capítulo 8 veremos la nueva provisión de Dios para nuestra santificación. Tenemos aquí lo que podemos denominar como la cumbre de esta epístola a los Romanos. El expositor bíblico Spencer hizo el siguiente comentario: si la Biblia fuera un anillo y la epístola a los Romanos una piedra preciosa, el capítulo 8 sería el punto resplandeciente de la joya. Ahora, Godet llamó a este pasaje este capítulo incomparable. Alguien agregó: entramos en este capítulo sin ninguna condenación y lo cerramos sin separación. Y en el punto medio vemos que todas las cosas les ayudan a bien a los que aman a Dios. Estimado oyente, quisiéramos agregar esto. ¿Cómo podríamos tener algo mejor? Encontramos aquí que se le dará al Hijo de Dios gozo y paz en esta vida. Él debe vivir para Dios en la misma presencia del pecado. El pecado no debe regir el programa de su vida. Ya se le ha demostrado que no hay nada en el pecador justificado que pueda llegar a producir esta situación ideal. Se demostró en el capítulo 7 que la nueva naturaleza no tiene ningún poder y que la vieja naturaleza no tiene nada de bueno. ¿Cómo puede entonces el Hijo de Dios vivir para Dios? Y el apóstol Pablo tuvo que pedir ayuda de fuera. Él dijo en el versículo 24 del capítulo 7, «Miserable de mí, ¿quién me librará de este cuerpo de muerte? ¿Quién me va a capacitar de manera que pueda vivir para Dios?» Y el apóstol Pablo dijo al concluir el capítulo 7, «Gracias doy a Dios por Jesucristo, Señor nuestro. En conclusión, entiendo que debo someterme a la ley de Dios, pero en lo débil de mi condición humana estoy sometido a la ley del pecado». Ahora, el capítulo 8 nos presenta los medios por los cuales se nos asegura la victoria. Este es un gran capítulo al que comenzamos hoy, estimado oyente. En los primeros 3 capítulos de la carta a los Romanos hemos visto a Dios el Padre en la creación. Luego, desde el capítulo 3, versículo 21, hasta el capítulo 7, vimos a Dios el Hijo en la salvación. Y en este capítulo 8 vemos a Dios, el Espíritu Santo, en la santificación. El Espíritu Santo no ha sido mencionado mucho hasta ahora. Solo hemos visto 2 referencias casuales. Pero ahora en este capítulo se le menciona 19 veces. Aparentemente hemos llegado a un pasaje que es de suma importancia. Quiere decir, estimado oyente, que si usted y yo queremos hacer en esta vida algo que sea del agrado de Dios, debemos llevarlo a cabo en el poder del Espíritu Santo. Como dijo el apóstol Pablo en su carta a los Efesios, capítulo 5, versículo 18, «No os embriaguéis con vino, pues eso lleva al desenfreno. Antes bien, sed llenos del Espíritu». La santificación es la obra del Espíritu Santo en la vida regenerada del creyente, liberándolo del poder del pecado, incluso ante la misma presencia del pecado, y obrando la voluntad de Dios en la vida del creyente. Los primeros versículos de este capítulo 8 de la Epístola a los Romanos han sido llamados por Godet la victoria del Espíritu Santo sobre el pecado y la muerte. Leamos pues el primer versículo. Ahora, pues, ninguna condenación hay para los que están en Cristo Jesús, los que no andan conforme a la débil naturaleza humana, sino conforme al Espíritu. Estas últimas palabras, los que no andan conforme a la carne, sino conforme al Espíritu, no pertenecen a este primer versículo, sino que son parte del versículo 4, donde también podemos leerlas. Aparentemente fueron agregadas por algún escriba al copiar las Escrituras. Se nos dice entonces que no tenemos ninguna condenación, o sea, que resulta alentador que a pesar del tremendo fracaso de Pablo en el capítulo 7, él no perdió su salvación. Y por eso dijo, ninguna condenación hay para los que están en Cristo Jesús. Sin embargo, él no estaba disfrutando de la vida cristiana. Él mismo era un fracaso y se sentía como un hombre miserable. Pero Dios quería que él disfrutara de alegría en su vida. Ahora, ¿cómo iba él a lograr eso? La respuesta la encontramos aquí en el versículo 2, que dice, porque la ley del Espíritu de vida en Cristo Jesús me ha librado de la ley del pecado y de la muerte. Aquí tenemos una declaración muy valiosa. En ella notamos una palabra que se repite 15 veces en el capítulo. Esa palabra es porque. Es el cemento, por así decirlo, que une todo este pasaje. Y es una palabra que requiere un verdadero esfuerzo mental. Necesitamos seguir la lógica del apóstol Pablo, como ya mencionamos anteriormente. Uno de los grandes expositores de la Carta a los Romanos dijo que si usted no encuentra lógico a Pablo, entonces no está siguiendo su razonamiento. La ley del Espíritu, que se menciona aquí, no solo quiere decir el principio de una ley, sino también la autoridad que ejerce el Espíritu. El Espíritu de vida quiere decir que el Espíritu Santo trae vida porque esencialmente es vida. Él es el Espíritu de vida y la expresión en Cristo Jesús da a entender que el Espíritu Santo está completamente unido a Cristo Jesús porque el creyente comparte la vida de Cristo. Él libera al creyente. La ley del pecado y de la muerte se refiere a la antigua autoridad que el pecado tenía sobre nuestra antigua naturaleza, culminando en una separación del compañerismo o la comunión con Dios. La nueva naturaleza no podía romper esas cadenas o trabas. Solo la llegada de una nueva autoridad o poder sería capaz de lograrlo, es decir, el Espíritu Santo. El Espíritu Santo obra sobre la nueva naturaleza que ahora está vitalmente unida a la vida de Cristo. El hombre del capítulo 7, que estaba unido al cuerpo de muerte, está ahora unido también al Cristo viviente. Veamos ahora lo que dicen los versículos 3 y 4. Porque Dios ha hecho lo que no pudo hacer la ley de Moisés, que era incapaz de hacerlo a causa de la debilidad humana. Dios envió a su Hijo en la misma débil condición del hombre pecador y como sacrificio por el pecado, para de este modo condenar al pecado en la propia debilidad de nuestra condición. Y lo hizo para que podamos cumplir lo que la ley exige, pues ya no vivimos conforme a la naturaleza del hombre pecador, sino conforme al Espíritu. Era imposible

porque el hombre está totalmente afectado por el pecado. Esto no se refiere a alguna persona que vive cerca de su casa o a algún vecino. Tampoco se refiere a alguien que está viviendo abiertamente en pecado. Quiere decir que usted y yo somos así. Ahora, el Espíritu Santo puede hacer lo imposible. El Espíritu Santo puede producir una vida santa en esta naturaleza humana débil y pecaminosa. Para aclarar un poco esto, quisiéramos usar una ilustración de la vida diaria. Se trata de un ama de casa. Esta señora trae del mercado un trozo de carne para asar en el horno. Lo pone en el horno porque lo necesita para la comida del mediodía. En eso suena el teléfono. Ella va a contestarlo y la conversación se prolonga demasiado. Habla por mucho tiempo. Pasan los minutos, una hora. Al fin, nuestra ama de casa recuerda el asado, se despide de su amiga y va a verificar el estado de la carne. Hay humo y la carne prácticamente se ha quemado. Abre la puerta del horno y tomando un tenedor trata de levantar la carne, pero no lo puede hacer. Desesperada ahora deja el tenedor a un lado y coge una espátula. Pone la espátula bajo la carne y entonces la puede levantar y sacar del horno. El tenedor no lo podía hacer porque la carne estaba demasiado cocinada, estaba demasiado débil como para poder ser levantada por ese instrumento. Sin embargo, la espátula sí pudo hacer el trabajo. No había nada malo en el tenedor, era bueno, pero el problema estaba en la carne, que por haber sido demasiado cocinada había perdido su consistencia. Es por eso que ella tuvo que usar un nuevo instrumento, es decir, una espátula. Podemos decir ahora, estimado oyente, que la ley puede compararse a ese tenedor. No podía cumplir su función porque la carne era débil. No nos podía levantar. Pero entonces algo nuevo se presentó. Un nuevo instrumento, por así decirlo, y es el Espíritu Santo. Y lo que la ley no podía hacer, lo hizo el Espíritu Santo. Por ello, estimado oyente, usted y yo podemos vivir la vida cristiana basándonos en este nuevo principio. No es el principio de tratar de ayudarnos a nosotros mismos, porque eso nunca dará resultado. Y todas esas resoluciones que hacemos cuando decimos que vamos a hacer las cosas mejor, nunca dan el resultado esperado. Todos hemos dicho eso alguna vez, pero en realidad, ¿ha dado buen resultado? Siempre volvemos a hacer lo mismo. Dios pudo hacer esto, que era nuevo y aparentemente imposible, al enviar a su propio Hijo en la misma condición del hombre pecador. Cristo tuvo la misma naturaleza nuestra, pero sin pecado. Veamos ahora lo que dice la palabra de Dios. En la carta a los Hebreos capítulo 2, versículos 14, 16 y 17, leemos: así como los hijos de una familia son de una misma carne y sangre, así también Jesús fue de carne y sangre humanas para derrotar con su propia muerte al que tenía poder para matar, es decir, al diablo. Pues ciertamente no vino para ayudar a los ángeles, sino a los descendientes de Abraham. Por eso tenía que ser hecho igual en todo a sus hermanos, para llegar a ser delante de Dios un sacerdote fiel y compasivo, y para obtener el perdón de los pecados de los hombres por medio del sacrificio. También leemos en la misma carta a los Hebreos capítulo 7, versículo 26 estas palabras: porque tal sumo sacerdote nos convenía, santo, inocente, sin mancha, apartado de los pecadores y hecho más sublime que los cielos. Esta era la forma que Dios utilizó para llegar a las raíces del pecado en nuestros cuerpos, mentes y espíritus. Él podía venir y ajusticiar la carne pecaminosa en la cruz para que ésta no tuviera ningún derecho sobre los seres humanos. Dios puede así tratar directamente al pecado. Dios se identificó con nosotros, estimado oyente. ¿No le parece que esto muestra su condescendencia? El pecado ha sido condenado en nuestros cuerpos, no ha sido retirado. Estos cuerpos tienen que ser redimidos, levantados como cuerpos espirituales, como dijo San Pablo en 1 Corintios 15:44. Y hoy, el Espíritu Santo es el que libera al cuerpo del pecado. Hay muchas personas que piensan de esta manera, que sería maravilloso si el Señor viniera y nos llevara de este mundo controlado por el pecado. Y por una parte me gustaría que sucediera ahora mismo, pero por otra parte me gustaría decir que hay algo más maravilloso todavía. Y eso es el que se le capacite a usted, estimado oyente, para vivir la vida cristiana en el lugar donde se encuentra ahora mismo, en un mundo controlado por el pecado. Según el Evangelio de Juan, capítulo 17, versículo 15, orando a su Padre, nuestro Señor dijo, hablando de los suyos: no ruego que los quites del mundo, sino que los guardes del mal. Y eso es lo que Dios quiere hacer. Y ahora dice, en el versículo

0: Capítulo 4 de nuestro capítulo 8 de Romanos, para que la justicia de la ley se cumpliese en nosotros. Esto fue expresado en voz pasiva para indicar que el Espíritu Santo produce una vida de obediencia que la ley demandaba, pero no podía lograr. El Espíritu Santo provee el poder, pero la decisión es nuestra. El próximo versículo nos introduce a un nuevo enfrentamiento. No es de nosotros el entablar una lucha. Ahora se trata del Espíritu Santo contra la naturaleza humana. Escuchemos lo que dijo el escritor aquí en el versículo 5. Los que son de la carne piensan en las cosas de la carne, pero los que son del Espíritu en las cosas del Espíritu. Al creyente se le ha dado una nueva naturaleza. Él puede entregarse a esa nueva naturaleza y ese es un acto de la voluntad. Y esa es la nueva lucha que se nos presenta. La expresión bíblica «la carne» describe al hombre natural. El Señor Jesucristo en el Evangelio según San Juan capítulo 3 versículo 6 dijo que lo que es nacido de la carne, carne es. Siempre será carne. Dios no tiene un plan para cambiar esa débil naturaleza humana. Pero Él brinda algo nuevo. Y la parte final de este versículo 6 en el Evangelio según San Juan capítulo 3 dice: y lo que es nacido del Espíritu, Espíritu es. Eso es algo diferente. Tenemos ante nosotros ahora una nueva lucha. Ya no es la nueva naturaleza del creyente tratando de vencer al pecado en el cuerpo, sino que es el Espíritu Santo luchando contra la vieja naturaleza. Pues bien, el creyente tiene a su lado al Espíritu Santo para que éste le defienda de la carne. Yo no puedo vencer la carne. Aprendí eso hace mucho tiempo, así que debo confiar en alguien que sí puede hacerlo. Y ese alguien, estimado oyente, es el Espíritu Santo que reside dentro del creyente. Y él quiere hacerlo y puede lograrlo. La frase «los que son de la carne», es decir, «los que viven conforme a la débil condición humana», describe al ser humano natural. En el segundo capítulo de su carta a los Efesios, versículos 1 al 3, Pablo dijo: y Él os dio vida a vosotros, cuando estabais muertos en vuestros delitos y pecados, en los cuales anduvisteis en otro tiempo, siguiendo la corriente de este mundo, conforme al príncipe de la potestad del aire, el espíritu que ahora opera en los que desobedecen a Dios. De esa manera vivíamos también todos nosotros en otro tiempo, siguiendo nuestros propios deseos y satisfaciendo los caprichos de nuestra naturaleza pecadora y de nuestros pensamientos. A causa de esa naturaleza merecíamos el terrible castigo de Dios, igual que los demás. Esa era nuestra condición hasta que fuimos salvados. Y la expresión «la carne» incluye también la mente. En su carta a los Colosenses, capítulo 1, versículo 21, Pablo dijo: y a vosotros también, que erais en otro tiempo extraños y enemigos por vuestros pensamientos y por vuestras malas obras, ahora Cristo os ha reconciliado. Esto incluye toda la personalidad que está completamente alejada de Dios. Y en su primera carta a los Corintios, capítulo 2, versículo 14, Pablo nos dijo: pero el hombre natural no percibe las cosas que son del Espíritu de Dios, porque para él son locura, y no las puede entender, porque se han de discernir espiritualmente. Esta clase de gente busca, lucha y hasta ha puesto su corazón en las cosas de la carne. Y esta es su dieta, y las obras de la débil condición humana son manifiestas. Usted lo puede leer por sí mismo en la carta a los Gálatas, capítulo 5, versículos 19 y 20. Y en Colosenses, capítulo 3, versículo 8, se habla de ira, enojo, malicia, blasfemia, palabras deshonestas de vuestra boca. Eso es lo que el Señor Jesucristo dijo también en el capítulo 15 del Evangelio según San Mateo, versículo 19. Porque del corazón salen los malos pensamientos, los homicidios, los adulterios, las fornicaciones, los hurtos, los falsos testimonios, las blasfemias. Aunque es humillante, debemos reconocer que el Hijo de Dios retiene su naturaleza heredada del primer ser humano. El vivir dominado por la débil condición humana significa derrota y muerte. Ningún Hijo de Dios puede ser feliz viviendo por las cosas de la carne, de su vieja naturaleza. El Hijo pródigo, como vemos en la parábola relatada en el Evangelio de Lucas capítulo 15, puede ir a parar a una pocilga, pero nunca será feliz si permanece allí. Tendrá el deseo de salir y de volver a su padre. La otra clase de gente es la formada por aquellos que según el Espíritu han nacido de nuevo, han sido regenerados, en ellos reside el Espíritu Santo de Dios y aman las cosas de Dios. Y el apóstol Pablo dijo en su carta a los Colosenses, capítulo 3, versículo 1, «Si pues habéis resucitado con Cristo, buscad las cosas de arriba, donde está Cristo sentado a la diestra de Dios». Y el versículo 2 sigue diciendo, «Poned la mira en las cosas de arriba, no en las de la tierra». Más adelante, en este mismo capítulo 3 de la carta a los Colosenses, versículo 12, el apóstol continuó dando más instrucciones para el creyente y dijo, «Vestíos pues como escogidos de Dios, santos y amados, de entrañable misericordia, de bondad, de humildad, de mansedumbre, de paciencia». Estas son algunas de las cosas que podemos leer allí, y cuán maravillosas son. Estas son las actitudes que anhela y busca el Hijo de Dios, pero no las podemos lograr por medio de nuestro propio esfuerzo. Las logramos solamente cuando dejamos que el Espíritu de Dios obre en nuestras vidas. Veamos ahora lo que dijo Pablo aquí en el versículo 6 de este capítulo 8 de la Epístola a los Romanos. El preocuparse de la carne, solo de lo que es humano, lleva a la muerte, pero el preocuparse de las cosas del Espíritu lleva a la vida y la paz. El pensamiento de la carne conduce a la muerte. Y esto quiere decir simplemente que usted está separado de la comunión y del compañerismo con Dios. Y se refiere a la muerte aquí y ahora. El Espíritu, sin embargo, mora en el creyente y le trae vida y paz. Usted puede notar que aquí muerte significa estar separado de Dios y todo lo que ello implica. Cuando nosotros pecamos, estimado oyente, debemos confesar nuestros pecados y ser restaurados a la comunión. Ahora, la palabra vida, aquí, habla de una satisfacción completa y del ejercicio total de las capacidades de una persona. Ah, si pudiéramos vivir esta vida en toda su plenitud. Muchos creen que están viviendo esa clase de vida, pero en realidad están experimentando una sustitución de mala calidad de la vida que Dios quiere proveer. Y la palabra paz quiere decir que usted puede disfrutar de tranquilidad y bienestar en lo que concierne al presente y al futuro. Estimado oyente, ¿cuánto necesitamos nosotros entrar en esa zona donde podamos disfrutar de esa paz? Una cosa es segura. Si usted es un hijo de Dios y está viviendo controlado por su naturaleza humana, no está teniendo una relación de comunión o compañerismo con Dios. El Señor Jesucristo le dijo al apóstol Pedro cuando se encontraban en el aposento alto, en el capítulo 13 del Evangelio según San Juan, versículo 8, «Si no te lavare, no tendrás parte conmigo». Él no tendrá esa relación de compañerismo con usted si está persistiendo en cometer un pecado. Claro que alguien preguntará, ¿y entonces qué debo hacer? Pues lo que hizo el apóstol Pedro, que permitió que el Señor lo limpiara. Usted y yo, en tal caso, necesitamos confesar nuestro pecado. Y en la primera carta de Juan, capítulo 1, versículo 9, dice, «Si confesamos nuestros pecados». ¿Y a quiénes se refiere? Pues a nosotros, los cristianos. Y continúa diciendo que Él es fiel y justo para perdonar, en base a la sangre de Cristo. Usted y yo, estimado oyente, tenemos que tener conciencia del carácter malvado de nuestra naturaleza asumiendo nuestra condición real. De esa manera, podemos acercarnos a Él para que nos limpie. De esa manera disfrutaremos de esa calidad de vida que Él quiere que vivamos en toda su plenitud.
1: Interesantísimo el programa de hoy, ¿no creen? Sencillo pero profundo. Sin duda ha sido un tiempo muy bien invertido, un tiempo que agradecemos que lo hayan pasado junto a nosotros. Y por supuesto damos gracias de todo corazón a aquellos que nos ayudan para que este programa llegue hasta donde usted se encuentra.
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1: Nuestras vías de comunicación más inmediatas son el teléfono 91-422-0524, recuerden, 91-422-0524, y el WhatsApp, el 601-203-265. Recibimos sus mensajes de texto y de voz. Y si desean enviarnos un correo electrónico, lo pueden hacer a la dirección info@radioencuentro.net. Y también info@lafuentedelavida.com.
2: Si les ha gustado, si les ha interesado el espacio de hoy, estamos seguros que volverán en el próximo. Pero si no les hubiera gustado, nuestra sugerencia es que vuelvan en el próximo, porque en cualquier momento vamos a sorprenderles. Así que para aquellos que son asiduos, les recordamos que este es un medio para poder llegar a sus amigos y familiares con el mensaje de la Biblia. 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
6: Muy buenas, queridos amigos y amigas que nos estáis escuchando aquí en Radio Vida en el 95.1. Nos encontramos en el estadio de las pistas de atletismo Enrique Talavera, aquí en Algeciras. Estamos a pie de calle con el director Andrés Pecino. Muy buenas y bienvenidos.
7: Hola, muy buenos días, ¿qué tal?
6: Muy bien, la verdad que estamos muy alegres de ver esta actividad que estáis realizando desde el Colegio Don Isidoro. Y es el 90 aniversario, ¿no?, de la escuela.
7: Exacto, exacto, sí. Como has dicho, el 90 aniversario, y que hemos querido hacer una actividad especial que engloba a toda la comunidad educativa, y por eso hemos creído que el mejor sitio era las pistas de atletismo de Enrique Talavera. Así que quería dar en primer lugar las gracias a la corporación local, al Ayuntamiento de Algeciras, a la Delegación de Deporte, que nos han cedido las instalaciones, el equipo multimedia. Bueno, también quiero agradecer a todo el personal que ha venido a ayudarnos, todas las madres de la AMPA, las madres colaboradoras, al profesorado, y luego los nenes que están aquí esforzándose por dar 90 vueltas al estadio.
6: 90 vueltas, 90 vueltas. ¿Y cómo que había apostado por una actividad, este 90 aniversario, una actividad deportiva? Cuéntanos.
7: Pues queremos dar un enfoque multidisciplinar a lo que es la efeméride, o sea, lo que es el 90 aniversario. Hemos hecho varias actividades dentro de la escuela. También hemos participado en Peque Diverciencia, y nuestra actividad también ha tenido como de enfoque transversal ese número mágico, que son los años que llevamos allí en la bajadilla, pues luchando contra viento y marea, contra todo, y sobreviviendo e intentando seguir la tarea de mi abuelo Isidoro y de mi tía Inmaculada.
6: Ah, qué bueno, que esto viene de familia, ¿no? Entonces,
7: sí.
6: Que había estado durante 90 años, ¿no?
7: Exactamente,
6: prestando todo el servicio para educar a estas generaciones, ¿no?
7: Exactamente, yo llevo desde el 94, antes mi tía Inmaculada ha estado casi 40 años de directora, y previamente mi abuelo desde el año 36, pues empezó en una barraquita de clase, y poco a poco pues fue construyendo el colegio hasta que lo que hoy en día conocemos.
6: 90 vueltas que tienen que dar los niños en el día de hoy a este estadio tan fabuloso, un día hermoso, por cierto, y 90 años también enseñando disciplina, enseñando valores. Hemos visto como uno de los niños pues tropezaba, y algunos que iban adelante en cabeza se han quedado atrás para ayudarlo. 90 años enseñando valores, ¿verdad?
7: Sí, nosotros intentamos sobre todo dar un enfoque o dar en alza el valor humano. O sea, más que la excelencia académica, nosotros estimamos que hay que inculcarle a esta sociedad, empezando por los nenes, otros valores, que sobre todo es la relación con el prójimo, la empatía, el respeto, la bondad. Y siempre, digamos, está apoyándose unos a otros. Entonces, habéis visto un ejemplo muy, muy claro de un chico ahí que ha tropezado, y rápidamente pues los demás han ido a ayudarle. Y ya te digo, como el colegio es tan pequeñito, nosotros el enfoque que le damos es de como si fuese una casa. Nosotros,
6: fraternal, ¿no?
7: Exacto, nosotros conocemos a todos los niños, conocemos a sus padres, sabemos cuál es las cualidades y la faceta que tenemos que trabajar con cada uno de ellos por separado, para poder, digamos, sacar lo mejor de ellos.
6: Y las madres también, otro tema que tenemos que resaltar, las madres que participan en el AMPA como voluntarias, también las vemos que están súper involucradas, ¿no?
7: Bueno, ellas son la columna vertebral del colegio, junto con el claustro, y la verdad que desde aquí en la radio quiero agradecer públicamente la tarea de las madres colaboradoras del AMPA Don Isidoro, luego las mami que son madres delegadas de todas las clases, incluso otras colaboradoras han venido aquí a echarnos una mano, y ya te digo, desde aquí quiero agradecerles profundamente desde la comunidad del colegio su trabajo, su esfuerzo y su colaboración.
6: Para las personas que nos están escuchando y no quieren solamente un colegio, sino también una comunidad que se viva como en Don Isidoro, que sea, como bien comentas, una familia, y que nos están escuchando y estén interesadas, ¿dónde se sitúa el colegio para aquellos interesados en echar la matrícula?
7: Pues sí, nosotros estamos en la barriada de la Fuente Nueva, casi bajadilla, en la calle Almería número 1, que está muy cerquita, para que aquellos que se líen un poco, está justo al lado de la casa donde nació Paco de Lucía. Entonces allí tenéis vuestra casa, nosotros atendemos alumnados desde 3 años hasta los 12 que terminan sexto, y luego van todos juntitos en una misma clase, van al instituto cursal, que es el que está en el antiguo cuartel de bomberos.
6: Estupendo. Y bueno, estamos en una recta muy cercana a los 100 años, ¿no?, de colegio. ¿Qué objetivo tienen o dónde le gustaría llegar en el área educativa?
7: Pues mira, con llegar ya nos damos más que satisfechos, porque si conseguimos llegar a un siglo funcionando, un colegio tan pequeñito, con tan pocos recursos, con tanto esfuerzo, con tanta dedicación, luchando, como te he dicho, con gigantes que tenemos alrededor, a nosotros con llegar ya nos supondría un orgullo enorme. Entonces, si conseguimos trabajar un poquito más la excelencia académica y superarnos año tras año, pues doblemente orgulloso.
6: Oye, pues muchísimas gracias, la verdad, y felicitarle también por la labor que estáis haciendo. Y bueno, la jornada, ¿cómo se está dando? Vemos que hay mucha alegría entre maestros, entre alumnos, entre padres. ¿Cómo se está viviendo la jornada?
7: Sí, pues la verdad que con mucha ilusión. Hay muchos niños que nunca más han venido a estas pistas, ¿no? Son de Algeciras, pero no han tenido la oportunidad de venir a este entorno y están disfrutando muchísimo. Yo creo que esto, cuando sean mayores, se van a acordar toda la vida.
6: Sí, es una siembra en ellos. Pues muchísimas gracias, la verdad, por estas actividades que estés realizando. Y nada, les deseamos lo mejor, que Dios les bendiga y que podáis seguir adelante con todas estas actividades y pudiendo sembrar en los niños lo mejor que estáis, que es lo que ya estáis haciendo.
7: Pues lo mismo yo deseo, que Dios nos bendiga a todos. Y muchísimas gracias por darnos altavoz y que podamos hacer eco de y que hacer partícipe a todos los oyentes, y agradecerles que estén escuchando este dial, y gracias por todo.
6: Gracias a ti. Pues bueno, querido amigo, querido oyente que nos estáis escuchando, seguimos aquí en Radio Vida en el 95.1.
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0: en una residencia de jubilados, se celebró una fiesta para conmemorar los 101 años de una mujer, y una reportera la entrevistó. Mientras obtenía detalles de su vida, le preguntó si había tenido hijos. «No todavía», respondió ella. «Eso es lo que yo llamo optimismo, una actitud ante la vida de nunca decir nunca». Probablemente conocía el relato bíblico de Abraham y Sara, quienes tuvieron su primer hijo cerca de los 100 años. Esta historia nos recuerda que nunca debemos perder la esperanza en Dios. La fe y la esperanza en Él nos mantienen enfocados en el futuro, sabiendo que, con Él, lo que parece imposible puede convertirse en una realidad. Le habla David Jeremiah animándole a que tome el camino a una vida nueva. Descubra las razones de Dios para el optimismo, en su minuto en la Biblia.
1: Vemos al Hijo con

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1: Unos hombres piadosos sepultaron a Esteban e hicieron gran duelo por él. Saulo, por su parte, causaba estragos en la iglesia. Hechos 8, 2 y 3. El poder que transforma vidas. El evangelista Dwight Moody aceptó en una ocasión el reto de debatir con un ateo. Accedió, sin embargo, con una condición: que el ateo proporcionara 10 o más personas cuyas vidas hubieran sido transformadas por el ateísmo. Moody dijo: "Yo aportaré más de 100 personas sobre la plataforma que testificarán que creer en Cristo ha cambiado sus vidas". Incapaz de traer ni siquiera 10 ejemplos, el ateo retiró su ofrecimiento. El apóstol Pablo es un ejemplo del poder de Cristo que transforma vidas. Cuando le encontramos por primera vez en la Biblia, es un joven llamado Saulo que observa cómo apedrean a Esteban hasta la muerte. Los testigos pusieron la ropa de éste a los pies de Saulo, pero no se trataba de un mero espectador. Las Escrituras dicen que estaba dando su aprobación a la ejecución. Después de esto, Saulo mismo empezó a ir de casa en casa, respirando aún amenazas de muerte y metiendo a los cristianos a la cárcel. Él no sabía que antes de llegar a Damasco, el encuentro con el Señor lo cambiaría para siempre. Su vocación lo haría pasar de perseguidor a predicador. Su nombre cambió de Saulo a Pablo, y en su corazón dejó de arder el deseo de ver a los cristianos muertos para estar dispuesto a dar su vida para que otros pudieran escuchar el Evangelio. Pablo declaró: "No me avergüenzo del Evangelio, pues es poder de Dios para la salvación de todos los que creen". El Evangelio sigue siendo poderoso para cambiar vidas por toda la eternidad.
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continuación vamos a disfrutar de un espacio de Fusion Radio en Texas. Colaborador es nuestro que vamos a estar emitiendo durante 2 horas. Así que estén muy atentos y disfruten con nosotros de este tiempo.

0: La bondad de Dios.
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0: Gilberto Daza. No duerme el que me cuida.
1: Feliz lunes, te acompaña Miguel. ¿Y cuáles son tus tengo que es esta semana? Tengo que pagar los biles o las cuentas. Tengo que ir a trabajar, tengo que ir por el mandado, tengo que cocinar, tengo que arreglar el carro, tengo que cuidar a mis hijos, tengo que hacer ejercicio, tengo que ahorrar, tengo que mejorar y hacer más y más y más, amigo. En medio de los tengo que es de esta vida, te invito a sentarte con Jesús por un rato. Y luego invítalo a todos tus momentos. Yeah, Dios quiere que lo invites en todo. La Biblia dice, más bien, busquen primeramente el reino de Dios y su justicia. Entonces, todas estas cosas les serán añadidas. Dios contigo.

0: Oasis Ministry, Cube ELV. ¡Qué bonita está la vida!
1: Estás con Miguel, aquí en Fusión, compartiendo esta hermosa jornada de la vida contigo. 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

0: español. En esto creo.
1: What's up? Soy Eli, amigo. ¿Qué tal si Dios te está llamando a estar con Él? Simplemente estar con Él. Pasar cada momento consciente de su presencia y estar atento a su voz. Cultivar una conexión con Jesús como base de toda tu vida. Jesús dijo, permanezcan en mí y yo permaneceré en ustedes.

0: Dominica, la bendición.
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2: 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La Biblia dice: instruye al niño en su camino, y aun cuando fuere viejo, no se apartará de él. 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

0: Sensini. Yo quiero más.
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0: Melody Adorno. Sonido del cielo, versión estudio.
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0: música, Júbilo.
1: Buenas tardes, soy Miguel y yo sé que hay alguien que necesita que escuchar esto. Papá Dios es Señor sobre todas tus circunstancias, las buenas y las malas. So, en lugar de agitarte por los contratiempos en tu agenda, ya sea una llanta ponchada, una llamada inesperada, el diagnóstico del doctor, la discusión con tu pareja o con tu hijo, o tú sabes por qué situación estás pasando, amigo, te invito a que uses esos contratiempos como recordatorios de confiar en tu Dios soberano. It's not a setback, it's a set up. Para que puedas confiar en Dios. No es para darte para abajo, es para darte para arriba, para que confíes en Dios.

amigo, ojo con esos sentimientos donde dices, no, es que no puedo. Creo que sí voy a tirar la toalla, ya me cansé, esto es demasiado para mí. Por un lado, pues, sí es cierto, nosotros con nuestras propias fuerzas no podemos, pero es con la fuerza de Dios que podemos seguir adelante. Dilo conmigo, pero dilo de verdad. Todo lo puedo en Cristo que me fortalece. Amén.

0: con Jonsal Barrientes. Seguro estoy.
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0: Wells con Christine DeClario, tu poder.
1: Hey, soy Miguel y ya me despido este lunes. Vamos a terminar este día en paz, sabiendo que Dios va con nosotros en cada etapa, cada temporada de la vida. Felicidades a todos los graduados de este semestre y pues me despido con este versículo bíblico. El Señor te bendiga y te guarde. El Señor te mire con agrado y te extienda su amor. El Señor te muestre su favor y te conceda la paz.

0: disfrutando de toda la buena música y mandar un saludo a algunos de los locutores. Para ello puedes hacerlo enviando un WhatsApp al 619 25 45 25. Te invitamos a conectar con nosotros y disfrutar de toda la buena música. Recuerda, 619 25 45 25.
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Buenas tardes, estás escuchando Fusión, la voz de la armonía y Jendrix te va a estar acompañando hasta las 10 de la noche. Gracias por permitirme estar contigo en este día donde es un día libre para los Estados Unidos. Hoy es Memorial Day, el día en que los Estados Unidos detiene su rutina para honrar a los hombres y mujeres que dieron su vida en servicio. Y no importa de dónde seas, eso merece respeto. Y esta tarde quiero conectar ese sacrificio con algo que la palabra de Dios también nos dice. Así que quédate conmigo y disfruta de esta programación especialmente para ti.

0: Jeremy Rosado junto a Blanca. Nada.
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0: Ricardo Sánchez, grano de mostaza.
1: Estás escuchando Fusión, la voz de la armonía, y quería compartirte en la sección de introducción del programa que la palabra de Dios nos habla acerca también de este sacrificio. Y lo quiero demostrar en un versículo. En Juan 15 dice: nadie tiene mayor amor que este, que uno ponga su vida por sus amigos. El honor empieza por reconocer el valor del que dio todo. Y ese fue Cristo Jesús. Dio su vida por ti, por mí, en la cruz del Calvario. Murió y resucitó porque está sentado a la diestra de Dios Padre, intercediendo inclusive ahora por ti y por mí. Así que lindo, ¿verdad? Es saber que hay alguien que dio su vida por nosotros. Ese es Jesús.

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0: San Marcos y Josh Morales. Resucitó.
1: Así es. Jesús murió por ti, por mí, pero resucitó y hoy vive. Y porque Jesús vive, nuestra esperanza sigue intacta. Así es. Por eso quiero compartirte lo que Dios ha hecho en la vida de Tony y su testimonio. Escuchemos.
2: Hola, mi nombre es Tony de Albuquerque. 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Desde que llegué a este país he sido bendecido infinitamente por nuestro Señor Jesucristo y gracias a Fusión todos mis días se colman de la misericordia de nuestro Señor y de la inspiración del Espíritu Santo. 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

0: con Waymaker, versión salsa.
1: No es incorrecto expresar enojo, frustración o desacuerdos. Lo importante es cómo lo hacemos. Todos tenemos visiones diferentes de la vida. Por esta razón, tendremos opiniones distintas. Discutir es una forma de comunicarnos para expresar de manera inteligente lo que pensamos con la disposición de aprender y valorar la opinión del otro. Para manejar nuestras emociones y no herirnos, se requiere actuar con humildad y compasión. Sobre todo, practicar el amor fraternal. Lo importante no es ganar. Lo valioso es lograr establecer nuestros puntos de vista sin lastimar y terminar sintiéndonos respetados, valorados y amados. Debemos resolver nuestras diferencias, recordando que seguimos juntos. Le habla Sixto Porras de Enfoque a la Familia.
2: Visite enfoquealafamilia.com.

0: Wells, conocido.
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En este tiempo, permíteme orar por esas personas caídas en el servicio a este país. Padre, Padre misericordioso, Padre eterno, en este día nos detenemos a recordar los sacrificios realizados por la libertad a lo largo de los siglos. Señor, ciertamente tenemos una deuda de gratitud con aquellos que pagaron un alto precio por la libertad de los que disfrutamos hoy. Señor, vela por quienes sirven en nuestras Fuerzas Armadas, especialmente por aquellos lejos de casa, y sobre todo, concédenos que nosotros, tus hijos, por la fe en Cristo, encontremos un campo de servicio en el que, como sal, podamos mantener la justicia, el orden y la paz. En Cristo Jesús.

0: Oasis Ministry, QBELV. ¡Qué bonita está la vida!
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Estás escuchando Fusión, la voz de la armonía, Jendrix acompañándote. 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

0: Blanca, mi sanador.
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